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Buenas tardes, Vivers. Un placer, como siempre, estar a vuestro lado compartiendo la sintonía de Vive Radio y disfrutando de esta bonita canción de nuestro amigo Pello Garmilla, Sala Bailar, que suena así de bien en la cinta más musical de toda Castilla y León. En la producción musical, como siempre, mi querido Mario Move. Vive lo tuyo, vive tu radio, vive tu tarde con Robin Cutsi. ¡Comenzamos!

Son de Valladolid, son unos cracks y son amigos de la carretera. Arizona Baby, Shira Lee, la mejor música de siempre, también los mejores temas de ahora. Lavinia y Álvaro Soler, que además hace no mucho fueron Vive de la Semana. Adiós, vive lo tuyo, vive tu radio, vive tu tarde con Robin Cutsi.

Esta semana nuestro vive de la semana es el malagueño Pablo Alborán, Algo de mí. Así de bonita suena esta balada, hecha canción con un sentimiento muy especial. Esta semana está en lo más alto de nuestra selección musical, puesto que esta semana es nuestro vive de la semana. ¡Disfrútalo!

Alcanzamos en breve las señales horarias, merendamos rapidísimamente porque tenemos mucho más que regalarte en la próxima sintonía musical de la próxima hora. Así que ya lo sabes, si lo deseas, quédate con nosotros, que estamos encantadísimos de tenerte por aquí, te hacemos hueco y tú solamente tienes que subir el volumen. Lo dicho, señales horarias y regresamos.

Son actualidad porque están de nuevo sobre los escenarios de una forma o de otra, pero han regresado los chicos de La Oreja de Bangkok. 20 de enero, una de sus canciones más conocidas. Abrimos nueva hora en la sintonía de Vive Radio, compartiendo buenas canciones como este tema que nos llega a cargo de Avicii. Vive lo tuyo, vive tu radio, vive tu tarde con Robin Cutsi.

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Pablo Alborán, un muchacho que es un terrón de azúcar, es súper simpático, es maravilloso y canta así de bien. Esta semana, el malagueño es nuestro Vive de la Semana. ¡Disfrútalo!

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0: Así nos vamos, un placer como siempre, gracias una tarde más por estar ahí compartiendo la mejor sintonía en la cinta de Vive Radio, disfrutando de todas y cada una de las canciones. Al volante, sube el volumen, que nosotros te acompañamos en el asiento del copiloto. Y si estás en casa, disfrútalo plenamente, porque vayas donde vayas y estés donde estés, en Vive Radio seguimos compartiendo las mejores canciones 24 horas al día, 7 días a la semana. Vive lo tuyo, vive tu radio, vive tu tarde con Robin Cutsi. Nos vemos, chao.
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0: Muy buenas tardes, son las 7:01 de la tarde y la ciudad ya empieza a transformarse. Las calles se están llenando de gente, de luz, de música, de curiosidad y también de ganas de vivir una de las noches que forman parte de la identidad cultural de Burgos. Bienvenidos al programa especial de Vive Radio con motivo de la edición número ya 17 de la Noche Blanca. Una cita que comenzó allá por el año 2008 en la víspera de la romería de la Virgen Blanca y que hoy vuelve a convertir Burgos en un gran escenario al aire libre. Más de 150 actividades repartidas por toda la ciudad, propuestas gratuitas para todos los públicos y una noche en la que el arte sale a la calle para encontrarse directamente con la gente. Durante las próximas 6 horas, Vive Radio se suma también a esa creación cultural con una programación especial en directo para acompañarles desde distintos puntos de la ciudad. Arrancamos estas 2 primeras horas tomando el pulso a esta Noche Blanca 2026 desde el corazón del ambiente. Lo hacemos gracias a un equipo técnico y humano enorme que hace posible que puedan escucharnos desde la 100.0 de la FM, también a través del podcast que después quedará disponible en todas las plataformas. Hoy me acompaña en el control técnico Gonzalo Letona, desde la Plaza Santa Teresa, Pablo Miguel desde el Estudio Central en el Edificio Promecal, sosteniendo toda la maquinaria para que esta noche suene como merece. Y además en los micrófonos también está Noelia Ordóñez, que va a recorrer la ciudad para contarnos cómo se vive esta Noche Blanca desde dentro. Noelia, buenos días.
1: Muy buenas tardes, María.
0: Buenas tardes.
1: María
0: buenas
1: quiere tardes. Que se le haga esta Noche Blanca todavía más larga. Pues encantada de estar de nuevo aquí, encantada de que Vive Radio vuelva a salir a la calle en un evento más que hace posible el Ayuntamiento de Burgos, de la mano de ProBurgos. Y yo, como bien dices, pues voy a ir a esas plazas, a esos rincones, a cada calle, enseguida estar en el templete para eso acercar es. A los burgaleses todo lo que está pasando en directo para aquellos que no pueden verlo y para los que lo están viendo, que no se escapen, que alguno también va a sonar en directo.
0: Hombre, por supuesto, vamos a intentar pillar ese ambiente, Noelia. Vamos a hablar con protagonistas de esta edición. Estará con nosotros la alcaldesa de Burgos, conoceremos a la creadora del cartel de este año, hablaremos con artistas y responsables de algunas de las propuestas más destacadas y también, por supuesto, tendremos tertulia, porque esta noche también queremos apoyar el talento local y vamos precisamente a hacer música con una artista burgalesa que está empezando a abrirse camino con mucha personalidad, Angels, que además nos ofrecerá música en directo aquí en Vive Radio. Y no termina aquí, porque después de esas 2 horas, hasta las 9 de la noche, con Noelia y con una servidora, la programación continúa y estaremos con deporte hasta las 10:30, Vive Metal hasta la medianoche y la madrugada continuará con música en directo junto a Mario Mob hasta la 1. Así que acomódense, salgan a la calle, recorran Burgos, disfruten de la cultura y hagan radio con nosotros porque arranca ya la Noche Blanca 2026 en Vive Radio.

0: como esta, en la que Burgos se convierte en un gran escaparate cultural al aire libre. Saludamos ya a la alcaldesa de Burgos, Cristina Ayala, para hablar de una edición que vuelve a llenar la ciudad de actividad, arte y miles de personas disfrutando de la cultura. Cristina Ayala, ¿qué tal? Buenas tardes.
1: Hola, ¿qué tal? Muy buenas tardes. Una maravilla encontrarse con vosotras, María, Noelia, esta tarde, hablando de cultura. 17 edición, 150 espectáculos y Vive Radio, que os agradecemos enormemente desde el Ayuntamiento que estéis en cada rincón contando a la ciudad y a los burgaleses pues lo que, cómo se transforma la ciudad con la cultura.
0: Una de las primeras buenas noticias, Cristina, es que está haciendo bueno.
1: Bueno, espectacular, vamos. La verdad es que hace verano, o sea, ¿cuántas tardes de San Pedro y de verano querríamos como estas, eh? Además, como acabábamos de comentar, se ha retirado el sol, con lo cual no hace tanto calor. Y bueno, pues la previsión es a ver si aguanta y la tormenta es muy, muy, muy, muy nocturna. Y con eso pues todos los espectáculos se salvan, efectivamente. Pero hace muy buen tiempo, efectivamente. Sí.
0: ¿Qué sensaciones tienes al ver cómo la Noche Blanca sigue creciendo 17 años después?
1: Pues es maravilloso. La verdad es que hay que ver que Burgos y los burgaleses ya tienen como unas citas en su cabeza respecto de lo que es el mes de mayo, ¿no? Y son esas citas a las que siempre acuden. Desde luego mucho más cuando hace buen tiempo. Pero la verdad es que el hecho de que la ciudad esté llena desde primera hora de la tarde paseando y un poco yo creo que de todo, ¿no? Habrá gente que quizás quiera dejarse sorprender por lo que va encontrando y otra que tenga como más programada la actividad. Entonces, la verdad es que es maravilloso ver crecer esta noche de cultura y, en fin, pues a seguir creciendo.
0: ¿Qué crees que hace especial esta edición?
1: Bueno, pues siempre a cada edición lo que le hace especial son los espectáculos que vienen, que son cada año diferentes. Hay algunos que son comunes porque, por ejemplo, seguimos teniendo folclore burgalés, y eso se repite año tras año porque gustan mucho a los burgaleses y además son parte de nuestras raíces y de nuestra tradición y por eso tienen que seguir estando. Ahora venía del parking de la Evolución Humana y efectivamente había ahí en Sierra de Atapuerca una actividad precisamente musical de folclore. Y ya te digo, hay algunas que se repiten porque son las habituales, algunas visitas, como por ejemplo al Museo de la Evolución Humana. Hay un montón de, hay que agradecérselo, de instituciones que abren sus puertas precisamente para que los burgaleses las visiten gratuitamente en el día de hoy, que normalmente no se puede hacer. ¿Y qué es lo que hace única a cada edición y en particular a esta? Pues los espectáculos que en particular traemos, que es el primer y el único año que les traemos. Entonces, pues hay una ramificación de cuatro, media docena de ellos que son especialmente relevantes y que son las que hacen diferente la edición de 2026.
0: La Noche Blanca transforma espacios que son muy reconocibles para la ciudad. ¿Qué supone culturalmente reapropiarse de la ciudad de esta manera?
1: Pues es maravilloso, porque es como que la cultura toma la calle. Y los burgaleses se sienten protagonistas porque quieren disfrutarlo. Entonces yo creo que es muy especial para todos que efectivamente, bueno, pues que salgan, pues como veis, y además lo fantástico es que hay generaciones totalmente distintas, porque vemos familias con niños, vemos chavales jóvenes, vemos gente más madura, gente más mayor. Bueno, pues eso significa que la cultura es absolutamente transversal y yo siempre digo que es eso que nos hace dar un salto respecto a esa polarización y esa tensión del día a día, que todos parece que estábamos, yo creo que desde el COVID, más especialmente enfadados, ¿no? Pues bueno, días como hoy hace que la gente quiera ver cosas distintas y mira, vienen por ahí unos chavales jóvenes que están diciendo vamos a disfrutar también de la cultura burgalesa, así que fenomenal.
0: Este año disfrutamos de un cartel. Noelia, vas a ir justamente ahora a hablar con la artista.
2: Eso es, os voy a abandonar en esta grata entrevista para conocer ese cartel. Enseguida nos escuchamos. Te dejo en buena compañía con la expectación que genera tener a la alcaldesa.
1: Oye, chulísimo el cartel con esa luna entrando por la catedral. La verdad es que es súper bonito.
2: Ahora hablamos
1: felicita al artista.
2: De tu parte,
1: muy
2: Cristina,
1: bien.
2: Gracias.
0: Es verdad que dentro de ese programa hay propuestas que son muy visuales, de gran formato, también proyectos, como has comentado, pequeños, más locales, más de raíz.
1: Sí.
0: ¿Es importante precisamente mantener ese equilibrio?
1: Sin duda, sin duda. Es lo que hace que sea diferente y especial, porque, pues por ejemplo, el gran espectáculo que traemos, que es el que va a Sierra de Atapuerca, que ayer estaban con el ensayo de Muare Experience, la verdad es que es un espectáculo que se ha repetido ya en más de 100 ciudades de todo el mundo, especialmente en Latinoamérica. Hemos visto, he estado mirando pues un poco el currículum de dónde había estado esta compañía, y la verdad es que bueno, pues tienen una experiencia muy importante y van a poder disfrutar los burgaleses pues por un lado de un espectáculo aéreo y por otro lado de rock en el suelo, ¿no? Entonces, y una iluminación yo creo muy especial. Entonces, bueno, pues ese es uno de los espectáculos de gran formato más importantes de los que vienen en la edición de hoy, pero no el único, ni muchísimo menos. Y luego, pues, por ejemplo, están siempre las propuestas que tanto gustan a los burgaleses del videomapping, las que se hacen en la catedral, en el Arco de Santa María, que esa es una de las que se sustituye, porque sabéis que uno de los espectáculos, pues lamentablemente lo hemos tenido que reformar porque, tristísimamente, uno de los autores pues ha fallecido estos días, y por tanto pues el espectáculo que teníamos en el Arco de Santa María pues va a ser precisamente un homenaje a una de las personas que protagonizaba el espectáculo, que como digo pues tristemente ha fallecido estos días y por tanto pues no ha podido venir a Burgos.
0: Uno de los espectáculos sin duda que más congrega a burgaleses, tanto el del Arco Santa María como Aura Lux, que se llama el de este año de la catedral. Muchas familias, sí, lo estamos viendo de hecho, salen hoy y a la calle juntas. ¿Crees que la Noche Blanca también ha conseguido convertirse en una tradición compartida por generaciones?
1: Pues sí, y creo que es una de las cosas más bonitas, efectivamente, lo comentábamos antes, ¿no? Yo veo hoy muchos padres con niños que salen, pero no solo niños pequeños, no solo, bueno, pues cuando tienes un niño pequeño que le tienes que entretener como sea el fin de semana, no, es mucho más que eso. Yo creo que es un proyecto efectivamente de compartir, de chavales un poquito más mayores que efectivamente salen también con sus padres y que efectivamente pues convierten esto en una experiencia compartida. Yo de hecho voy a sacar también, vamos, voy a salir con mi madre a verlo y con los compañeros concejales, hemos quedado en un ratito y bueno, pues efectivamente es un proyecto cada vez más familiar y más transversal.
0: ¿Y qué impacto tiene una noche así? Lo vemos, ¿no?, en el pasar de los burgaleses, pero a nivel económico, en el comercio, en la hostelería, también en la imagen exterior de Burgos.
1: Claro, pues es un impacto muy, muy importante, porque al final, bueno, pues que la gente salga significa que el comercio se mueve, que la hostelería se mueve, que viene gente de fuera, porque es verdad que también es una cita que hay mucha gente que tiene marcada en su agenda de fuera de la ciudad, y por tanto el impacto económico no te puedo decir exactamente cuál es porque no lo tengo medido, lo sabremos cuando acabe la Noche Blanca y una semana después o así tendremos la medición de cuál es el impacto económico, pero la verdad es que es evidente que lo hay, porque cuando la gente está en la calle es lo que siempre nos pide el comercio y los hoteleros, ¿no?, y los hosteleros, que saquemos a gente en la calle. Eso es lo que estamos intentando hacer especialmente en este mandato, no solo con estas citas clásicas, sino reforzando otras citas pues anuales que bueno, pues que como digo, que se van consolidando cada vez más entre los burgaleses y hacen que la ciudad esté llena desde primera hora de la tarde.
0: Si tuvieras que recomendar, es una tarea difícil la que le pongo a la alcaldesa, una experiencia que sea imprescindible esta noche, ¿cuál sería?
1: Bueno, pues a mí me gusta mucho, por lo que he podido ver, lo que va a haber en el Parque Vara. Bulla, no sé cómo se dice exactamente, ¿no? Lo que sea. Pero bueno, pues es una propuesta de luz. El Parque Vara, que es un parque tan especial, tan recogidito, pues yo recomiendo a los burgaleses que vayan a echarle un vistazo, porque es un proyecto sobre todo de iluminación muy bonito. Hay también talleres que también recomendamos, porque por ejemplo en el Museo de la Evolución Humana hay talleres sobre cómo hacer una arma lítica, y que me parece que también puede ser muy interesante, también en la isla, en el Paseo de la Isla, en el Palacio, pues para que puedan verlo bueno, pues de cerca, como es el Palacio de la Isla. La verdad es que hay tantas propuestas que, como bien decías, es difícil elegir.
0: ¿Y qué te gustaría, por otra parte, que alguien que ha salido de la noche a disfrutar de la Noche Blanca, llega a casa, vuelve a casa, macera toda esa experiencia, qué te gustaría que sintiera, que fuera el pozo?
1: Pues lo que me gustaría que sintieran es cuando llega la del 2027. O sea, si conseguimos generar entre los burgaleses esa sensación de que les ha gustado, que han disfrutado y que ya están pensando en que llegue pronto la del 2027, será que esto ha funcionado.
0: Enseguida, como decíamos, Cristina, vamos a hablar con María Bravo, con la creadora de esa imagen que viste, el cartel de este año. ¿A ti qué te transmite la creación de María?
1: Bueno, pues me ha gustado mucho, ¿no? Porque es como, al final, la catedral no deja de ser el mayor emblema que tenemos en la ciudad. No, no en vano es visitada al año por prácticamente 500,000 de personas. Y, por tanto, me parece que siempre es acertado tener la catedral en un cartel de Burgos, ¿no? Pero, bueno, pues creo que el hecho de que evidentemente sea de noche y la luna esté entrando por la puerta de la catedral, pues me parece que mezcla muy bien lo que queremos contar. Esto es Burgos y es noche y es cultura y es transversalidad entre, ya os digo, porque hay desde circo, iluminación en un montón de sitios, música, teatro, talleres, o sea, esa mezcla un poco de todo es lo que yo creo que quiere significar, y a mí me ha gustado mucho el cartel de este año de María, porque al final, pues efectivamente, es esa mezcla de Burgos con su catedral y la noche cultural, que es la luna que entra por la puerta de la catedral para decir, aquí llega la noche y vamos a disfrutarla.
0: Pues vamos a conocer ya a María Bravo, que está con Noelia Ordóñez. Cristina Ayala, alcaldesa de la ciudad, muchas gracias por habernos acompañado. No podías faltar a esta cita, y dejamos que disfrutes de la noche blanca.
1: Gracias a vosotros, porque ya os digo que también es muy importante que Vive Radio pues viva la noche blanca de esta forma tan directa, que pongáis aquí este sitio en el medio de la ciudad para retransmitir en directo pues lo que es un acontecimiento de ciudad. Así que muchísimas gracias.
0: Gracias a ti, Cristina. Noelia Ordóñez, estás con María Bravo, la creadora de ese cartel. Cuéntanos.
2: Aquí estoy en el templete, en el Paseo del Espolón, María, con una tocaya, efectivamente, con María Bravo. Ya es la ilustradora, la creadora del cartel de la Noche Blanca de esta edición de este 2026. María, ¿qué tal? Gracias por acompañarnos.
3: Gracias a vosotros por la invitación.
2: Mira, ahora lleno de ambiente el Espolón. Todavía no hay aquí ninguna celebración, pero estábamos hablando de la cantidad de eventos que tiene la Noche Blanca. Antes de que hablemos de ese cartel, personalmente, ¿qué te parece una noche cultural así en Burgos?
3: Pues súper interesante. Bueno, todo lo que tenga que ver con cultura, apertura al público, la ciudadanía, eso es buenísimo. Y luego una tarde como esta, una noche en la que se puede disfrutar a gusto, pues mejor que mejor.
2: Hablaba la alcaldesa justo del cartel, decía, la luna, esa cultura que entra por la puerta, pero vamos a ver qué es lo que ha querido representar María con este cartel.
3: Bueno, pues sí, eso es un poco el enfoque simbólico de la Noche Blanca, ¿no? El querer abrir las puertas de la catedral a la ciudadanía bajo una luz muy especial, que es la de la luna, y qué menos, ¿no? Pues abrir el patrimonio a la ciudadanía.
2: Has hecho otros carteles para distintos eventos, para otras programaciones del Ayuntamiento de Burgos. Es la primera vez que te presentabas a este concurso de la Noche Blanca. ¿Cómo fue? ¿Cómo ha sido todo un poco el proceso?
3: Bueno, pues fue muy, muy fácil. Me lo ponen siempre muy fácil porque me han dejado libertad en el Ayuntamiento para trabajar y con la condición de trabajar con la luna. Pero vamos, para mí es algo muy poético y me gusta mucho. Entonces ha sido muy, muy fácil y me he encontrado muy a gusto.
2: Has usado tonalidades oscuras, ¿no? Tonalidades de noche, no sé si con algún motivo, María, o qué piensa una ilustradora cuando tiene que crear algo. En el caso de la Noche Blanca, ¿cómo empezaste a crearlo? ¿En qué pensaste?
3: Bueno, pues en esa magia, ¿no?, que tiene la noche, la luna, los colores de la noche y la catedral, que también al abrir las puertas pues también te da una aura distinta, ¿no?, y lo que es la cultura.
2: ¿Cuántas horas puede llevar la creación de un cartel como este? Se ríe María, buena pregunta, a ver.
3: Pues bueno, depende de lo que le quieras dedicar, pero en este caso pues muchas horas. He querido como transmitir que se entienda que es la Catedral de Burgos sin dibujarla al 100%, ¿no? Y bueno, también este año con todo el tema de las puertas de Antonio López y tal, me parecía un buen guiño para que se recordase que esta edición es esta, la misma que la de la Noche Blanca con las puertas de la catedral.
2: Puertas que, sobre que lo menciona, se pueden visitar, recordamos, en el interior de la catedral. María, es curioso porque el cartel de un evento es lo que más se ve, pero a veces de lo que menos se habla.
3: Sí, tienes razón, puede ser. Hay gente que lo da por hecho muchas veces, ¿no? Pues nada, una imagen, y ahora pues con la inteligencia artificial pues también eso, pues tienes ahí un arma de doble filo. Pero bueno, a mí yo estoy muy agradecida de que hayan contado conmigo y que hayan podido pues dejarme expresar mi trabajo y confiar en mi trabajo.
2: ¿A qué retos os enfrentáis con la inteligencia artificial, los ilustradores?
3: Pues a que, sobre todo, los derechos de autor, que el plagio, el sobre todo el encontrar una idea propia, ¿no?, del creador, porque al final es difícil entender, o sea, se puede ver un poco en el resultado, ¿no?, que está hecho con IA o no, aunque cada vez las IA son más potentes, pero es verdad que hay que intentar luchar contra eso, contra ver que la moralidad que hay detrás de usar una inteligencia artificial.
2: Pues nos quedamos con tu cartel, María Bravo, ilustradora de esta edición de La Noche Blanca, y no sé si vendrán más retos a futuro, más carteles, algo que nos puedas contar, algo que esté entre manos.
3: Pues carteles como tal no, pero igual algún libro ilustrado, cosas de esas que hago yo, están ahí en camino, así que sí, estoy trabajando a ver si para más adelante podemos hablar de esos proyectos.
2: Pues esperamos esas noticias, esas buenas noticias, esos próximos proyectos, porque además, María, tu tocaya, María Bravo, la creadora del cartel de La Noche Blanca, es burgalesa, que eso siempre hay que decirlo, muy amante también de la cultura porque le pilla muy de cerca. María, muchas gracias por habernos atendido, que lo disfrutes mucho en familia y con amigos de La Noche Blanca.
3: Muchas gracias a vosotros, un placer.
2: María, y nosotros pues continuamos, si te parece, yo sigo viajando a recorrer las actividades, los distintos eventos que hay programados en esta noche y vamos hablando, nos seguimos escuchando.
0: Pues venga, espero esa segunda conexión. Noelia, a ver desde qué punto nos saludas en esta ocasión. Gracias también a María Bravo por habernos acompañado. Y vamos a continuar, como no puede ser de otra forma, en una noche como esta, hablamos y celebramos la cultura, también la local, y cultura también es música. Así que vamos a disfrutar de Nacho Pistacho y su tema Chica Vampiro.

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1: 7 y 24 minutos de la tarde, continuamos, y antes de dar de nuevo paso a Noelia Ordóñez, que ya está en ese próximo punto desde el cual nos va a saludar, vamos a hacer un breve repaso por cuestiones que tenemos ahora mismo en este programa de la Noche Blanca, como es la sesión, por ejemplo, de cortometrajes infantiles dentro de ese Festival de Cine Petronila de la Fundación Círculo. Recuerden que había sesión de cortometrajes en esas sesiones infantiles, oficiales y profesionales también de Castilla y León. Bueno, pues hoy tenemos a las 6 en todo la extensiva de la tarde en el auditorio, el Círculo, una visión de esos cortometrajes. Además, también podemos disfrutar de esa experiencia inmersiva de realidad virtual hasta las 7 y media en el Museo de Burgos, conociendo a la Isis de Clunia. Dos apuntes que les doy y otro más. Y es que ahora mismo nos vamos a la Plaza de la Libertad, donde está Noelia Ordóñez. ¿Qué tal?
2: María.
1: Noelia Ordóñez, ahora sí, 7 y 26 minutos, estás aquí al ladito, ¿no?
2: María, disculpad porque estamos teniendo algún problema con el sonido aquí, no es fácil, porque estamos escuchando pues música tradicional, que además es de esas cosas que como me gustan escuchar. Goretti, muy buenas tardes, ¿qué tal?
3: Muy buenas tardes a todos.
2: ¿Con quién estamos? Preséntanos al grupo.
3: Bueno, pues somos el grupo de tradiciones Los Zagales, y hoy en la Noche Blanca hemos encontrado la oportunidad de sacar esas tradiciones de nuestras escuelas y enseñárselas al público burgalés, sobre todo a los niños, y hacer un taller para poder bailar pues esa danza de los danzantes, característica en todas las fiestas, como es la canastilla, ¿no?
2: Yo les decía a los compañeros, no os estoy escuchando. ¿Por qué no les estaba escuchando? Porque tenemos aquí a Manuel, al director del grupo, que ¿qué es lo que está haciendo?
3: Pues está enseñando, como he dicho antes, la canastilla a un montón de niños burgaleses que se han acercado a la Plaza de la Libertad pues a acompañarnos y a participar con nosotros.
2: Estamos aquí, eso es, en la Plaza de la Libertad, junto a la Casa del Cordón, con el grupo de tradiciones Los Zagales, con decenas de niños. Qué bonito es acercar las tradiciones, ¿verdad, Goretti? Porque ahora estos niños seguro que han escuchado diversos estilos de música, pero lo suyo, lo de aquí, lo de Burgos, no es tan fácil.
3: Sí que es verdad que nuestra juventud o nuestros chavales escuchan música de todo tipo, que es normal por su edad, pero claro, las tradiciones se nos quedan cortas. Entonces es una oportunidad maravillosa de poder acercar la cultura tradicional a estos críos, ¿no?
2: No es la primera vez que el grupo de tradiciones Los Zagales participa en la Noche Blanca.
3: Exactamente, no es la primera vez. Hace unos 3 años, creo, también participamos enseñando a los niños. Es que creo que son pues la base de que ellos empiezan a aprender y a degustar y a coger el regustillo de nuestras tradiciones, ¿no? Entonces, el plasmarlo con los críos creo que es fundamental.
2: ¿Cuál es un poco el feedback, digamos, la sensación que tenéis en una noche como hoy?
3: Jo, pues es que es muy bonito. Para nosotros es entrañable el ver tanto niño pequeñito junto con nuestros compañeros del cuerpo activo intentando, pues eso, hacer ver cómo se bailaba esta danza. Y así, pues bueno, para las fiestas, cuando ven a los danzantes de Burgos, dirán, ah, pues yo eso lo he bailado. Entonces se sientan orgullosos, ¿no? De pertenecer a Burgos, de saber sus tradiciones, de conocer sus bailes, y cuando lo vean decir, ah, pues yo también he sido capaz de bailarlo.
2: Precisamente la alcaldesa de Burgos, Cristina Ayala, que nos acompañaba en el inicio del programa de nuestro set, mencionaba que hay cosas que no se pierden del programa de la Noche Blanca, como son las tradiciones, los bailes folclóricos. Vosotros también contáis con una escuela en la que enseñáis la tradición.
3: Sí, desde el año 2007 nosotros contamos con una escuela infantil, que son los zagalillos. Entonces, sí, nosotros somos, el grupo de tradiciones zagales y nuestra escuela son los zagalillos. Entonces, desde los, nada, 3 añitos recién hechos tenemos niños hasta los 16 años. Y bueno, pues les inculcamos eso, tradiciones, juegos populares, por supuesto, casi todas las danzas, ¿no? Pero, jo, es una maravilla el poder ver que ellos, bueno, pues son el futuro de y que no se pierda. Que no, ellos son los que van a hacer que no se pierdan estas tradiciones.
2: Zagales, zagalillos, ¿qué significa este término?
3: Pues zagal era el niño que acompañaba al pastor. Entonces, nuestro grupo es como una gran familia. Desde los pequeñitos vamos acompañando hasta los más mayores. Entonces, pues eso, el zagal va acompañado y desde los más pequeñitos pues les acompañamos.
2: Goretti, estáis aquí en la Plaza de la Libertad desde las 7 y hasta las 8. ¿Qué es lo que vais a hacer para aquellos que quizás nos estén escuchando en el coche porque se están acercando a Burgos y se quieran pasar a verlo?
3: Pues en estos momentos están ensayando la canastilla y después haremos una canción muy típica en Burgos como es el guri. Y el guri también le van a interpretar con los niños, seguramente que igual con también mayores, pero sobre todo con los niños, ¿no? El poder bailar o con una coreografía muy sencillita el guri, que todo el mundo en algún momento de su vida canta el guri.
2: Goretti, acompáñame, vamos a escuchar qué es lo que están haciendo ahora aquí Manuel, el director del grupo Los Zagales, con los niños, y vamos a ver si alguno se anima a hablar. Les vamos a pillar así un poco en directo, Peque, ¿qué te está pareciendo esta actividad?
4: Bien.
2: ¿Cómo así has venido?
4: Porque iba a tomar algo y he venido aquí
2: a disfrutar. Y el baile sigue, María. O sea, nosotros estamos también bailando, Goretti y yo, mientras el corro avanza. Pues que solo nos queda animar a todos a que no se pierdan estas bonitas tradiciones, se acerquen a la Plaza de la Libertad. Es un gusto ver tantos niños aquí acompañados también por las familias y en una noche tan maravillosa.
3: Bonita y tan maravillosa, porque hace una temperatura maravillosa. Y pues eso, cómo están involucrados los niños de Burgos para podernos acompañar esta tarde. O sea,
2: ¿Este peque quiere? ¿Quiere bailar este peque?
3: Pues este peque quiere bailar, ¿verdad que sí? Bueno, pues ve para allá que te van a coger pareja.
2: Pues Goretti, lo que decíamos, que es una suerte, enhorabuena por el trabajo que realizáis el grupo de tradiciones Los Zagales, de acercar esta canastilla tan típica de los danzantes, tanta falta que hacen los niños también para que las tradiciones no se pierdan.
3: Yo creo que es fundamental que hagamos los mayores que estas tradiciones no se pierdan, que realmente es nuestra genética, ¿no? El poder recuperar, el poder transmitir todo el saber de nuestras generaciones anteriores, ¿no? Y hacer nosotros que no se pierda.
2: Hoy Los Zagales está en la Plaza de la Libertad. ¿Cuál es la siguiente actuación del grupo?
3: Mañana. Mira. Mañana nos vamos a la Virgen de la Cuadra, a Mansilla, a Santibáñez Tartaguda. Y bueno, pues mañana por la mañana estaremos en plena procesión, en plena misa cantándola, en plena actuación. Entonces, bueno, el que se quiera acercar, pues allí nos verá.
2: Pues María, yo creo que a la actuación de hoy del grupo de tradiciones Los Zagales no llegas, porque como bien decimos, estaremos toda la tarde acompañando a los burgaleses, pero igual a la de mañana sí que puedes apuntarte. Goretti, muchísimas gracias, gracias al grupo de Los Zagales por habernos atendido en directo.
3: Muchísimas gracias a vosotros por haber contado con, pues haberos acercado a acompañarnos y poder hacernos ver o darnos visibilidad, ¿no?
2: Pues nosotros continuamos en directo, María, con esta canastilla. 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Gracias, Goretti. María, pues lo dicho, en la Plaza de la Libertad, el grupo de tradiciones Los Zagales amplía la programación un año más de esta Noche Blanca de Burgos y nosotros creo que continuamos y lo hacemos, si no me equivoco, con tertulia, ¿no? Con nuestros colaboradores más fieles para animar y seguir hablando de la programación de la Noche Blanca.
5: Efectivamente, Noelia, vamos con tertulia, pero antes vamos a seguir disfrutando de nuestro talento burgalés. Y decíamos y hablábamos de tradiciones y de ese guriguri, así que vamos con este tema de Memocracia Guriguri. Guri.

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0: Julia de Vive Radio, que decía Noelia Ordóñez, y efectivamente con algunos colaboradores de la casa y otros nuevos que vienen a este espacio, porque todos ellos representan de alguna u otra forma esa cultura burgalesa que tanto nos gusta. Así que saludamos a Alberto Estebanez, buenas tardes.
1: Hola María y hola compañeros, ¿cómo estáis?
0: Cristina Izquierdo, buenas tardes.
2: Encantada de estar con vosotros, ilustres compañeros, María.
0: José María Yudego, ¿qué tal?
3: Un placer como siempre, compañeros.
0: Y Óscar Martín, no podía faltar tampoco.
4: Bueno, encantado de estar aquí y poder compartir todos juntos el corazón.
0: Fíjense que nos preguntaban los tertulianos hoy, ¿y de qué vamos a hablar? Bueno, pues de la cultura que sale a la calle en una noche como esta, de la Noche Blanca, decía José María Yudego. Bueno, es que claro, yo lo vi nacer.
3: Bueno, yo, como bien sabéis, vengo de la administración en el área de cultura y de protocolo, y fue algo precioso cuando nació, ¿no? Y en el recorrido perdura en el tiempo. Quiere decir que es un camino interesante el que se está haciendo. ¿Mejorable? ¿Cómo no? Todo es mejorable, ¿no? Dentro de ese punto crítico. Pero lo importante es lo que estamos viendo ahora en las calles, ¿no? El público con ilusión, con ganas de ver, y ellos tienen la última palabra, si gusta o no, ¿no? El proyecto nació para eso, sacar la cultura a la calle, todas las actividades. He estado visitando hace un rato a los jovencillos, a los chavalillos, con el tema didáctico de los murales, ¿no? Algo que, como bien sabéis, me llama mucho la atención y me tira mucho, ¿no? Bueno, ver esas actividades ahora que es temprano, ¿no? Y según vaya avanzando la tarde, noche, bueno, yo haré un recorrido para tener criterio, pero me siento satisfecho por lo que estamos viendo ya, ¿no? Las ganas que tiene la gente. Luego ya juzgaremos, ¿no? Y lo que sí que quiero permitirme, compañeros, es felicitar a mis compañeros de cultura. Están haciendo un esfuerzo muy, muy grande, no de ahora, ¿no? Llevan ya trabajando, porque nadie se acuerda de ellos. A la crítica sí, ¿no? A los elogios no. Pero yo quiero dar ese apoyo, ¿no? Desde estos micrófonos, porque se están comiendo unos marrones impresionantes, porque yo lo he vivido, ¿no? Hoy estarán hasta las tantas, pero mañana estarán al pie del cañón, que es domingo también, ¿no? Y bueno, yo creo que como ciudadano de bien nacidos es ser agradecidos, darles las gracias por el esfuerzo que están haciendo. Y no nos olvidemos que los presupuestos cuando nació la Noche Blanca eran interesantes. Ahora quizá no tanto para el esfuerzo que se está haciendo. Quiero decir que para tener calidad, para tener todo completo, hay que ir mejorando los presupuestos de cada partida. En este caso, porque el esfuerzo es impresionante el que están haciendo, ¿eh? Perdonadme que me haya extendido.
0: Alberto.
1: No, estoy de acuerdo con Yudego. Yo creo que Chema lo ha dicho bien claro. Y yo conozco mucho a los técnicos del ayuntamiento, y eso sería, bueno, es un valor indiscutible. Tenemos mucha suerte en esta ciudad de tener estos técnicos que entienden por dónde debe respirar una ciudad, ¿no? Y es más, que no lo ha dicho Chema, pero conocen muy bien todo lo que se cuece en esta ciudad, ¿no? Y saben de qué manera se puede proyectar mucho mejor, o sea, que nos ayudan totalmente. O sea, siempre ha sido un interés, yo creo que desmedido. Y en cuanto a Noche Blanca, yo creo que ha pasado su mayoría de edad. De hecho, lo ha pasado cada vez que se ha realizado en esas noches frías. Ahí es donde se nota si realmente un evento está acogido por el pueblo. Y yo recuerdo 3 o 4 de las 17, ¿no?, que tenemos, sí, en que ha habido frío y la gente está ahí. O sea que eso ya te dice muchísimo. Y yo creo que cada año la Noche Blanca se va posicionando como una experiencia cultural inmersiva. Y digo inmersiva porque son los ciudadanos los que empiezan a hacer la suya. Y cuando ya un ciudadano toma un acto como este, como suyo, es imparable. Yo creo que esto es lo más destacable de la Noche Blanca, ¿no? Y este año va a ser una experiencia por las 3 cosas que a mí me parece que podemos hablar, si queréis, que son, yo creo, que maravillosas. Merece la pena ya una Noche Blanca a un estilo europeo o no sé. Creo que estamos en un nivel bastante bueno ahora mismo respecto a otras Noches Blancas.
0: Alguien que públicamente aquí en los micrófonos de Vive Radio se ha mostrado más crítico, eres tú, Óscar.
5: Bueno,
4: claro, ahora que está todo lleno de tantas personas y con tanta energía, pues sabe un poco así, ¿no?, el decir lo que he dicho en otras ocasiones, pero que sí que veo interesante, ¿no? Y es que me parece un cañonazo. Es decir, yo soy más de ráfagas o más de intensidades fuertes, pero a lo mejor no tan intensas. Me explico. Es decir, hoy es un día en el que está todo el mundo en la calle, en el que va a haber un montón de eventos, va a estar todo completamente saturado de personas. Ahora ya se ve que la hora que es y ya está, ya empieza a bullir todo esto. Y sin embargo, para mí sería muy interesante quizás hacer como los sábados de mayo. Puede sonar un poco así, ¿no? Pero cuatro sábados en mayo podrían tener una energía muy interesante y sobre todo esa idea de ocupar los espacios. A mí me parece que hay mucho talento de muchas personas que hacen cosas aquí en la ciudad, incluso en la provincia, que el poder tener espacios a su disposición durante los cuatro sábados de mayo les podría dar lugar, les podría dar posibilidad de desarrollar sus actividades o incluso sus estrenos para provocar un mayo intenso y que fueran eso, pues los cuatro, los sábados de mayo. Evidentemente hoy es la noche blanca y suena un poco así decirlo, ¿no? Porque no vamos a ir contra lo que hay o lo contra lo que es, porque de hecho nunca iría en contra, siempre voy a favor. Pero me parece que en ese a favor, el provocar esa energía más diversificada, más dispersa, pero también con fuerza en mayo, pues me parece interesante. No sé qué opináis vosotros.
0: Cristina.
2: Bueno, pues buenas tardes. Gracias primero, María, por tenerme y haberme invitado a esta mesa de compañeros. Yo creo que la Noche Blanca realmente es una de las programaciones, si no la más interesante de la ciudad, por muchas razones, que además apuntaban ya mis compañeros. Es verdad que los presupuestos se han disminuido, pero es verdad que también han aumentado mucho las propuestas participativas de gente de la ciudad, de gente de la provincia y de además participativas con el público, que creo que es una de las programaciones que ha distinguido, que distingue Burgos, ¿no? Entonces ves a la gente hoy ya que quiere participar, está haciendo cosas y eso hace comunidad, ¿no? El crear desde el derecho de crear la cultura entre todos, ¿no? Creo que es una de las opciones y además se agradece muchísimo el esfuerzo, ¿no?, de Miguel Alonso de introducir propuestas mucho más populares también en estas programaciones tan grandes, ¿no? Entonces, sin duda es una de las citas extraordinarias para mí de todo el año por este carácter tan popular y creador y creativo.
3: Hombre, tenemos la gran suerte, por eso perduran el tiempo, ¿no? Es que el abanico de la cultura es tan amplio, está la música, está la danza, está el teatro, etcétera, etcétera, etcétera, ¿no? De lo cual es que hay para todos los públicos, ¿no? De lo cual unas cosas te puedan llenar más o te puedan llenar menos, pero tenemos esa gran oportunidad de disfrutarlas y tener ese criterio propio cada uno, ¿no?, de lo que ha visto y de lo cual, de lo que no gusta también se aprende, ¿no? Lo cual, claro, tenemos el abanico de todo.

0: con distintas actividades, ¿no? Y hay que repartir los espacios y no cansar. Lo poco agrada y lo mucho a veces puede volverse en nuestra contra, ¿no? Por eso, lo de la Noche Blanca, ese abanico tan amplio que tenemos de la cultura, de todos los palos de las artes, es enriquecedor. Y el público lo tiene ahí y lo demanda. ¡Qué bobadas!, ¿no? Es así. Y hemos dicho algo que habéis también, ¿no? Es que fijaros que es difícil, que el presupuesto no es el mismo. Se está disminuyendo. Pero fijaros, quiero decir que cuando se hace una cosa que funciona, creo que hay que dotarla con la inversión necesaria. Es importante, porque si no, sí que se deteriora y el esfuerzo de los técnicos no podrán llegar a donde están llegando ahora para que tenga calidad. No sé si me estoy explicando bien. Es que me entristece mucho, ¿no? Yo,
1: sí,
0: Alberto.
1: No, sí, yo te entiendo perfectamente, pero habría que pensar también cuál es la aportación que hacen las empresas privadas a la Noche Blanca. Esto sería importante saberlo, ¿no? Bueno, antes me gustaría responder a mi compañero, a Óscar. Jo, sería ideal, claro. 4 fines de semana maravillosos, ¿no? Pero bueno, la Noche Blanca es una entidad propia, es un ser propio. Habría que reconvertir o reformular el poder hacer 4 fines de semana o 4 sábados continuos en mayo o en junio, ¿no? Pero desligado de la Noche Blanca, porque ya tiene una posición y tiene un puesto,
2: sí.
1: ¿Por qué lo vamos a quitar, no? Yo creo que todo lo que sea añadir, mejor, pero me gusta mucho esa idea, porque además podría ser temática, ¿no? Artes visuales, artes escénicas, artes gráficas, no sé.
3: Sí, yo sobre todo a lo que voy es al hecho del disfrute. Yo, por ejemplo, todas las Noches Blancas que salgo apenas veo 3 cosas. Apenas.
1: Claro, este es el riesgo.
3: Y si puedo llegar a verlas, porque muchas veces es tal. Entiendo que tiene su ventaja y es el hecho de que se empuja a las personas a que salgan, se empuja a las personas a que vengan de la provincia, incluso a que vengan de fuera, y se crea una masificación. Lo entiendo, porque es un atractivo que provoca el que las personas vengan. Pero por otro lado, a lo que me refiero es que se desvirtúa muchas veces el disfrute, puesto que se masifica en exceso. Que muchas veces hay colas, incluso hay colas para sitios donde se puede entrar gratis cualquier otro día de cualquier otro día de la semana. Es decir, que a mí me parece que la cultura está muy bien, pero tenemos que aprender o tenemos que ayudar a aprender a degustarla. Entonces, el hacerlo los 4 fines de semana que yo planteo, que es una idea tonta a lo mejor, porque pueden ser 2 o 1, no lo sé, pero es la idea de que las personas necesitan disfrutar de una forma de costumbre. Y aunque estoy de acuerdo con José Mari, que dice que efectivamente hay muchas cosas, y es cierto, todos los fines de semana, pero me gusta mucho tu idea, Alberto, en el sentido de generar esa temática durante 4 fines de semana, que pueden ser las Noches Blancas de los sábados de mayo.
4: Precisamente, Óscar, si te parece, como estamos en ese vivir el directo, tengo a mi compañera Noelia Ordóñez, Dios sabe dónde, pero con un burgalés que quiere contar qué significa para la Noche Blanca. Noelia.
5: Efectivamente, pues ¿dónde? Pues en el Paseo Sierra de Atapuerca, parando aquí a público que está disfrutando de la Noche Blanca. Estamos justo con una pareja que les decía, ¿dónde vais a ir ahora? Acabáis de llegar al centro y ¿cuál es el plan de la Noche Blanca de hoy?
6: Acabamos de llegar al centro y vamos a bajar hacia la Plaza de los Castaños, a ver qué hay por ahí.
5: ¿Por algún motivo en especial? No sé si sois de los que echáis un ojo al programa y vais al sitio ya indicado, buscado, o buscáis a ver qué es lo que hay.
6: No, porque todos los años hemos ido por ahí y siempre hay musiquilla y al aire libre. Está bastante bien.
5: Mira, tenemos a nuestros tertulianos ahora mismo en directo en el set. Creo que nos escuchan. ¿Algo que les preguntarías? Todos ellos están ligados también al mundo de la cultura.
6: Vale, pues más allá de la Plaza de los Castaños, ¿a dónde podemos ir también? A disfrutar de otras propuestas, digamos, de musicales.
5: Yo no sé si esto es pregunta a pillar, María, pero bueno, otra que les lanzo yo. Si toda la cultura está de alguna manera representada también en esta Noche Blanca.
4: Pues vamos a empezar por la del oyente.
1: Bueno, yo les recomendaría, es una parejita, ¿verdad?
4: Sí.
1: Si se pasasen por la llana de afuera, al lado de la catedral, tienes ahora mismo una final maravillosa, una batalla de danza urbana. Bueno, increíble. O sea, con bailarines excelentes que han venido de diversos puntos de España. Y bueno, vas a pillar lo mejorcito. Además.
4: Claro. Y de música no es, Cristina, pero también bueno, tenemos en el Parque Doctor Vara, ¿no?
7: Sí, tenemos, mira, después, seguidamente de la propuesta de mi compañero, que es excelente, es verdad, hay varias instalaciones. En el Parque Doctor Vara hay una instalación que se llama Bulla, donde podéis disfrutar de unas 3.500 pelotas de tenis que flotan en el espacio con luz. Y también hay un estreno que viene de una compañía, Les Chansons Rouges, de Bélgica, que es una compañía extraordinaria de circo danza aérea, que también es una propuesta de estreno, además.

0: en España de cuatro velas que vuelan en el espacio. Seguidamente, voy a seguir con lo mío, ¿eh? Seguidamente, una propuesta inmersiva extraordinaria que se estrena aquí, que se llama El alma del elefante, que está enfrente y al lado del río, enfrente del edificio de Altapuerca, sí, donde se puede recorrer una instalación neumática arquitectónica, además hecha por la gente de la zona de la Ribera de la Arlanza, y acabará con una violinista, ya que preguntabais por música, una violinista que va a interpretar el alma del elefante en esa gran cúpula de 5 metros de diámetro y 45 de longitud. Acabaréis inmersos en ese ambiente, ¿no?, de la música del alma de ese elefante. Hay muchas más, ¿eh?
1: Muchísimas más, porque es verdad que la programación es extensísima, pero decía Noelia un poco también en lo que estabais diciendo justamente de la tertulia, de hacer algo temático que podría ser interesante, porque lo que preguntaba Noelia es si está toda la cultura representada en una noche como esta, que quizás con algo temático pues se podría buscar un encaje, Óscar.
2: Lo que han dicho me ha gustado, porque sí que es cierto que yo vivo así la noche blanca. Dentro de que haga mi aportación, yo salgo a la calle y me dejo fluir, me dejo guiar donde me va llevando, pues no sé, la energía para acá, para allá, porque entiendo eso, que hay tanta oferta que me parece muy, muy interesante. Luego, en lo plástico, pues está todo muy cerrado. Para mí lo plástico lo veo dentro de las disciplinas, ¿no?, que son más plásticas, como muy dentro de los lugares, ¿no?, de exposiciones. Yo creo que habría que hacer algo como que fuera más sacarlo, ¿no?, de alguna manera,
3: sí,
2: e implicar a los plásticos.
3: Estoy de acuerdo.
2: Que no están muy implicados. Contigo. Están muy implicados los de artes escénicas y demás, pero bueno, también es cierto que los propios plásticos quizás no están proponiendo, no lo sé.
3: Sí,
2: yo no he propuesto
3: yo últimamente. Creo que ya llevan dos o tres años algunos artistas de querer sacarlo a la calle, ¿no? Incluso esa intimidad que tienen del estudio, la creatividad, ser espléndidos con el público. Algunos ya han hecho alguna cosa puntual, pero en sitios cerrados. Y creo que estas actividades, como la de la Noche Blanca, sería ideal. Yo creo que para el año que viene, Óscar, te voy a implicar en algo, de alguna actividad al aire libre.
2: Sí, lo que no sé es, por eso yo decía antes lo del tema de la noche, ¿no? Porque a mí la actividad me parece, bueno, yo en mi caso hice visitas guiadas durante todo el día, en su momento, o visitas, pero me gustaría el que, ya que generas un camino o generas algo para el público, el poder darle más viabilidad, darle más salida, ¿no? No que se te acaben dos, tres horas y ¡buf!, ¿no? Es como...
3: De lo que has comentado, hace una... No me acuerdo ahora, no recuerdo bien cuál fue una de las noches blancas. Aquí en el Cordón hubo una actividad de unos ceramistas, ¿no? Uh-huh. De José Luis Ramos, sí, y Raquel Condado.
2: Raquel Condado, sí.
3: Que fue precioso.
2: Racú, creo que hicieron un racú.
3: Claro. Fue precioso porque, bueno, sacan la creatividad de su estudio, de su taller, ¿no? Y sí, el público es que está viendo cómo se está ejerciendo la creatividad, qué es lo que se necesita. Si esto también nació, y aunque el abanico es amplio y no llegamos a todo, como reivindicas y dices, ¿no? Pero es que a la gente hay que sacarla y ponerla, con todos mis respetos para el público, que no soy quien yo para juzgar, ¿no? Pero poner la cultura en los morros, ¿por qué? Claro. Porque es que si no, la gente a veces no acude, sí, no acude en los sitios cerrados. Y es muy grande, como es la Noche Blanca, ¿no?
4: Es que eso es precisamente una de las misiones que tiene, claro, la Noche Blanca, ¿no?
3: Claro.
4: El de poder coger y conectar a públicos que seguramente de ninguna manera se hubieran acercado a la cultura y sin embargo se la encuentran en la calle. Y yo creo que lo que ha apuntado Chema es importante, porque acercar el proceso creativo de cualquier arte, sea visual... bueno, a mí me encantaría, por ejemplo, ver a Óscar, ¿no?, cómo está... Claro, pasa que es muy difícil,
2: sí, no es en complejo, tu caso, pero, ¿no? Pero se puede desarrollar algo, como decía. Por ejemplo, los ceramistas, el racú es muy visible, porque porque claro, cogen, sacan fuego,
3: sí, el horno
2: y demás. Entonces, lo que se trata es de aficionar,
3: claro,
2: como dices, Alberto. Yo creo que esta noche o cualquier otra noche que haya tantas personas en la calle, ¿cómo aficionar a que esas personas demanden de forma continua la, claro, cultura? Que es nuestra función, tanto como gestores como agentes creadores. Es decir, que lo que queremos es que se aficionen para que demanden esto.
3: Sí, pero dices que tu función es difícil, tu creatividad.
2: Hay que buscarla.
3: No, pero hay puntos, hay que empezar desde cero, ¿no? Es igual que con Alberto, por ejemplo, la danza, ¿no? Están los primeros pasos. contigo, la gente, el volumen no se crea solo, tú haces tus bocetos. ¿Por qué no salir a la calle con la Noche Blanca, con la obra de Oscar, decir, esta es la criatura, este es el boceto, dos o tres bocetos que vean el desarrollo, lo incipiente de la escultura, por ejemplo?
4: Así nació el CIS.
2: Sí, sí, se puede hacer, si se puede hacer, buscar dentro de los procesos, se puede idear cuál sería el más interesante visualmente, cuál sería el, y sacarlo de ahí. Tienes toda la razón, sí. Estoy de acuerdo.
4: Sí. De dos formas, nos hemos quedado... Ah, perdón.
1: Sí, estaba Cristina, sí. Cristina,
0: y hay que ser muy valientes también como creador para exponerse en ese proceso. No todo el mundo está abierto a eso. A mí me encanta. Realmente me parece el momento más bello. Y yo creo que el paso adelante está para proponer y adelantarse. Para responder a otra cosa de la que hablabais, una de las virtudes de la Noche Blanca creo que es que sí, los espacios de la ciudad se abren y se implican todos para abrir y ofrecer algo. Y la gente que no suele entrar va ese día. Entonces, eso es una gran labor hecha, claro, ya. Claro. Entonces, para ver qué, da igual, pero ven los espacios que se visitan y se viven. Entonces, creo que es una labor de dentro fuera, de conquistar el dentro y el fuera, y en esos umbrales bellos, ¿no?, de creación. Porque
3: hay lugares, como decía Óscar, que están todo el año ahí a disposición del público, pero es esta noche cuando van a ir con ganas.
2: Y que hay cola.
3: Encima guardan la cola. Es que es bueno, es admirable también, ¿no? Pero sí, bueno, yo lo veo, que a mí me encanta. Sí, sí. Como he dicho antes, ¿no? Perdona, es que ver este bullicio a mí ya me llena. O sea, que es lo que necesitamos. Y más con la que nos está cayendo. Qué
2: bueno.
3: Bombada.
2: Yo creo que Burgos, además, lleva ya una temporada larga, que lo comentamos mucho. Además, Susana y yo lo comentamos cuando salimos a dar un paseo. Y está a tope. Es decir, que los sábados, los viernes, sales por Burgos y hay una gran cantidad de público. Pero una gran cantidad de público habitualmente. Sí. Hoy, efectivamente, a lo mejor se ha multiplicado por 10 lo habitual. Pero desde hace ya casi medio año, yo creo, más o menos, o hay fines de semana que es que están las calles, porque hay mucha actividad. Hay mucha actividad. Entonces, el conseguir, de algún modo, que esas actividades también vayan hacia el consumo, hacia el disfrute, hacia el acercamiento, como decimos, y sobre todo hacia la afición de la cultura, sería algo pues muy muy interesante, porque creo que adolecemos mucho de que muchas veces está lleno de personas, pero para tomarse una cerveza o para charlar, pero no para descubrirse, profundizarse, hablar de temas más internos, emocionales, como que buscamos una especie de desahogo. Y ambas cosas pueden ir unidas, porque ese desahogo también se puede encontrar en la cultura. Yo creo que las expresiones artísticas de cualquier tipo, tanto como decíais, de la danza, la escénica, la audiovisual, provocan esa fuerza o esa expresión también del propio público. El público participa como autor, participa como creativo también, porque forma parte de la obra.
1: Alberto, bueno, enseguida voy contigo porque Noelia quiere hacer una última conexión colándose en la tertulia, pero porque es que está con un valiente, o no sé si es chico o chica, que ha decidido participar en estos micrófonos, y no tenemos que perder la oportunidad, que si no, echa para atrás, Noelia.
5: Pues así es, María, una valiente en este caso, acompañada de su familia, que está disfrutando de una cosita muy especial que está teniendo lugar en el Paseo Sierra de Atapuerca y que no os voy a desvelar porque la idea es que estén con nosotros en directo en unos minutos, pero solo sé que se ha metido a la fuente ya. ¿Qué tal? ¿Qué os está pareciendo la tarde?
6: Pues muy divertido. Además, como ha hecho tan bueno, pues se puede disfrutar un poco más con los peques.
5: Decíamos que, claro, para los niños sí que es verdad que lo de noche-noche se hace un poco tarde, entonces lo que disfrutáis es de la tarde blanca, ¿no?
6: Sí, disfrutamos un poco de la tarde, pero bueno, nosotros hemos echado siesta obligatoria para poder salir un poquito por la noche y que vean todo el tema de las luces y demás.
5: Voy a ver si estos peques se atreven. Peque, ¿qué te está pareciendo lo que estás viendo?
7: Chulo.
5: ¿Cómo es? A ver, cuéntaselo a los que no lo están viendo, que nos escuchan a través de la radio.
7: Pues han tenido que trabajar mucho y es muy grande, muñeco.
5: Es algo muy grande, muy bonito. Enseguida, María, explicamos un poquito más sobre esto. Mira, tenemos a nuestros tertulianos, todos relacionados con el ámbito de la cultura, en nuestro set, en la Plaza de Santo Domingo. ¿Qué les preguntaría sobre esta Noche Blanca?
6: Pues a ver qué opinan nosotros, que somos familia, si tendría que hacer cosas para peques, alguna cosilla más.
5: Pues muchísimas gracias y os dejo que sigáis disfrutando de esta Noche Blanca. Y ahí va la pregunta, María, los tertulianos.
1: Gracias, Noelia. Pues va a responder el primero, Alberto, que le he interrumpido antes.
4: Bueno, yo creo que la programación es tan variada, son 150, y yo creo que están representados todas las escalas sociales. O sea, creo que hay muchísimos espectáculos para niños. Lo que pasa que es verdad que como es una masificación tan grande, uno no sabe dónde acudir. Este es el gran problema que tenemos de la Noche Blanca. Pero a mí me dejasteis, claro, fui respondiendo a lo que decía Óscar y el otro, pero yo lo que quería era preguntaros si sabéis el grado de participación que tienen las empresas privadas. Porque me parece que los ciudadanos tienen algo en la cabeza, ¿no? Que, ¿quién es realmente el beneficiado de la Noche Blanca? Seguramente sea la restauración, ¿verdad? ¿Cuál es lo que aporta restauración a la Noche Blanca? Porque sabemos lo que nos cuesta a los bulgareses. Yo creo que tenemos que mojarnos. ¿Creéis que es mucha la implicación? ¿Es poca? Yo desconozco las cifras y las cantidades.
1: El otro día hablábamos precisamente el lunes.
2: Pero yo ya no voy a hablar del tema porque me dijo Susana que no hablaré de eso. Que puedo tener luego problemas cuando voy a tomarme algo por ahí. No me mires así, que es verdad.
0: Venga, valiente propuesta. Y además creo que sí que hay que avanzar en eso, ¿no? Sobre todo los grandes beneficiarios, ¿qué aportan, ¿no? También, ¿qué aportan en este punto? Sí. Venga,
2: yo creo que los
0: ¿cómo
2: grandes,
0: lo hacemos?
2: Sí, bueno, hablando en serio, que es una broma, pero hablando en serio, yo creo que los grandes beneficiarios son los ciudadanos. Es decir, aquí hay algo muy importante, que los grandes beneficiarios son los ciudadanos porque tienen acceso a un montón de actividades gratuitas que de algún modo las disfrutamos todos los ciudadanos. Es decir, que los ciudadanos pagan impuestos y con esos impuestos se realizan estas actividades. Entonces, hay que tener también eso en cuenta. Y luego la restauración, pues yo no sé si a veces, que lo comentábamos y lo digo ahora en serio, que antes lo decía, pero no sé si a veces es mejor o peor, me explico. Aunque puede ir mucha gente, necesitan poner a más personas, a veces el servicio no es muy bueno, a veces se desmadran totalmente, es decir, que habría que valorar eso, no sé cómo decirte.
3: Bueno, sí, mira,
2: no sé si me explico, ¿eh?
3: Sí, yo creo que sí, ¿eh? Ahí Alberto ha estado fino y bueno, yo voy a entrar un poco al trapo.
4: Un momento, Chema, yo voy a decir algo. Ni la sanidad es gratis, ni la educación es gratis, ni la cultura es gratis.
2: Y sin embargo, hoy es gratis.
4: Bueno, sí, pero
2: entonces,
4: recuerda,
2: ¿por qué es gratis?
4: Sale de
2: porque
4: nuestros bolsillos.
2: El ayuntamiento, eso es, porque el ayuntamiento, correcto, quiere regalar a los ciudadanos un día gratis. Entonces, sí. ¿Y con qué lo regala? Con los impuestos que pagan los ciudadanos. Es a lo que me refiero, ¿no?
0: Eso de quiere regalar. Creo que es un derecho nuestro que recibamos también la cultura, que quiere regalarnos.
2: No, la
0: es
2: cultura,
0: una gestión, sí, que pero, tiene que hacer para que recibamos no, lo que ya hemos dado.
2: Sí, somos, pero Cristina, yo estoy de acuerdo con Alberto que la cultura tiene que ser pagada. Muy importante además. Sí. Pero sin embargo, el hecho de que hoy sean todas las actividades abiertas y para todas las personas, eso corre por cuenta de los propios ciudadanos. Es decir, corre por cuenta de los impuestos que pagan los ciudadanos en el ayuntamiento. Es que a mí la,
0: sí,
2: la
0: pero
2: cultura
0: que el ayuntamiento
2: gratuita,
0: no regala nada, quiero decir. El ayuntamiento no regala
2: nada. No, el ayuntamiento somos todos. Bueno, pues, a ver, bueno, entendámonos, Cristina.
4: Igual me he explicado mal.
2: El ayuntamiento somos todos. Sí. Y el ayuntamiento invita, porque aquí vienen muchas personas que no son del ayuntamiento de Burgos. Y son invitados por el Ayuntamiento de Burgos, que somos todos los burgaleses. Cristina, es decir, que hay que hablar claro. Y lo hace, ¿por qué? Porque quiere regalar a los ciudadanos lo que los ciudadanos aportan al ayuntamiento, que es el que gestiona los impuestos de los ciudadanos. Cristina, hombre, por favor. Bueno. Yo con Cristina de todas formas siempre discutimos.
1: Bueno, se lo comentaba yo antes, ahora que iba a despedir
4: quería,
1: y a discutir. Pero
4: no
1: bueno.
4: No quiero sacaros de vuestro asunto, pero yo hacía referencia. Que lo tengo muy claro, ¿no? Es una economía circular, una economía naranja, sí, que llamamos, uh-huh, en el que cuando se invierte, por ejemplo, en un evento como el que he hecho yo, tengo que contratar a la gente de aquí, tengo que... O sea, ese dinero se crea para generar economía.
0: Así
4: entonces
0: es.
4: Mi pregunta era, ¿realmente la restauración en Burgos genera la misma economía que genera, por ejemplo, las personas que son contratadas en estos procesos de la Noche Blanca? Bueno, es lo que quería saber.
2: Sí.
4: Yo estoy... ¿Me entiendes, Chema?
3: Bueno, te entiendo perfectamente. Es algo que está en el aire ya hace tiempo, ¿no? Cuando hay estos acontecimientos, ¿no? Yo aquí, la administración, creo que cuando se va a programar, ¿no? Lo que hay que llamar a distintas puertas. ¿Qué quiero decir? ¿Quiénes se van a beneficiar? La sociedad, ¿no? Muy bien. ¿Quién quiere colaborar? Bueno, pues a lo mejor el gremio de restauración, con su presidente, unas reuniones para llegar a unos acuerdos y unos convenios interesantes. Pero es que a lo mejor esa asociación de restauración de hostelería no se les ha llamado. No defiendo a nadie ni culpo a nadie. Quiero decir que tiene que haber unas reuniones, un conocimiento para llegar a lo que tú has, esta pincelada que has soltado, ¿no? Para colaborar, porque a lo mejor sí que tienen ganas de colaborar, a lo mejor sí que colaboran, desconozco ahora yo porque ya estoy, pero a lo mejor sí que colaboran.
1: Estoy teniendo flashbacks, Oscar, de la semana pasada, el lunes que hablábamos de ello, que José Luis estaba reivindicativo
2: que, claro,
1: sobre
2: que
1: este tema.
2: La hostelería, es que este tema ya lo hemos hablado, entonces lo que decía era que la hostelería evidentemente tiene un consumo de muchos proveedores que a su vez también son de la ciudad, es decir, que mueve mucha economía, no solo mueve la hostelería, sino que a su vez hay carnicería, pescadería, hay bebidas, hay personas que arreglan los establecimientos. Yo a lo que me refiero es que, mira, a mí me pasó en un ayuntamiento hace tiempo, no en el de Burgos, en otro, que yo les planteé una escultura. Entonces me decían, joder, es que esto es mucho dinero. Y yo le dije, ya, pero es que es un dinero que pagan los ciudadanos. Es decir, no es el dinero que lo pague la alcaldesa o el alcalde, no, lo pagan los ciudadanos. Revierte el dinero que pagan los ciudadanos a la cultura. Entonces,
1: chicos, tenemos que despedirnos. Puede continuar la tertulia ahora tomándose algo en cualquier de los puntos que tenemos en Burgos hoy. Lo que pasa es que no sé si vais a encontrar sitio, eso sí es verdad. Óscar, muchísimas gracias.
2: Muchas gracias a ti.
1: Cristina, gracias.
2: Gracias, María. Y a los tertulianos.
1: Alberto, muchísimas gracias de
4: gracias
1: nuevo.
4: Gracias a ti, María.
1: José Felicito. María, hasta la próxima.
3: Muchas gracias.
1: Y como estamos apoyando el talento local, vamos a seguir y vamos con el Nido, burgaleses por excelencia también con esas músicas tradicionales, en una colaboración con Casa Palma y el tema Ser Grande Siendo Pequeño.

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2: Son ya las 8 y 11 minutos de la tarde y continuamos en este Vive la Noche Blanca en directo desde la Plaza Santo Domingo. Vamos ahora a seguir recorriendo esa programación de la Noche Blanca y hacemos en una de las paradas más visuales ahora entrevista. Porque de hecho lo recomendaba la alcaldesa Cristina Ayala cuando le hemos preguntado por uno de los puntos que no se pueden perder. Y nos decía la ubicación del Parque Doctor Vara con la instalación Bulla, una creación lumínica de la que nos va a hablar Lola Solanilla. ¿Qué tal? Buenos días.
3: Hola, buenos días.
2: Buenas tardes. Perdóname que estoy acostumbrada al programa de por la mañana y no se me quita el chip por la tarde, 8 y 12. ¿Cómo nace la idea de transformar un espacio como puede ser tan cotidiano como un parque en este ambiente tan mágico con esas pelotas flotantes, luminosas?
3: Bueno, un poco la idea nace de buscar un paisaje onírico y siempre adaptándonos en el espacio. Luego el Parque Doctor Vara creo que nos ha regalado un espacio singular con su terreno que no es totalmente llano. Y luego esto nos crea unas visuales un poco distintas y el recorrido circular también nos podemos contemplar distintas perspectivas. Uh-huh. Y Bulla lo que intenta es esto, recrear un paisaje onírico a partir de esferas flotantes a partir de unas varillas metálicas y acompañadas de luz negra que por la noche parece realmente que están flotando.
2: ¿Y cómo recomiendas disfrutar de esta creación lumínica? ¿Perderse, dejarse llevar por el recorrido o quizás hay algo medio planificado que pueda hacer que la experiencia tome más sentido?
3: Bueno, yo invitaría a la gente a ver justo cuando cae el sol, ¿vale? Es decir, cuando se ve que las esferas empiezan a coger luz. Ajá. Es un momento muy mágico, muy bonito, pero también invito a la gente a ver distintas perspectivas desde una visión más lejana, ¿vale? Y una visión más cercana, porque luego es cuando te das cuenta que estamos trabajando con pelotas de tenis cuando te acercas y de lejos es realmente como un paisaje. Podría ser un bosque, un paisaje que no lo ves tan visualmente.
2: Precisamente el cartel, Lola, de esta Noche Blanca, no sé si, supongo que sí que lo has visto, ¿no? Pero es esa luna saliendo de la Catedral, sí, de Burgos, que podría ser una de esas bolas flotantes, ¿no? No pues, sé si ha sido algo intencionado o aprovechamos la comparativa y nos la quedamos.
3: No ha sido intencionado, pero podría ser. Pero bueno, la luna es una luna muy grande y las bolas son pequeñitas porque estamos hablando de 3.500 bolas.
2: Wow. ¿Y cómo ha sido la instalación? Para, claro, cuando tú te planteas en ese espacio, ves primero el parque Doctor Varano, que supongo que quizás no lo conocías físicamente. Y ves el espacio, ves cómo puedes jugar con ello, pero claro, lo haces también con la luz del día, imaginándote luego lo que va a poder ser, ¿no?
3: Bueno, es una instalación que siempre intentamos adaptarnos al máximo al espacio y jugamos con las densidades. Es decir, siempre intentamos ocupar el máximo posible del espacio que nos ofrecen. Y en este caso pues hemos utilizado una parte lateral del Parque Doctor Vara, uh-huh, que es lo que nos permite este recorrido circular y nos hemos adaptado pues mirando las medidas, es decir, claro, estudiando anteriormente, antes de venir, la densidad que tenemos que hacer para que realmente lo ocupemos todo y para tener la visual esta de paisaje onírico, paisaje flotando, que parece como si las pelotas se hubieran se hubieran parado en un momento del espacio, ¿no? En un punto del espacio.
2: Claro, o sea, son 3.500, me has dicho.
3: 3.500 pelotas y trabajamos con distintas alturas.
2: Claro, esto, si fuera otro espacio, tendría otras...
3: Tiene distintas interpretaciones. Es decir, este no es la primera vez que lo montamos y cada espacio nos da una interpretación distinta. Uh-huh. Y cada persona lo recibe con una interpretación distinta.
2: Lola, ¿tú te puedes permitir, siendo parte del programa de la Noche Blanca, disfrutar también de toda la cultura que tenemos programada?
3: Espero disfrutar. Ahora he empezado ya viendo y paseando por las plazas y las calles de Burgos, que me parece que hay un ambiente alucinante. Y espero a partir de ahora sí que tenemos que ir a encender la instalación y estar un poquito por ello. Pero espero poder ver otros espectáculos.
2: ¿Qué te parece a ti la Noche Blanca?
3: Bueno, fantástica, de momento fantástica.
2: Lola, muchísimas gracias por habernos acompañado. Todo el mundo a disfrutar de este Bulla en el Parque Doctor Vara. Gracias. Vale,
3: muchas gracias a vosotros.
2: Y seguimos disfrutando. Noelia Ordóñez, vuelvo contigo porque estás con ello que decía la última familia con la que hemos hablado, ¿no? Algo grande, bonito...
4: Así es, algo grande, algo bonito, algo suave, algo naranja y algo que acaba de terminar, pero que podemos decir que ha sido todo un éxito. Estamos a las puertas del Fórum Evolución con Arnau y con Edu, ellos son de la compañía Efímer, que llegáis desde Cataluña. ¿Desde dónde?
5: Desde Tárrega en concreto.
4: ¿Y qué ha sido este espectáculo que habéis congregado a decenas de familias de Burgos?
6: Bueno, básicamente esto pretende ser una marioneta, un osito gigante para que los chicos o los niños se puedan acercar y al final es darle vida a un muñeco y que los niños se sientan a gusto, que disfruten de algo tan grande pero a la vez tan pequeño para ellos.
4: Eso es, qué bonito has dicho, es darle vida, porque esto no deja de ser un muñeco que lleváis entre varios, ¿no? 6 u 8 personas vais acompañando este peluche, vais moviendo, hacéis también partícipes a los pequeños. ¿Y cómo se da vida a una marioneta, Arnau?
5: Pues correcto, en este caso manipulándola con las poleas de esta marioneta gigante para que este gran peluche cobre vida y pueda jugar con los niños en la calle.
4: Vosotros estáis acostumbrados a recorrer distintas ciudades de España, no sé si también habéis salido fuera a otros países con este espectáculo, contadme un poco.
5: Sí, también lo llevamos sobre todo por ferias, festivales de teatro, artes escénicas de calle y también pues en rúas, pasacalles y fiestas de pueblos por toda España, correcto.
4: Invitados por primera vez a Burgos, vuestra compañía Efímer, ¿cómo ha sido la experiencia? Y no sé si habéis podido ver un poquito la programación de esta Noche Blanca burgalesa y cuál es vuestra opinión.
6: A ver, realmente sí que hemos venido un par de veces más.
4: Ah, perdóname.
6: No, fuimos para la cabalgata de Reyes, que vino mi compañero Arnau, que sobre todo él tuvo un muy buen recuerdo de Burgos. Y hace 15 años, 13, 12, no me acuerdo, yo no estaba aún, aún no podía de trabajar. También vinimos por aquí, pero súper bien, Burgos súper bien, la organización súper bien y un espectáculo.
4: ¿Cómo ha sido la experiencia, Arnau? Decía tu compi Edu que no es la primera vez que vienes a Burgos. ¿Qué impresión te llevas nuevamente de la ciudad?
5: No, correcto. Tuvimos el placer de venir estas Navidades también con el Pavo Real y la verdad es que siempre es un placer, lleno de gente, muy simpática, muy amable, que responde muy bien y muy divertida la experiencia aquí en Burgos siempre.
4: ¿Cómo son estas noches blancas que organizan las distintas ciudades? ¿Qué le hace especial a la de Burgos? Venga, pregunta del millón y difícil esta, Arnau, ¿eh?
5: Pues sí, porque la verdad es que he vivido pocas en mi vida. De hecho, nos encantaría quedarnos para ver cómo es. Seguro que genial, una gente maravillosa, con las calles llenas, que siempre da gusto verlo.
4: ¿Dónde estaréis con este peluche próximamente?
5: Pues próximamente creo que vamos a algún festival de calle este verano y tenemos también distintas funciones en Cataluña, en casa nuestra, y luego supongo que saldremos por ahí. ¿Se puede chequear en las redes sociales para ver próximas fechas?
4: Pues ¿cuáles son las redes sociales?
5: Es efímer.info y nos encontraréis tanto en Google para la página web como Instagram y redes sociales.
4: Oye, Edu, el peluche, que si no me equivoco tiene más de 6 metros de altura, se ha metido hasta en la fuente. ¿Cómo se transporta un elemento así ahora hasta Cataluña y cuál es el cuidado? Porque todo va con mucho trabajo también.
6: Claro, ahora el problema es que al ser de tela, esto se añade kilos. Entonces sí que tenemos que dejar secarlo un poco, de que pierda un poco de kilos. y cargarlo al camión como se pueda y vuelta para casa. Después ya tenemos un almacén propio y ahí hacemos todos los trabajos correspondientes. Al final va por toda Europa a veces, entonces sí que sufre mucho desgaste y hay que cuidarlo bien.
4: Chicos, pues lo dicho, ha sido todo un éxito este peluche naranja de 6 metros de altura que se ha ganado a los más pequeños de Burgos y a todas las familias recorriendo el paseo Sierra de Atapuerca. Edu Arnau, gracias a la compañía Efímer de Cataluña, que volváis en próximas ocasiones a Burgos, os esperamos.
5: Muchísimas gracias, hasta la próxima.
6: Muchas gracias a vosotros y a Burgos.
4: Pues María, con muy buen sabor de boca se van también las compañías nacionales. Esto dice mucho también del trabajo que se realiza en esta Noche Blanca. Continuamos conociendo más cosas que están sucediendo en directo y sorpresas que seguro nos tienes preparadas ahí en el set.
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2: Seguimos ahora y vamos a abordar uno de los puntos más fuertes de este programa, y es que la catedral vuelve hoy a convertirse en una enorme pantalla artística con Aura Lux, una experiencia audiovisual inmersiva que mezcla música electrónica, ilustración, mapping y diseño lumínico sobre uno de los grandes símbolos patrimoniales de Burgos. Samuel Peñas nos va a hablar de ello. Samuel, ¿qué tal? Buenas tardes.
12: Hola, buenas tardes. Muchas gracias por atenderme por teléfono. Ya siento no haberme podido pasar al final.
2: Samuel, perdona, ¿cómo se afronta el reto de intervenir visualmente en un edificio tan icónico como es el de la catedral?
12: Pues para nosotros es algo muy, muy, muy especial, la verdad. Desde hace muchos años nos llevábamos imaginando cosas y por fin hemos podido hacerlo. Hemos hecho un equipo de trabajo, además, con un colectivo, con diferentes equipos de trabajo, con artistas burgaleses, gente que está haciendo cosas muy chulas y veíamos que estaban haciéndolo por ahí. Y, pues el poderlo hacer aquí ha sido una oportunidad y muy contentos. Anoche estuvimos ya haciendo las pruebas y las sensaciones fueron muy potentes, la verdad.
2: ¿Y qué diferencia, Samuel, este Aura Lux de un videomapping convencional? Porque Aura Lux ya nos sugiere algo.
12: Sí, bueno, en realidad es un poco pues para, hay que poner nombre, ¿no? Y para un poco definir el concepto que hay, queríamos juntar las dos partes, ¿no? Pues la parte de la aura un poco especial tal, y luego el tema de la iluminación este año, que también ha sido un gusto un poquito más extra, que hemos podido pues también iluminar parte de la Plaza Santa María para hacer una experiencia un poco más inmersiva a la gente que estuviese allí. Y bueno, la verdad es que siempre lo que nosotros nos intenta diferenciar primero la calidad con la que lo hemos hecho, el ajuste milimétrico a la fachada de la catedral, que es algo que nos ha llevado mucho curro, pero creemos que puede marcar la diferencia bien. Y luego también los mil guiños y cosas que hay. No nos gusta tampoco hacer como una narrativa súper evidente de que un narrador te cuente algo, sí que, no, que nos gusta sugerir muchas cosas, pero yo eso animo a la gente a que está atenta. Es libre, cada uno le sugiera lo que quiera, pero bueno, hay un camino que habla desde, pues desde los orígenes de la catedral. Sobre todo este año hemos basado mucho en la dualidad, el concepto de las imágenes que van pasando, y hay diferentes momentos en los cuales pues hemos construido este viaje, que bueno, animamos a la gente que se pase, porque vamos a hacer varios pases, valga la redundancia, desde las 11 de la noche, y dura aproximadamente pues 16, 17 minutos, y luego pues renovar para que pueda verlo más gente.
2: Esta mezcla tan típica también de la Noche Blanca, que mezcla patrimonio histórico, lenguaje contemporáneo, que crea un diálogo, ¿cómo es también todas esas horas de preparación, de hacer una lectura de la catedral, de hacer un diálogo también con ese vídeo?
12: Eso es. Claro, es importante, pues esto no se trata de proyectar sobre un muro blanco y dices, bueno, pues ahora sobre este otro, ah, mira, es la catedral, sino es lo contrario, ¿no? Entonces lo que hicimos un poco, pues ya te digo, primero, pues investigar un poco más, aunque ya somos de aquí y lo conocemos, pero un poco pues sobre la catedral, estuvimos viendo un poco sobre la historia, los diferentes colectivos de artistas que fueron trabajando en ella, de diferentes países, y eso nos inspiró un poco, pues eso, a coger cosas de esos diferentes países, integrarlo un poco en la música y en las imágenes. Y eso, pues tener muy en cuenta dónde lo estás haciendo, ¿no? Con el respeto suficiente, pero también con las ganas un poco pues de romper también, ¿no? Y lo bueno que es eso, que es un arte muy efímero porque es una proyección, es decir, no estás afectando directamente sobre nada, pero bueno, van a pasar cosas interesantes, pues desde que se abre la catedral, o que se ven como las estructuras de dentro, o diferentes cosas que van a pasar. Y ya te digo que le damos mil vueltas, ¿eh? O sea, nosotros estamos todo el día enviándonos referencias, cosas, vemos cosas que hace gente por ahí que nos gusta y vemos cómo lo podemos adaptar a nuestro espectáculo. Y bueno, muy, muy motivados, la verdad, que estamos.
2: ¿Y qué reacción te gusta especialmente observar también en este tipo de espectáculo? Cuando ves a esos cientos, miles de burgaleses, también de turistas disfrutando de ello.
12: Pues es especial también porque... aparte, bueno, en algunos países nos gusta verlo un poco, pero muchas veces vas viendo un poco la reacción de la gente. Y es que es muy espectacular porque, claro, vamos trabajando sobre simulaciones y ya pues te lo imaginas y es muy chulo, ¿no? Pero, por ejemplo, la diferencia de cuando lo probamos ayer ya en la catedral, que son 88 metros de altura desde esa plaza, pues es algo muy impresionante. De hecho, la gente que pasaba por ayer, ya muchos peregrinos y cosas, se quedaban y ¡wow! tal. Y eso que, bueno, que estaba todavía sin el sonido, que eso, que no solo está basado en la imagen, sino que también pues hemos hecho una mezcla de sonido muy interesante, con muchos guiños y muchas cosas, cosas locales, cosas de otro lado, cosas de música tradicional, mucha música electrónica. Intentamos hacerlo siempre como vanguardista, pero mirando un poco en todo lo que tenemos atrás. Y ya te digo que la reacción es muy espectacular verlo ahí, la verdad. No se puede comparar casi con nada.
2: Pues Samuel, nada más que agradecerte que nos hayas podido acompañar en lo que está siendo esta tarde vertiginosa también en toda la preparación de Aura Lux, que comenzará a las 10:30 hasta las 3 de la madrugada. Gracias por habernos acompañado, Samuel.
12: Vale, muchas gracias. Es a las 11, es que ha habido varias cosas, que ha habido varios horarios por ahí.
2: A las 11 comienza.
12: Sí, nosotros necesitamos vale. que sea
2: tenemos ese pequeño... En el programa lo solucionamos en el directo.
12: Lo he visto en algún sitio también, pero en la mayoría de sitios pone las 11. Bueno, ya sabes que esto al final hay tantas cosas. Ha habido algunas modificaciones de cambios de otros espectáculos, entonces habrá ido por ahí. Pero es que sí que necesitamos que sea de noche bien cerrada.
2: Pues para, a las 11 de la noche.
12: Para que se pueda apreciar claro. bien todo. Entonces,
2: pues 11 de la noche entonces.
12: 11 de la noche arrancamos hasta las 3 de la mañana. Hay pases, o sea que hay oportunidad.
2: Eso es. Gracias, Samuel. Seguimos ahora en el programa y escuchamos otra de las bandas burgalesas, Mañana Culture, con Recalling.

0: instalaciones. A ver. Ahora sí, entre luces, instalaciones y grandes formatos, la magia también tiene su espacio esta tarde-noche en la Biblioteca Pública de Burgos. El Gran Truquín iba a presentar Realismo Mágico, un espectáculo de ilusionismo inspirado en el poder de la literatura y de la imaginación. Y el personaje que hay detrás es Rubén Zamora, o la persona que hay detrás del Gran Truquín. Rubén Zamora, ¿qué tal? Buenas tardes.
1: ¿Qué tal? Muy buenas tardes.
0: Bueno, este título de Realismo Mágico mezcla literatura, magia. ¿Cómo se unen estos dos universos en el espectáculo?
1: Bueno, principalmente se unen porque son las dos cosas que a mí más me gustan. Entonces, cuando yo busco la inspiración para algún juego, cuando busco pues alguna historia que contar, la mayoría de las veces está basado en literatura. Entonces dije, pues para presentarlo en una biblioteca me parecía una cosa muy adecuada. Y además que ha funcionado bien. Ya he hecho algunas cositas en las bibliotecas de Burgos y a la gente le gusta esta mezcla.
0: ¿Qué tipo de experiencia crees que se va a encontrar el público en tu espectáculo?
1: Es un poquito diferente de la magia habitual. El espectáculo de hoy está diseñado para adultos, para público adulto, porque bueno, pues vamos a hablar sobre algunas obras de literatura que igual para un niño pueden resultar más aburridas. Va a ser un espectáculo de magia de cerca, pero para un público de unos 70, 80 personas. Lo vamos a pasar bien, va a ser una cosa chula, diferente, por lo menos un espectáculo diferente.
0: Hablas de imaginación también. Uh-huh. En esto, por ejemplo, cuando hablamos de magia o de imaginación, el público infantil lo tenemos claro, pero ¿sí? ¿Los adultos hemos perdido quizás esa capacidad de sorprendernos?
1: Posiblemente. Por eso, esta mañana me preguntaban que por qué he dirigido el público a los adultos y pensaba que quizá porque nos hace más falta. Los niños, por ser niños, pues tienen todavía esa capacidad de asombro, esa capacidad de imaginar, pero los adultos pues nos estamos quedando con la mente un poquito más rígida y creo que nos hace falta, sí.
0: Sí. ¿Y qué tiene ese realismo mágico? Que por otra parte nos fascina. Cuando sí. Nos metemos en el mundo claro. De la imaginación y de la magia, a los adultos también nos fascina.
1: Claro, si lo piensas en los libros de la literatura hispanoamericana del realismo mágico, precisamente lo que te engancha es esa mezcla de elementos reales y elementos mágicos. Y eso es un poco lo que voy a intentar transmitir esta noche. Como en un mundo real, la gente me está viendo, va a hablar conmigo, me va a tocar mis cosas, mis elementos. Y sin embargo va a seguir viendo experiencias mágicas. Y esa mezcla creo que es lo que lo hace muy poderoso y muy atractivo.
0: En una noche que está llena también de estímulos, como es la de la Noche Blanca, ¿qué puede aportar la magia en directo?
1: Pues es lo que te comentaba, creo que es un espectáculo, en ese sentido rompe la cuarta pared que a veces otros espectáculos tienen, el público no puede participar tanto. En mi número siempre hay mucha interacción del público. La gente que venga va a tomar parte, va a tomar elecciones, va a vivirlo en algunos casos en sus propias manos. Y en ese sentido quizás es la diferencia principal, la participación del público que es fundamental.
0: ¿Y a partir de qué hora te vamos a poder disfrutar en la biblioteca?
1: A partir de las 10.
0: De las 10 de la noche, pues todo el mundo pendiente. Para el que no puede ver, porque al final esto es la radio, has venido con un maletín de mago, ¿no?
1: Sí, sí,
0: ¿qué
1: sí.
0: llevas en ese maletín?
1: Ah, pues aquí llevamos libros, porque esta noche vamos a hacer magia con libros. Llevamos, pues, barajas, por supuesto, y algunos elementos que bueno, tampoco quiero desvelar mucho porque el poder de la magia también es la sorpresa.
0: Eso es. Que vayan a las 10 de la noche a la sala polivalente, la -1 de la Biblioteca Pública, la Plaza San Juan. Pues Rubén, muchísimas gracias por habernos acompañado.
1: A vosotros, muchas gracias.
0: Y de la biblioteca me voy a la catedral, a la sala Beato Valentín Palencia, si no me equivoco, Noelia.
2: María, así es, aquí estoy dentro de la catedral, en la sala Beato Valentín Palencia, donde hay una larga cola para disfrutar de la exposición Picasso Raíces Bíblicas, que estará acompañando a todos los burgaleses hasta el día de San Pedro, el 29 de junio. Y tenemos por aquí los primeros valientes que salen de ver la exposición, pero ya sabes que esto no es fácil. No les voy a decir que estamos en directo, a ver si hay suerte. Pareja, ¿qué les ha parecido la exposición de Picasso?
3: Muy bien, la conocíamos también de Málaga. Nos ha parecido, sí.
2: O sea, ¿habéis visto ya en Málaga más obras del autor?
3: Es que es donde está la exposición de él.
4: No, bueno, en museo, pero no precisamente esta exposición. Tienen una serie de cuadros. Me ha gustado más esta que la de Málaga.
2: Sí, ¿eh? Sí. O sea, que los burgaleses ya sabíamos que éramos afortunados por poder tener estas obras aquí del artista, pero lo somos aún más. Alguien que ha estado en el Museo de Málaga.
4: Sí, sí, sí. A mí me ha gustado más esta que la de Málaga.
2: ¿Alguna obra que les haya llamado la atención, caballero?
3: La famosa es el Guernica, y el trozo de Guernica que hay de la madre, eso, pues oye, me encantó.
4: La atención, la señora, que es muy característico del cubismo, con la nariz triangular, el sombrero cuadrado y todas las características del cubismo.
5: Mira, yo fui una de las afortunadas que gracias a los medios de comunicación pude disfrutar de la exposición el primer día, ¿no?, que se inauguró, y la verdad que me llamó enormemente la atención. Te fijas en pequeños detalles también y cómo es tan diferente, ¿no?, dependiendo sí. de la etapa del artista.
4: Sí, sí. Y luego, pues que también para sus ideas, que no eran, que era un poco republicano, vamos, esas cosas que tuvo que poner. Pues sí, pero bueno, luego tenía muchos principios religiosos también, ¿eh?
3: Dice que en su infancia, en su juventud, lo había sido, sí.
4: Ah, sí, me gusta.
5: Se la recomiendan a los burgaleses que están haciendo cola y a los que se lo están pensando.
3: Sí. Merece la pena.
5: ¿Cuánto ha sido el precio?
3: Hoy 5 euros.
4: 5 euros, pero tenía que haber sido gratis, porque estamos en el día de los museos, ¿no? La noche blanca.
5: Pues lanzamos, claro que sí, también esa opinión. Vamos a ver si esta familia nos da también su opinión. Vamos conociendo más gente. Muchísimas gracias. Disfruten de la noche blanca. María, pues va saliendo más gente aquí de disfrutar de esta exposición. Picasso, raíces bíblicas. Esta pareja, ¿qué les ha parecido la exposición?
6: Me ha gustado mucho. También, ha estado muy bien.
5: ¿Algo que le haya llamado la atención? ¿Algún cuadro en especial?
6: No. Bueno, la que está con el niño.
5: Sí.
6: De hecho, hemos hecho fotos con ellos.
5: O sea que también se la recomiendan a los burgaleses que vengan a verla.
6: A los burgaleses y a los turistas, que hay muchos.
5: A todos. Muchísimas gracias. Y por aquí, los que todavía no han entrado a ver la exposición, ¿qué esperan encontrarse en esto? Van.

0: ya con nuestro broche final, nuestra guinda del pastel, y decíamos que queremos también apoyar este, en este programa, en estas primeras dos horas, el talento y la música local. Nos acompaña Angie Rodríguez, Angels, una de las artistas emergentes que está empezando y bien a sonar en la ciudad y en otros puntos también del panorama nacional. Todavía tiene muy poquito publicado, pero tiene canciones como Cruzar sin mirar o De mi mano, y ya ha despertado mucha atención y la va a despertar hoy aquí en la Noche Blanca. Angie, ¿qué tal? Buenas tardes, gracias.
1: Muchísimas gracias por contar conmigo.
0: Bueno, lo teníamos claro, Angie, que teníamos que contar contigo. ¿Cómo estás viviendo todo lo que está empezando a pasar con tu música?
1: Pues es muy bonito, la verdad. O sea, cuesta mucho ser artista emergente porque al final, sobre todo al principio, como tienes que compaginarlo con otras cosas, es como mucho tiempo que tienes que invertir en algo que realmente no sabes si le va a gustar a la gente o no y si va a funcionar o no. Y yo la verdad que estoy súper contenta.
0: Digo que ya has estado en Burgos, por supuesto, sonando en otros puntos del panorama nacional. ¿Dónde va a ser la próxima cita en la que va a sonar Angie? Descontado el concierto que vas a dar ahora aquí.
1: Pues de momento no tengo nada como en el horizonte, pero vamos, que espero que pronto poder anunciar más fechas.
0: Puede ser un buen momento también para crear una nueva música, ¿no?
1: Sí, estoy como... tengo varias canciones que ya están listas y tengo que pensar bien cuándo las quiero sacar. Bueno, de hecho, hoy voy a tocar una canción que no ha salido.
0: ¡Ay, qué bien!
1: Así que va a ser
0: primicia.
1: Exclusiva.
0: Nos encanta una buena exclusiva, Angie. Cuando la gente escucha tus canciones, ¿qué quieres transmitir? ¿Qué quieres que sientan, que vibren?
1: Yo creo que sobre todo que se sientan identificados, porque intento hablar, bueno, además de como lo obvio, ¿no? En plan el amor y tal, pues de sentimientos como el síndrome del impostor, de no ser suficiente para uno mismo, de también pues estar agobiada y no dar más, y de hacerse mayor, que yo creo que es como algo que nos está pasando. Yo cada vez me acerco más a los 30 y cada vez al verlo más cerca, pues me agobio, ¿no? En plan, y dices, joder,
0: bueno, tendría que haber hecho tantas cosas.
1: Ya lo sé, pero bueno.
0: Como digo, vamos a cerrar el programa con música en directo, interpretando también para todos los que están aquí pendientes de escucharte. ¿Qué tema nos vas a regalar? Porque creo que tenemos que usar también esa palabra. Nos vas a hacer un regalo hoy.
1: Voy a cantar dos temas. Uno sí que está afuera y va a tocar Suso, que es mi pareja y mi mano derecha.

Capital, quizás también nos escuchan a través del podcast, de las plataformas, y quizás, y por qué no, a todos los que nos están escuchando aquí en directo, pues vamos a disfrutar de Angie Rodríguez, Angels, que se preparan y están ya, pues listo, escuchamos a Angels.

0: Gracias.
1: Angie, muchísimas gracias por habernos acompañado. Gracias a tu mano derecha también por acompañarnos en este, bueno, este regalo. Y
0: a vosotros.
1: Pendientes de tus redes sociales y de próximas citas que quizás nos puedas contar, de nuevos temas que seguro que vas a sacar. ¿Cuándo sacas este de Ahora que me he hecho mayor?
0: No lo sé, realmente no lo sé.
1: Bueno, pues lo hemos escuchado ya en Vive Radio y tenemos ganas, así que pendientes de las plataformas donde podremos escucharte. De nuevo, muchísimas gracias y que disfrutéis de la Noche Blanca.
0: Muchas gracias.
1: Y nosotros vamos a seguir cuando son las 8:53 de la tarde, Noelia. Pues estás de nuevo aquí en el estudio que nos hemos montado en la Plaza Santo Domingo porque te has pegado unas carreras que ya está bien, ¿no?
2: Lo mejor es que la gente no se lo creerá. Yo creo que dirán, esta lo tiene grabado. No, no, va en serio, ¿eh? Que hemos estado recorriendo Burgos, todo lo que había en esta Noche Blanca, maravilloso, lleno de gente porque el tiempo acompaña. Pero ya íbamos comentando el director y yo que pronto hay que sacar la chaquetilla, María.
1: ¿Dices?
2: Les decía, hoy nos la vais a poner y yo creo que sí, porque como vamos a estar aquí hasta la 1 de la madrugada, habrá a quien le toque ponerse la chaquetilla, lo que no sé si va a ser a Sergio, que está también
1: pues
2: ya por aquí.
1: Pues no lo sé, porque Sergio González, nuestro compañero de Vive el Deporte, ya está por aquí, que arranca en 6 minutos a las 9 de la noche. Sergio...
3: 9 de la tarde.
1: Bueno, de la noche ya, ¿no? ¿9 de la noche o 9 de la tarde?
3: 9 de la tarde, yo diría, ¿no?
1: Pues yo diría 9 de la noche, ¿no, Noelia? Tienes que desempatar.
3: 9 de la tarde.
2: Yo digo las 9 y ya está.
1: Pero bueno.
3: Oh, no,
1: bueno,
2: claro, es que luego os tengo que oír.
1: ¿Ya hasta las 10:30 de la noche o de la tarde?
3: No, eso sí, la parte B sí, pero yo, a ver, con el tiempo que hace, evidentemente, y oye que además, bueno, es uno de los días que ya empiezan a ser muy largos, pues yo diría 9 de la tarde. Pero bueno, como queráis, sí, bien.
1: Bueno,
3: lo acepto.
1: A partir de las 21 horas. Hasta las 22:30.
2: Sergio, la pregunta del millón. ¿Qué
3: Dime.
2: Está haciendo el balonmano a esta
3: pues,
2: hora?
3: Pues lo estaba viendo por el teléfono. Me he traído la tablet aquí, por eso he cogido la mochila.
2: Ahí, ahí.
3: Han empezado ganando, pero quiero ser prudente. Lo que sí que te puedo decir es que la primera semifinal ha ganado Puerto Sagunto por 28-24 a Naitasuna, que eso sí que lo he estado viendo. Y en esta, pues tengo que ir viéndolo poco a poco, porque lo estamos, además, lo están retransmitiendo a través de la 8 Burgos, pero no lo tengo. O sea, ahora mismo tengo que
1: verlo. Bueno, pero lo comentará en el programa de 9 a 10 y media.
3: No,
1: ¿qué más cosas vas a hacer en el programa? Cuéntanos.
3: Bueno, vamos a hacer varias cosas. No sé cómo va a salir esto hoy porque es complicado. Complicado y a la vez muy bonito. La parte futbolística, vamos a tener a los habituales, es decir, a los contertulios habituales aquí. Algunos de ellos, Pedro Pascual no está, a César le vamos a llamar. Van a estar Alberto López, que es habitual, y también David Santa Cruz. Esa va a ser la parte futbolística. Luego, en baloncesto, van a venir del Aro del Norte, que en nuestro podcast va a estar la parte correspondiente a Diego Mayor y Diego Pérez. Va a estar Chomin también, que ha sido, bueno, es jugador de baloncesto aquí de la ciudad desde hace mucho tiempo. Vamos a hablar con el Tubo Saranda, Villa Aranda, que ayer certificó, aunque perdió su partido, su permanencia matemática en la Liga Sobal. Depende de lo que pase en el partido de balonmano, veremos si podemos llamar o no a alguien que esté en Sagunto con ese partido.
1: ¿Vas yo ya a llamar, sé a quién.
2: ¿Vas
1: sí,
2: a llamar?
1: Sí, sí, yo estoy también segura, sí, seguro.
3: Y por último tendremos ciclismo, va a estar José aquí de Más Bici con nosotros.
1: Vale.
3: No está
1: pues,
3: mal, ¿eh?
1: No está nada mal.
3: Hasta
1: las 10:30 estará Sergio. Luego recordamos que de 10:30 a 12 estará Vive el Metal con Metal Castellá y que de 12 de la noche a 1 de la madrugada, entiendo que Sergio aquí no me corrige, estará Mario Mup con Vive Bailando. Así que Noelia, muchísimas gracias.
2: Gracias a ti, gracias a todos por ser pues tan cercanos, ¿no? Esos burgaleses que dicen sí siempre y que nos atienden en Vive Radio, Vive Burgos. Y María, pues aquí no acaba, pero
1: no acaba.
2: Nuestra parte sí, nos vemos en el Infestival, ¿no? Es lo siguiente.
1: Sí. Sí, sí. Bueno, lo siguiente es el lunes, a las 8, que
2: también.
1: Yo espero a todos los oyentes y Noelia,
2: nos vemos
1: los informativos,
2: antes.
1: Nos vemos el lunes. Pero bueno, seguimos ahora con este Vive la Noche Blanca. Gracias desde el edificio de Promecal a Pablo Miguel en ese control técnico y aquí a Gonzalo Letona, que además está ayudando a recoger a Angie, que es que, bueno, de nuevo, muchísimas gracias por ese pedacito de música en directo. Nos vamos a ir y les dejamos a partir de las 9 con Sergio González y el deporte. Nos despedimos con Olviejo. Ella sale a la calle.

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0: Saludos, ¿qué tal? Muy buenas tardes, noches. Cada uno que lo diga como quiera, pero vamos a empezar con este especial también de Vivir el Deporte. Aquí en este especial de la Noche Blanca, en este sábado 23 de mayo, como no puede ser de otra manera, también la parte deportiva tiene que estar, debe estar presente para poder ser capaces de darle este punto deportivo. Y además, en este punto, es que es cierto, ¿no? Cuando ya uno entra en la primavera, sabe perfectamente por qué objetivo deportivo va a ser capaz de luchar, y a partir de aquí no solo sabe por qué lucha, sino cómo tiene que ser capaz de luchar por esto. Cada uno se pone como si fuese, vamos a decir entre comillas, un curso académico. Los objetivos o las expectativas, finales de agosto, principio de septiembre. Va avanzando el otoño. Uno ya ve si lo que se ha marcado puede ser factible o no. Siempre la Navidad hace que uno piense si es capaz o no. Y cuando llega ya la parte un poquito más de la primavera, ya ves exactamente si lo que tú te habías marcado era real, eras un perfil iluso o si realmente estabas por lo que tenías que estar. Hoy es un programa muy bonito, pero que muy bonito para nosotros aquí en Vive Radio y por supuesto en este espacio Vive el Deporte, pero no solo por todo lo que hemos sido capaces de ver y de hablar durante toda esta temporada radiofónica, donde también tenemos por supuesto a nuestros contertulios, sino por lo que queda por llegar. A mí me gusta decir que lo que queda por llegar es lo mejor y lo más bonito. Y por eso hoy, aquí, en directo 9 y 8 en Vive Radio, en Vive el Deporte, estamos con dos personas que en el apartado futbolístico, que es donde vamos a tener un amplio repertorio en el día de hoy y que va a ser extenso, pues saben perfectamente lo que es ver, vivir, sufrir, llorar, pasarlo bien, pero que vienen todos los martes para contarnos en nuestra tertulia de Vive el Deporte cómo ellos son capaces de sentir lo que pasa, sobre todo evidentemente con el Burgosco de fútbol. Alberto López, buenas tardes.
1: Buenas tardes, Sergio.
0: Alberto López, he dicho que hoy este espacio de Vive el Deporte iba a ser tranquilo y distendido, y lo va a ser. Si yo hoy digo que tienes pinta de utillero del Burgos, no fallo. Vas igual que el utillero del Burgos, Alberto.
1: No fallas, ya he venido camuflado.
0: Has venido camuflado, pero
1: camuflado para mañana.
0: Pero para la gente que te escuche, que te conoce, aquí está Alberto.
1: Sí, sí, ya, mimetizado.
0: Pero ¿cómo es esto de que, ahora voy con David, pero cómo es esto de que compras las equipaciones de entrenamiento todas las temporadas? ¿Pero por qué?
1: Soy un friki. Todos
0: ¿Pero
1: los
0: para qué?
1: Años.
0: ¿Pero te lo pones luego?
1: Me las pongo.
0: ¿Pero cuándo?
1: Y las guardo. Y me las pongo.
0: Pero me las pongo y las guardo. ¿Pero claro, para qué?
1: Para recordarlas. Todos se compran la blanca, la negra. Yo las de calentamiento. ¿Qué te parece?
0: No, me parece fenomenal. Quiero decir, si tú puedes hacer lo que consideres oportuno. Pero vamos, que me ha parecido curioso.
1: Es gracioso, ¿eh?
0: Es que no te había visto nunca. Bueno, lo de la gorra sí que es muy de utillero. Muy de utillero. Pero la parte de la camiseta no lo entendía.
1: Chula.
0: Digo, no sé, digo, igual estás ahí con Luis Miguel Ramis en el cuerpo técnico.
1: No me lleva.
0: No, ni te va a llevar, ya te lo digo.
1: No me quiere.
0: Ni te va a llevar, por lo que puedes llegar a aportar. David Santa Cruz, ¿qué tal? Buenas tardes.
2: Buenas tardes.
0: Otro de los habituales. Tampoco cambia mucho esto, lo que hacemos en el estudio, que tampoco cambia mucho más. Pero hay con un apartado futbolístico importante porque, David, hay que ser sinceros que con todo lo que hemos vivido los tres que estamos aquí, seamos sinceros. No sé lo que pasará y no quiero ser de paños no calientes, sino lo siguiente, pero la temporada, a falta de 6 puntos de 2 jornadas, 66 puntos, David, es muy buena. Es notable, es sobresaliente.
2: No, la temporada es de sobresaliente, no de notable. Pero quedan 2 partidos y van a hacer falta los 6 puntos y hay que terminar esto lo mejor que vamos, hay que terminarlo porque no nos vamos, igual no nos volvemos a ver en una de estas. Es que hay que aprovechar este año.
0: Hay que intentar aprovecharlo, sí, cierto, pero la temporada es muy buena. ¿Te guste más o menos el fútbol, Alberto, que hace el uno o el otro? La temporada es muy buena, quiero decir, hay que ser sinceros. Sí que es cierto que en otra temporada estuvimos cerquita, con los mismos puntos, hace un mes y medio, ahora mismo no recuerdo exactamente, que fue con Julián Calero, que también nos caímos muchísimo y estábamos ahí también a muy pocos puntos. Pero a día de hoy, tal y como lo tenemos, la temporada es como para buscar tu máximo.
1: Sí, es de los últimos 25 o 30 años más histórica. Lo tenemos en la mano. La pena es que no dependemos de nosotros mismos. Ganas los 2 partidos y sería desastroso que digas con 72 puntos no juego el playoff. Eso no se ha visto, creo que nunca. Entonces vamos a disfrutarlo porque hemos estado un montón de años abajo, sufriendo. histórico. Yo ya estoy hasta nervioso pensando en mañana.
0: Nervioso pensando en mañana. Y para estar nerviosos, hay otro de los habituales que están aquí siempre en nuestra tertulia de los martes de Vive el Deporte, que es César Rodríguez, que no sé dónde está, que no está aquí de manera presencial, pero aquí somos gente fiel, somos gente de casta, como dices tú, Alberto, y somos gente de Banquinegra, y por eso vamos a estar con él. César Rodríguez, ¿qué tal? Buenas tardes.
3: Buenas tardes, Sergio, ¿qué tal?
0: A ver, César.
3: Sergio, buenas tardes, ¿qué tal?
0: Ahora sí. César, ¿dónde estás?
3: Ahora. Estoy en...
0: Bien, bien, pueblo, ¿pero dónde estás?
3: En Ares, en La Coruña. En La Coruña, ¿me escuchas?
0: Ah, pero tú, claro, estás en el sitio, en el pueblo, en el municipio donde tú naciste.
3: Efectivamente, estoy en Galicia, donde yo nací, eso es. Aquí estamos.
0: Oye, César, pase lo que pase, que tú estás muy lejos hoy, a más de 600 kilómetros. A nivel de lo que está pasando deportivo esta temporada, evidentemente lo que buscamos es jugar un playoff de ascenso, como tú has jugado otros tantos. Pero, en fin, tal y como se ha dado este momento, esta jornada, este, vamos a decir, curso futbolístico para algunos clubes de fútbol, todo lo que sea buscar el máximo en esta temporada va a ser el mejor objetivo, porque los puntos están, pero yo creo que tal y como tiene el calendario, que lo hemos hablado contigo también en esta tertulia de Vive el Deporte, yo creo que el Burgos tiene bastantes oportunidades y posibilidades de poder jugar ese playoff.
3: Sí, yo lo dije el martes y vamos, estoy convencido que si el Burgos gana los 6 puntos, con 72 nos metemos. O bien porque el Castellón no gane un partido, o bien porque el Málaga pierda. Pero vamos, yo creo que estamos hablando antes de notas, y para mí la temporada del Burgos es notable. Si ahora somos capaces de ganar estos dos partidos y meternos, que ahora mismo es el objetivo marcado, ahora, no hace 30 jornadas, ni 20 ni 10, yo pondría el equipo sobresaliente. Y ya si fuéramos capaces de meternos y luego subir, pues bueno, pues imagínate, matrícula de honor. Por lo tanto, yo creo que es una jornada muy interesante, tenemos que estar con mucha ilusión y bueno, afrontando el partido mañana con la idea de el León ganar.
0: Va con un pelín de retardo, tenés en cuenta 5 segundos, pero oye, saludad a César, Alberto, sí, sí. David, saludad a César, bueno, mítico, César, amigo nuestro.
1: Qué bien estás allí en la playa, amigo.
3: La verdad que muy bien, la verdad que estoy como Dios, estoy aquí, bueno, solito, o sea que mejor imposible.
0: David, si le quieres saludar a César, que sí, es mejor persona que central en su día.
2: Aquí estamos decir, también con buena temperatura, César. Aquí hemos hecho un poquito de previa con Alberto, Sergio, y aquí estamos, a darle caña. Y mañana a ganar el Burgos.
3: Efectivamente, mañana eso, todos ilusionados, yo desde aquí aportando mi fuerza y vosotros desde allí, bueno, a ver si mañana somos capaces a las 8:30 en el grupo este que tenemos por WhatsApp, pues bueno, de felicitarnos por dos cosas, porque gana el Burgos, que es la principal, y la segunda es porque, bueno, porque el Huesca empate o gane al Castellón.
0: Una circunstancia, César, que al fin y al cabo te estamos llamando, tiene que pasar por diferentes sitios en un pequeño retardo, pero bueno, lo podemos aguantar sin problema. Claro, tú estando ahí en tierras gallegas, habrá gente que tú conozcas del Real Club Deportivo de La Coruña, que a ti te conoce también, que estará mirando de lejos, pero a la vez un poquito de reojo a lo que pueda llegar a hacer el Burgos Club de Fútbol en el día de mañana en ese partido, porque para allí, para todo lo que es esa zona donde tú eres de Ares, lo que pueda llegar a hacer el Real Club Deportivo de La Coruña esta temporada por intentar llegar y lograr ese ascenso es una parte importante. Es decir, que también miran, insisto, de lejos, porque no es un rival a día de hoy en esta jornada directo, directísimo, pero el Burgos Club de Fútbol es un rival que depende de lo que pase en ese último partido entre el Real Club Deportivo de La Coruña y la Unión Deportiva de Las Palmas, es uno a tener en cuenta.
3: Sí, sí, efectivamente. Es más, llevo aquí un día y coincido con mucha gente, bueno, muy, muy futbolera, sabe que yo tal vez soy futbolero, y todo el mundo lo que me ha dicho, pues bueno, dos cosas. La primera, que el Deportivo de La Coruña, pues mañana, si puede ser, que lo celebremos todos aquí también, porque la gente está con muchas ganas de celebrar un ascenso. Y luego, con todo el mundo que he hablado, me ha dicho lo mismo, que el Burgos hace un mes que fue gente de aquí para allá, que el Burgos es muy buen equipo, que allí le sometimos, y todo el mundo, pues bueno, pues también con ganas de que mañana el Burgos pues tenga el acierto y la suerte de ganar, y bueno, si el Burgos gana, pues bueno, se alegrarían por mí. Por lo tanto, pues bueno, también contamos con la fuerza del Deportivo de La Coruña.
0: Vale, César, ya para terminar contigo, porque es una conexión, como decimos aquí, de esta manera, que la estamos hablando, yo creo, de la mejor manera posible. César, ¿tú qué te la sabes de todos los colores, sabores y, como se suele decir, también de todo tipo de situaciones, tanto para arriba como para abajo? En definitiva, en este tipo de situaciones, cuando la tabla está tan comprimida, cuando todos los de arriba están sacando tantos puntos, cuando todos están siendo capaces de mostrar un grandísimo nivel en esas posiciones importantes de arriba de la tabla, ¿qué necesita hacer el Burgos Club de Fútbol? Que no voy a decir que vaya de tapado, pero sí que es cierto que no es un equipo que haya estado tan en el foco como otros y que casi casi está llevando a esta situación de la temporada. No voy a decir que de refilón, pero es un poco de costado. Bueno, no sé lo que podrá llegar a pasar, pero sí que es cierto que siempre decimos que para cualquier rival enfrentarse al Burgos Club de Fútbol casi están diciendo que no se meta al Burgos porque no quiero jugar contra el Burgos. Hay otros que saben dónde tienen los puntos y debilidades, evidentemente nosotros también, pero para cualquier equipo el Burgos Club de Fútbol seguramente sea el rival más incómodo a día de hoy de los que quieren luchar en ese playoff de ascenso.
3: Yo estoy convencido de que si el Burgos se mete, si lo metemos en liguilla, como bien has dicho, estoy convencido de que es un rival que nadie va a querer. Y bueno, y a la vista está que todos los equipos que van a Burgos, cuando acaba el partido decimos siempre lo mismo. Si nos va a jugar el Deportivo, pues va, tampoco ha demostrado más que nosotros, Las Palmas, todos los equipos. Por lo tanto, yo creo que eso es algo muy importante y eso es una fortaleza nuestra. Por lo tanto, yo creo que tenemos que seguir igual y si nos metemos, como has dicho ahora, lo que tenemos que hacer es lo mismo que están haciendo ahora. Sí que es verdad que en algún partido, joder, es que aquí va por el partido. Yo creo que el Burgos lo está haciendo muy bien. El Burgos sabe a lo que tiene que jugar, el Burgos defiende, tiene las líneas muy juntas y luego, pues es verdad que estamos haciendo esfuerzo en los últimos minutos, pero para mí no es fuerte. Para mí, cuando una cosa se repite 7-8 veces, es acierto y está trabajado. Por lo tanto, el Burgos no tiene que cambiar nada bajo mi punto de vista. Se puede jugar mejor o peor, pero para mí lo está haciendo fenomenal y estoy convencido de que si nos metemos nadie nos va a querer y yo ahora mismo apuesto a que si el Burgos se mete en liguilla, subimos.
0: Bueno, pues ahí lo tenemos con este comentario de César Rodríguez. Dejamos este tranque de Henares en esas tierras gallegas. César, pásatelo no bien, sino lo siguiente de bien, que ya sé que no hace falta, además en esa tierra natal que te vio nacer. Que seas muy feliz, que hablamos contigo, que te vemos, que espero que mañana, evidentemente, estés muy pendiente, que sé que lo vas a estar de ese partido entre la Cultural Deportiva Leonesa y el Burgos Club de Fútbol. Y, en definitiva, que gracias por tu tiempo y poco más. Que todo lo que sea bueno para el Burgos Club de Fútbol también sea, evidentemente, para ti, como una parte importante de aquí, de este Vive el Deporte.
3: Muchas gracias, Sergio. Un saludo muy fuerte para los tres, para Alberto, para David. Y eso, a ver si mañana tenemos la suerte de estar celebrando. Pasadlo muy bien, que sé que, bueno, ahí en la Noche Blanca sé que va a haber muy, muy buen ambiente. Seguro que vosotros sois unos disfrutones, lo vais a disfrutar. Por lo tanto, pues eso, vamos hablando y un saludo para todos.
0: Ahí, ahí. César, cuidado con el Alvariño, ¿vale?
3: Eso es, intentaré.
0: Sí, lo intentaré, se ha quedado solo en un lo intentaré. Oye, Alberto, David, cuando un tío... Un abrazo, César, cuídate mucho. Cuando un tipo te dice lo intentaré, ya sabes que lo va a intentar poco en este tipo de situaciones. Pero bueno, hemos hecho una pequeña introducción. Es cierto que tal y como está ahora mismo, bueno, jugándose la primera división, estoy ya pendiente de lo que puede llegar a pasar con el balonmano, vamos a ir informando. Al Burgos Club de Fútbol ha llegado esta temporada, independientemente de todo lo que tiene, que pueda gustar más, menos, cómo juegue, cómo no juegue, con un presupuesto, con un límite salarial que es el número 15, porque quitamos al final de la Real Sociedad B, que va aparte. Bueno, ha llegado a este punto realmente bonito para poder lucharlo. No han sido los mejores partidos ni ante el Sanse, que se empató, ni ante el Granada, que se ganó, pero también, Alberto, y tú lo sabes bien, y David también, en este tipo de situaciones necesitas puntos de fortuna, de suerte, porque si no, nunca estás arriba.
1: Totalmente de acuerdo contigo. Discrepo un poco con mi con mi compañero César. Me he levantado esta mañana.
0: Dime.
1: Me ha saltado un recordatorio en el móvil. Joder, hace 5 años subimos en Almendralejo. Un día esplendoroso. Yo estuve llorando en la grada.
0: Yo estuve ahí también en la grada.
1: Yo lloré. Y mañana es un día que, chicos, que no tienes nada que perder. Por favor, tírate para arriba. Podemos vivir algo grande. Jugar un playoff en Burgos sería espectacular. Muere matando, te lo pido por favor, Luis Miguel Ramis, es que te lo suplico. Inténtalo por todos los medios, que sé que lo vais a hacer. Pero de verdad, con la ilusión que vamos mañana a León, por favor, que nos dure hasta el siguiente domingo aquí contra la Andorra.
0: Vamos a hablar luego de las cuentas, que hemos pasado partidos y yo creo que estamos en un momento muy bonito, futbolísticamente hablando, y también de estadísticas y de enfrentamientos directos, que es lo que realmente un poco nos marca en el día de hoy, porque mañana a partir de las 6:30, Río de León, tenemos que jugar cómo va a jugar el Castellón su partido ante el Huesca, cómo va a jugar otro tipo de equipos que están ahora mismo en nuestra lucha. Pero este partido, David Santa Cruz, que va a tener el Burgos Club de Fútbol el día de mañana, lo hablaba antes y le acabo de soltar la pregunta al propio Alberto, es cierto que para el Burgos Club de Fútbol lo que se juega esta temporada es algo precioso, porque está compitiendo, ojo, contra un Racing ascendido directo, Unión Deportiva de Almería recién descendido, Real Club Deportivo de La Coruña, con jugadores que ahora mismo están en el foco de equipos, bueno, con potencial de Champions, como es el propio Yerebay, como son Mario Soriano, como es Mella, como son otros tantos que tienen. La Unión Deportiva Las Palmas, que hemos dicho, Almería, Deportivo, Málaga, Club de Fútbol, con la masa social y el dinero que le computa para el límite salarial. Y luego estamos ahí, Castellón, Burgos, intentando ver a ver qué pasa.
2: No, como ha dicho Alberto, al final el partido de mañana es desde hace 5 años el más importante del Burgos, y hay que ir a por ello, porque como hay que ganar mañana para seguir con opciones, podemos, luego miramos lo que has dicho, lo de las cuentas, y podemos depender de nosotros en la última jornada aquí en el plantío, que sería, hay que conseguirlo, porque es que no, ya te he dicho antes que no nos vamos a ver en una de estas, no lo sabemos cuándo nos vamos a poder ver en una de estas.
0: Vamos a echar esas cuentas. Estoy echando un vistazo a ver cómo va nuestro equipo de Lugo-San Pablo Balonmano Burgos. Mirándolo de aquella manera, y lo digo tal cual porque lo he intentado mirar antes y no he sido capaz. Aquí somos un poco más apañados, pero bueno, ahora lo miramos, que tenemos aquí la tablet por delante. Vamos a ver, tal y como tiene ahora mismo el Burgos Club de Fútbol la situación. Lo primero es que no dependemos de nosotros mismos para jugar el periodo. Punto número uno. A esta hora, en directo, 9:23, el Burgos Club de Fútbol, como lleva toda la semana, no depende de sí mismo. Es decir, necesita un resultado adverso de al menos un rival. Y aquí es donde hoy David Santa Cruz va a dar un poco de luz, porque todos estamos poniendo el foco en lo que puede hacer el Club Deportivo Castellón, que es cierto que es el que más fácil tiene pifiarla, porque tenemos el gol a veras perdido. Pero cuidado, porque también pueden y existen equipos que si la pifian se queden fuera de este tipo de situación. A lo que voy es, evidentemente estamos viendo lo que puede hacer el Club Deportivo Castellón, pero el Burgos Club de Fútbol, y la primera pregunta que le hicieron a Luis Miguel Ramis es la misma que yo os hice la semana pasada, cuando todavía no íbamos a la Granada. Si el Burgos sacaba semana pasada los 9-9, se mete en playoff. Si el Burgos saca los 6-6, Alberto, yo tengo la sensación de que Málaga, Las Palmas o Castellón van a pinchar.
1: Yo también lo creo. Es que, escucha, sería histórico. Hacer 72 puntos y no meterte en playoff, creo que sería la única vez en la historia. Ellos tienen un calendario, no sé si por suerte o por menos suerte, creo que más complicado que nosotros. Entonces, uno de los dos, yo también creo como tú, que va a pinchar.
0: Yo también lo veo de esa manera, no sé cómo lo ves tú, David. Yo creo que si el Burgos Club de Fútbol es capaz de sacar los 6 puntos, alguien va a pinchar. Y ahora empezamos, con todas las cámaras, sí. Y voy a sacar el calendario, porque esto es lo que realmente a la gente le interesa.
2: Sí, a ver, que todos los 4 equipos saquemos los 6 puntos es muy difícil. Yo estoy al 90-95% que si el Burgos saca los 6 puntos, jugaremos playoff. Es que si no sería, lo que dice Alberto, es que yo he mirado 10 años atrás, 15 años atrás, y es que el playoff nunca había estado en 71 alguna vez, en 72 creo que un año, pero sería,
0: Bueno, es que la situación que hay a nivel de la tabla clasificatoria para poder jugar un playoff, A lo que vamos, al lío, directamente para poder coger lo que sería, en este caso, la situación dependiente de lo que son los partidos que quedan por delante. Visto lo que le queda al calendario a cada uno de ellos, y esto es donde yo realmente me voy a detener. Tú has sacado una variante que es importante, porque creo que todo el mundo le está poniendo ese foco al Castellón, pero la situación es la siguiente. De lo que queda por delante, la Almería tiene que jugar fuera esta jornada contra el Sporting, que es cierto que entre comillas no se puede jugar nada, pero veremos. Y su última jornada es contra el Real Valladolid, tiro por lo alto. Voy con el Málaga, que recibe, y aquí hay una clave importante, el Real Racing Club, que se está jugando la primera y segunda plaza. Pero que es cierto que hay que tener en cuenta que con esta situación, alguno dirá, bueno, no sé si le caerá algo a algún jugador, que seguramente no, pero hay 2 millones de euros prácticamente de quedar primero a quedar segundo. Después el Málaga tendría que jugar contra el Real Zaragoza, que necesitaríamos un resultado positivo para poder llegar a esa situación y que tuviese algo que jugarse. La Unión Deportiva Las Palmas juega en casa ante el Real Zaragoza, que es esta situación en la que estamos hablando. La última jornada de la Unión Deportiva Las Palmas es fuera de casa ante el Real Club Deportivo de La Coruña. Para mí, este partido puede llegar a ser clave. Y luego tenemos lo del Huesca, Castellón y Castellón-Eibar, con un Eibar que juega su partido anterior ante el Córdoba. Para mí la cuenta es clara. Evidentemente, que el Huesca sea capaz de sacarle al menos un punto al Castellón, primera tesitura. Tesitura número 2. Que el Málaga Club de Fútbol pueda perder en casa ante el Real Racing Club, que a partir de ahí empezaríamos a depender de nosotros mismos para poder estar ahí arriba. Y de culera, permítame que lo diga, necesitamos que el Eibar gane esta jornada al Córdoba para que crean que tienen opciones. Pero claro, con todo esto, tú tienes que hacer tu trabajo.
1: Te compro el Eibar, el Racing de Santander, no sé, macho, yo creo que va a ir medio de vacaciones. No apuesto por el Racing, que no nos va a ayudar porque, bueno, ya han subido. Te compro la del Racing, Castellón, si empata... Vamos, firmo ahora mismo y me corto medio dedo si empata y nosotros por suerte ganaríamos mañana, es que se nos pondría todo de cara. Sería, bueno, sería el día perfecto.
0: David, cuéntame todo lo que hemos dicho, si quieres lo aderezas y luego me das una circunstancia que yo creo que en triples empates estamos bastante bien favorecidos, no en empates simples, pero cuéntame un poco la película que ahora vamos a tener una sorpresa. Una
2: ahí magia, lo has dicho, lo primero, pues eso, lo más fácil es que el Castellón se dejara algún punto en Huesca este fin de semana, nos valdría incluso que empataran, porque con el Castellón tenemos el golaverge perdido. Pero luego está la circunstancia de que si el Racing consigue ganar al Málaga, podría darse un triple empate, nosotros ganando todo, el Castellón que ganara todo y el Málaga habiendo perdido este partido, aunque ganara el último, y en ese triple empate saldríamos beneficiados el Castellón y el Burgos y se quedaría el Málaga fuera. Que eso yo creo que es lo que la gente no llega igual a calcular, porque son muchos factores.
0: Hay un factor que vosotros no os esperáis ahora mismo.
1: ¡Sorpresa!
0: Pedro Ignacio Pascual, Madrid, buenas tardes.
4: Hola, buenas tardes. ¿Qué tal estamos?
0: Pedro, menuda emboscada te acabo de meter. Esta no te la esperabas, ¿eh?
4: No, fíjate que estaba aquí y digo, me parece que me estaba sonando el teléfono y de repente veo y digo, hostia, 947. Digo, me cago en ya, a ver si me quedé yo que llamaban y me había hecho ya aquí ya. Cuéntame.
0: No, cuéntame tú, Pedro, ¿dónde estás y qué haces? Porque tiene pinta de que estás de una manera mucho más relajada que nosotros.
4: Ya os veo ya, estoy escuchando hablar, me cago en la leche, estáis excitados, ¿eh? ¿Pero qué pasa, joder? ¿Tanto guirigaya y por ahí o qué?
0: Sí, hombre, hoy hemos hecho aquí un programa especial aquí en la Plaza de Santo Domingo Guzmán, aquí en lo que es en Burgos, con motivo de la Noche Blanca, como ya sabías y te dijimos que ya sé que no podías estar, pero yo quería tener un detalle y que sobre todo fuese un detalle inesperado. Oye, Pedro, tú que eres un tipo de fútbol, que llevabas el 10 a la espalda inmerecidamente, siempre lo diré, inmerecidamente, porque siempre tuviste que llevar otro dorsal, no voy a decir si tenía que ser mejor o peor, pero tú que sabes tanto de fútbol, y te lo digo así, Guipuchi, ¿realmente crees, como decimos, que si el Burgos Club de Fútbol saca los 6 puntos, se va a meter ahí arriba?
4: Sí, sí, ya te lo he dicho y lo he comentado siempre en las tertulias que tenemos, que yo creo que sacando los 6 puntos vamos a estar arriba. O sea, yo creo que, mira, también estoy un poco con David, que yo creo que mañana el Huesca nos va a dar un alegrón, yo creo que le va a rascar algo, y yo creo que sacando los 6 puntos nos metemos arriba. Yo ya te lo dije el otro día también, y sí, bueno, o sea, si yo encima pues veo a la gente y joder, me fui ayer de Burgos y tal, pero vi a la gente muy emocionada, muy muy alegre, y yo creo que eso, la verdad, que al equipo le viene muy bien.
0: No, y el equipo, Pedro, que viene, no voy a decir que ni de arriba abajo ni de abajo arriba, pero estando en una situación un poco, no voy a decir entre comillas de tapado, pero sí como un hombre o un equipo, ¿no?, que no se les está viendo directamente metidos en la pelea a principio de temporada. Estos equipos siempre se vio en su día con el Girona, que nos ganó aquí en el plantillo y se metió de sexto, que luego consiguió subir a primera división y que ha terminado jugando Champions. Es decir, eso sería el sueño idílico que nos va a volver a dar. Pero estos equipos que, como le pasa al Burgos Club de Fútbol, que ya te los has visto y te has enfrentado a ellos durante toda la temporada, que han sido ese hueso duro que te ha puesto en problemas de una manera, vamos a decir, bastante amplia, terminas viendo cómo ese equipo al que no te quieres enfrentar porque no sabes muy bien dónde le puedes meter mano.
4: No, sí, además Y a ver, que lo hemos visto durante los últimos partidos, ¿no? Que el Burgos es un equipo muy muy rocoso, ¿no? Nos hemos quejado mucho, igual que a la hora del planteamiento de los partidos, quedamos un poco amarrateis y tal. Pero mira, ahora mismo estamos a 6 puntos de por lo menos estar ahí arriba, con la ilusión de meternos ahí en el playoff. Y yo creo que, bueno, se va a dar todo bien. El equipo es un buen equipo, lo hemos dicho todos los días, todas las tertulias, el equipo está bien conformado, o sea, las líneas son buenas, hay jugadores que dan la talla, y entonces eso es bueno, ¿no? Y ahora mismo yo creo que la ilusión y la emoción, entre comillas, que tenemos no la puede quitar nadie, y yo creo que eso también es el sentir de los jugadores, ¿no? Y yo creo que por la ciudad lo van a dar todo, yo creo que nos van a dar un alegrón.
0: Pues esperemos que nos den un alegrón, que es lo que todos buscamos. Pedro, date tú también un alegrón esta semana de vacaciones, que tienes completamente liberado de todo, ¿vale? Pásatelo muy bien.
4: Si queréis el martes me puedes llamar, no te preocupes, que ya saco, porque voy a mañana el partido y estoy de los nervios ya.
0: Vale. Sacan hueco, que ya sabes que eres muy apreciado aquí en esta casa, en Vive Radio, aquí en Vive el Deporte. Pedro Ignacio Pascual Marín, muchas gracias por tu tiempo, amigo.
4: Nada, a vosotros, y pasarlo bien, disfrutar mucho, y un saludo ahí a los contertulios.
0: A los contertulios que están aquí. Pedro, cuídate mucho, un abrazo, amigo.
4: Venga, vale, un abrazo, hasta luego.
0: Todo dicho, mientras estamos viendo, por cierto, de fondo ese partido del San Pablo Balonmano Burgos, se está perdiendo de 9 goles, ¿no? Si no me equivoco.
2: Sí.
0: De 9 goles, 10-19, la verdad es que la cosa está bastante complicada. Bueno, Pedro, que ha dado su opinión, César, que ha dado su opinión. Hemos hablado de todo este tipo de situaciones. Yo también creo que mañana la Sociedad Deportiva Huesca, por lo que se está jugando, el Huesca no lo tiene tan mal, para salvarse, ¿eh? No lo tiene tan mal, ganando su partido en casa, dependería prácticamente de sí mismo, dependiendo de un pequeño resultado. Pero a día de hoy, Alberto, agraciado, desgraciadamente, tenemos que estar pendientes de otros equipos que se juegan otro tipo de objetivos.
1: Por supuesto, pero es que ya estás contando que tiene que ganar su partido en casa. Que ha tenido no sé cuántos más bol el Huesca en casa y es que no ha ganado. Es que entonces, es que tampoco funcionan los de abajo. Es que eso es un desastre, es que es una carambola. Es como un revólver con una bala con 10 tiros y metes una. Y los de abajo es que, yo qué sé, es que te puedes esperar cualquier cosa. Porque ¿por dónde va a salir esto de los de...? Es que, ¿no?
0: Pero bueno, y hubo un partido entre el Huesca y el Depor que casi pudieron ganar cualquiera,
1: sí,
0: de los dos.
1: Claro,
0: el Huesca pudo ganar,
1: sí,
0: tranquilamente,
1: claro,
0: ese partido.
1: Claro, claro que le pudo ganar. Pero es que luego les ves, macho, y es que los de abajo son un desastre. Lo hemos dicho más de un día.
0: Bueno, ahí está, ¿no?
1: Joder, no confío.
0: No confío
1: en los de abajo. Yo sigo confiando en mí y hago los 6. Y espero que alguno tropiece.
0: Alberto no confía. Yo, David Santa Cruz, confío bastante en lo que puede hacer la Sociedad Deportiva Huesca. Yo en el Málaga lo veo menos factible. Hablando con alguna persona del cuerpo técnico, incluso puedo decir de la directiva del Burgos Club de Fútbol, de momento solo están mirando al Castellón, como el Castellón me consta que solo están mirando al Burgos, pero después de esta jornada pueden cambiar las miradas de un lado al otro y del otro al uno.
2: Sí, hay que esperar a ver lo que pase esta jornada. Yo creo que nosotros tenemos que ganar nuestro partido y luego pues ver cómo ha quedado la cosa. El Huesca se la juega, han vendido todas las entradas, he visto, va a haber un ambiente bueno allí, pues hay que confiar en el Huesca. Lo que dice Alberto, muy irregulares, igual que Mirandés, han perdido partidos, lo han tenido para salvarse porque el Cádiz no gana, el Leganés tampoco, justo se enfrentan Cádiz-Leganés esta jornada. Pero bueno, nosotros a lo nuestro, a ganar el partido y luego pues el lunes, el martes hablaremos a ver en la tertulia a ver qué necesitamos.
0: A ver qué necesitamos. Mañana es el partido, última conexión telefónica, vamos a tener este cupo, vamos a decir futbolístico un poquito más grande. Luego iremos con la parte evidentemente también de baloncesto. Tenemos con nosotros evidentemente una persona que es importante por el podcast, que es capaz de tener también en su parte de la FM, como lleva muchos años teniéndolo también en su parte, vamos a decir que más... en la parte internet, si lo quieren llamar, en la red, como es Jorge Rodríguez de ese podcast de La Lateral. Jorge, ¿qué tal? Muy buenas.
5: ¿Cómo estamos, Sergio? ¿Qué tal? ¿Cómo estáis?
0: Muy bien. Oye, Jorge, ¿dónde estás ahora? ¿Dónde siempre? ¿En Dinamarca?
5: Bueno, de siempre. Habitualmente visitamos, sí, Dinamarca, aquí estamos y estamos, bueno, pues nerviosos por el partido de mañana, como estáis comentando todos, pero vamos, que estoy ahí disponible para el día 31, el día de la Andorra, cerrar ojalá la clasificación para el playoff.
0: Recordarás, Jorge, que en una de las intervenciones en las cual gustosamente estuve y tú me invitaste para poder estar en ese podcast de La Lateral, preguntábamos, pero hace muchos, muchos meses, en qué posición creíamos que iba a quedar el Burgos Club de Fútbol. Yo me aventuré y dije que quinto. Lo sigo pensando y es factible. Es cierto que tal y como está la tabla, todo puede explotar por los aires, incluso puede salir de una manera muy, vamos a decir, todavía feliz para el conjunto blanco y negro, pero yo creo que para mí esa es la frase, ¿no? Siempre hubiésemos dicho firmar, llegar a falta de dos jornadas, aunque tengas el gol habrás perdido, jugándotelo ante la Cultural Deportiva Leonesa, que está en descenso, que puede bajar, que es uno de los equipos que ha demostrado, evidentemente, a lo largo del curso, que está más flojo, y luego si tú ganas, contigo aquí en Burgos, jugártela una carta contra la Andorra.
5: Sin duda, sin duda. Tú dijiste quinto, yo dije sexto, y ahí estamos, opciones para esas dos posiciones. Y claro, es que estamos en un momento histórico, como estáis comentando, y aunque no dependamos de nosotros, con 72 lo normal es entrar. Recordemos que el Elche entró en el año 2020 con 61 como sexto y acabó ascendiendo. El Girona entró como sexto y acabó también ascendiendo. El Oviedo hace dos años entró con 64 y el año pasado fue con 69. Nosotros tenemos que ir a lo nuestro, que es ganar los dos partidos. Yo estoy convencido que ganando los dos estaremos con 72.
0: Hablando de todo lo que estás comentando, en este sentido, Jorge, ¿qué esperas del partido de mañana en León?
5: Pues mira, nos viene bien, yo creo, que la Cultural se la juegue, porque si algo es especial y muy bueno en hacer el equipo de Ramis es jugar con la ansiedad del rival, y la Cultural se la tiene que jugar, va a dejar espacios. Yo espero un partido largo en el que ojalá la moneda vuelva a caer de nuestro lado. Decía Alberto, ¿no?, que hay que ir al ataque. Bueno, Ramis, el estilo es el estilo, ¿no? No va a ir a tumba abierta ningún partido, ninguna situación, y lo que va a hacer es, pues como hace siempre, control atrás, jugar con la ansiedad del rival e intentar pillarle, que es un equipo defensivamente flojo y que no le queda otra que ganar, porque incluso hasta ganando puede descender mañana.
0: Bueno, pues veremos qué ocurre evidentemente en ese partido, que es una forma muy laxa de decirlo, pero sobre todo lo importante es que el Burgos Club de Fútbol mañana sea capaz de jugar con todos los alicientes. Y yo creo que al Burgos Club de Fútbol no le va a pesar ni mucho menos el estar en ese estadio. Yo creo que incluso si es capaz de tener un resultado, que ya lo sabemos, siempre que nos hemos adelantado nunca hemos perdido, pero si es capaz de demostrar esas credenciales que a lo largo de la temporada ha sido capaz de poner en el tapete, pues va a conseguir esa victoria y va a ser capaz, ya veremos qué hacen los demás, de meternos ahí arriba para poder luchar por todo. Jorge Rodríguez, del podcast de La Lateral, un habitual, por supuesto, también aquí en Vive Radio. Gracias por tu tiempo y un abrazo muy fuerte.
5: Un saludo, chicos, a ganar mañana.
0: A ganar mañana, que es importante. Hemos hablado con Jorge, hemos hablado con Pedro, que le hemos hecho un atraco, hemos estado con César también. Ahora estamos aquí con Jack, prácticamente para cerrar con tanto con Alberto como con David Santa Cruz. Tú decías antes, Alberto, que quieres que el equipo vaya por el partido, que tal. Hay que tener en cuenta que también hay un rival enfrente, que el rival también juega a ratos. Pero hay una baja importante, que es la de Curro Sánchez para el partido, que yo sé que tú, Alberto, siempre tienes como una debilidad futbolística. Curro no va a estar. Va a entrar, yo creo que directamente al 11 de David González, pero hay una plaza más. O Mollejo o Kevin Appen. ¿Por quién apostarías?
1: Mollejo. Mira que lo hemos criticado, que ha fallado lo infallable. Sigo confiando en él y creo que, ojo, quiero que juegue. Y es que nos va a dar el gol de meternos en el playoff. Es que se lo merece. Pues el tío es un jugador para mí top. Ha hecho una temporada muy mala. Creo que lo sabe mejor que todos nosotros. Pero yo sigo confiando en él. Entonces mañana yo lo pondré de media punta y sigo confiando y nos va a dar el gol mañana.
0: Pues esperemos que nos dé ese gol. Por cierto, el Ubusan Palomano Mano Burgos, que pierde 12, están ya jugando con sin portero básicamente, para intentar hacer ese ataque. No estamos acertando absolutamente nada. David, ¿tú a quién pondrías? Porque David González le dejo fuera, vamos a decir, porque tiene toda la pinta que con su gol, con todo lo que ha sido capaz de hacer, va a ser titular, pero parece que la plaza puede estar entre Mollejo y Kevin Appen.
2: Yo creo, como Alberto, que va a jugar Mollejo en la posición, o intercambiando posiciones David y Mollejo, banda derecha, media punta. Yo creo que va a ser así como y Appen para la segunda parte. Ellos tienen que ir a por el partido.
0: Ellos tienen bajas importantes, ¿eh?
2: Sí, pero tienen que ir a por el partido porque ellos están jugando el descenso, que es mucho peor que lo nuestro. Y yo creo que ahí tenemos que jugar nosotros con la ansiedad que puedan tener ellos. y la presión, que la presión la tenemos los dos, entre comillas, pero la presión de descender la tienen ellos.
0: Yo creo que también si el partido se hace de una manera, como decimos, no voy a decir largo, que el partido va a durar lo que tenga que durar, pero el Burgos Club de Fútbol lo más importante que tiene que hacer es no empezar perdiendo, que es una de las cosas que últimamente hemos empezado perdiendo y nos ha costado ser capaces de remontar, que es lo que más cuesta en esta categoría. Pero si el Burgos Club de Fútbol no empieza perdiendo, me da igual si al minuto 30, 35, 40, ellos van a haber un momento en el que se sientan obligados, y estamos hablando que es un equipo que recibe muchísimos goles en contra de la categoría. Es decir, yo sé que todos piden que el Burgos vaya por el partido y ganar y ganar el partido de manera solvente y jugar tranquilamente, pero juegas ante un rival fuera de casa. Siempre es complicado jugar fuera de casa contra el último, el penúltimo, el primero. Pero el Burgos Club de Fútbol creo que tiene el suficiente pozo, y yo creo que estas dos últimas salidas ante la Real y el Granada le han dado un buen baremo de lo que tiene o no tiene que hacer contra un rival que, como dice David, se juega la vida.
1: Joder, es que no hay que salir ramplón. En San Sebastián salimos apáticos, fatal. En Granada, vale, no podemos salir como en San Sebastián. Como salgamos como cuando jugamos con la Real, entonces vamos a sufrir. Vamos a sufrir porque ellos se te van a venir arriba, les vas a dejar espacios, no puedes regalar la primera parte que regalamos en San Sebastián, que yo sigo diciendo que arrastramos ese partido que podíamos haber sacado allí. Joder, ese triunfo, me sigo acordando de San Sebastián. Entonces no podemos salir igual. Creo que hay que salir como hemos salido en casa los últimos días. Joder, no salgamos como San Sebastián, de verdad.
0: No sé, yo siempre digo que los planes de partido, que el entrenador lo ve de una manera o de otra. El León, evidentemente, es una final. Todavía es peor lo de ellos, porque no dependen de sí mismos, pero es que incluso ganando podrían estar descendidos, es todavía curioso. Bueno, ha llegado el partido, no tienen a Manu Justo, no tienen a Lamin, no tienen tampoco a Iván Calero. Bueno, tienen la duda de Rodri, que veremos si juega o no. Sobre todo hay jugadores importantes, Iván Calero máximo asistente, no está Manu Justo, que ha sido capaz de darle varios goles esta temporada. Es un equipo, David, que atrás sufre muchísimo, yo le he mirado mucho. Es un equipo que, para que ustedes entiendan, tiene ciertas similitudes de manera peyorativa con el Club Deportivo Mirandés. Es decir, hay problemas a la hora de llegar, de cortar, de saltar, de acompañar. Es un equipo que defensivamente es flojo. El Burgos Club de Fútbol al Mirandés aquí le ganó bastante bien. En el partido de ida, ahí en Mendizorroza, se ganó con goles de Mario, pero yo creo que fue muy superior el Burgos Club de Fútbol. No sé, no voy a decir que se le vieron bien o mal, o mejor o peor, David, este tipo de equipos al Burgos Club de Fútbol, pero yo creo que sí que tiene, bueno, las suficientes credenciales para ser valiente y para, sobre todo, ganar el partido, yo diría que de pleno merecimiento. Si has estado ahí arriba toda la temporada y has ganado 66 puntos y eres el tercer mejor visitante, este es tu momento y es tu cita.
2: Hay que ganar el partido, eso es lo que dices, de pleno merecimiento. Y coincido contigo, que es un equipo que en defensa tiene problemas, pero que también van mucho arriba, y que y coincido con Alberto, que como salgamos dormidos, pues si te meten un gol, eso va a ser mucho más complicado. Entonces hay que salir a por el partido, o nuestro plan de partido, como dices tú, que Ramis tiene su plan de partido, y que lo hagamos bien. Pero a especular no, ya no estamos para especular, estamos para ganar y meternos en el playoff. ¿Qué más queremos?
0: Sin Curro por sanción, sin José Manuel Gil Delgado, segundo entrenador, por sanción, sin Mario González por lesión. El resto están todos, el 11 es el que es. Os voy a pedir una porra. Alberto, dime un resultado. ¿Vas a León, no?
1: Voy.
0: Por cierto, dale las gracias a quien te ha dado entrada. ¿Quién te ha gestionado una entrada?
1: Me ha díselo, por una favor. Entrada, mil millones de gracias al de la entrada. Y aquí queda la.
0: ¡Ay, no quieres entrar!
1: Mil millones de gracias.
0: Vale, ya no te preocupes, que ya se lo diré yo mañana, que le voy a ver por ahí, si no le mandará un mensaje. Resultado, Alberto López, del partido de mañana.
1: 1-2.
0: 1-2, muy bien, ¿eh? Quieres sufrir, te lo vas a pasar mal, pero fenomenal. David no puede ir porque tiene actuaciones laborales que se lo impiden.
2: Yo voy a estar en Miranda.
0: David, sí, vas a estar en Miranda, pero no puede andar en Miranda y tiene que trabajar con la charanga. Tracatrá, dime el resultado.
2: Me la ha quitado Alberto. Pero venga, 0-2.
0: Me la quita Alberto, madre mía, qué triste soy.
2: Pero di tú el tuyo, a ver, que es que nunca dices.
0: Yo, como... sí, no, es cierto, yo nunca digo el mío. Yo voy a decir que el Burgos Club de Fútbol va a ganar nada más y nada menos que 0-4.
1: ¡Buah! ¡Ole por ti!
0: 0-4. Es mi apuesta de verdad. Tengo que terminar este espacio futbolístico hablando de la parte del Club Deportivo Mirandés, pero doy un 0-4 al Burgos y lo digo de verdad. O sea, creo que va a quedar 0-4. Hablando de la parte del Club Deportivo Mirandés, tiene un partido ante el Granada Club de Fútbol de Pacheta, que vuelvo a decir esta frase que la odio, lo de no se juega nada. Pero bueno, ya vimos que no se juega nada y al Burgos le costó hasta el 91 meter el primer gol. El Mirandés, Alberto, necesita ganar y aún así igual no le da.
6: No le va a dar.
1: No le va a dar. He estado dos
0: Alberto,
1: semanitas.
0: ¿Hace cuánto
1: que les di un poco la vida, pero me van a matar. Pero bueno, escucha, gracias por haber estado aquí en la Liga de Fútbol Profesional y oye, ya volveréis por aquí otra vez.
0: 7 temporadas consecutivas, ¿eh?
1: Pues por eso, oye, habéis estado aquí 7 añitos, ojo, ya volveréis. No pasa nada.
0: ¿Tú crees, David Santa Cruz? Yo estaba mirando los resultados y si el Mirandés gana al Granada, se le pone la cosa bastante, entre comillas, bien, ¿eh?
2: Sí, no tengo calculado los resultados, pero bueno, tienen que ganar para seguir con vida y luego creo que la última jornada se enfrentan al Leganés y el
0: Ojo Leganés.
2: El Leganés esta semana juega contra el Cádiz, o sea, no digo más. Y con lo que puede hacer el Huesca,

0: a ti siempre.
1: A ti.
0: A ti siempre, repito, a ti siempre, para ti, por ti, para ti. David Santa Cruz, gracias por estar.
2: Muchas gracias.
0: Alberto, no aparezcas por vida, nada más, una temporada otra más, porque nuestros amigos rojillos,
1: vale, vale,
0: que encima están con las fiestas, en plena fiesta de San Juan del Monte. Qué tío eres, qué tío. En fin, bueno, que lo decimos siempre con tono muy amistoso, cariñoso y jocoso. Hacemos un breve alto en el camino y nos vamos con el deporte del Balón Naranja aquí en este especial de Vive Radio, con este motivo de la Noche Blanca, aquí en Vive el Deporte, en este 23 de mayo. Con una temperatura espectacular, viendo directamente los chapiteles, ¿eh? Los chapiteles de la Catedral de Burgos. Sí. Una pausa y vamos con más deporte aquí, en esta casa, en Vive Radio, en Vive el Deporte.

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Bueno, pues ya estamos aquí preparados para este bloque de baloncesto, como no puede ser de otra manera, muy pendientes de lo que está pasando en esa Liga Andesa, con los partidos, por supuesto, de Gran Canaria. Evidentemente, estamos pendientes de Gran Canaria, que ahora mismo va perdiendo 6-5-7-7 ante Manresa. Esta derrota de Gran Canaria daría automática y matemáticamente la permanencia en esa Liga Endesa ACB. A ese Recoleta, salud San Pablo Burgos, si tienen pinta de que no van a ser capaces de remontarlo. Pero bueno, siempre hay que ser evidentemente prudentes con lo que queda por delante. Mientras que el bus a Pablo Balomano Burgos, al cual le quedan 10 minutos para llegar al final, está perdiendo de 14 goles en su partido ante Fundación Agustinos Alicante. Momento de básquet, momento de balón naranja, evidentemente con gente que son ya, además, muy queridos aquí en nuestro

0: Nuestra casa en Vive Radio, también en Vive el Deporte los miércoles, también con su podcast en el Norte y por supuesto una eminencia del baloncesto aquí español, que ya saben ustedes quién es y si no lo saben no se preocupen que yo ya lo voy a presentar, cuando en 2012 dejó de jugar al básquet, en 2012, que lo he buscado, nada más y nada menos, dijo un titular este hombre, que ya insisto lo han podido ver también en los Alfonso 8 Burgos, la crisis me ha hecho dejar el deporte competitivo, le preguntaré si 14 años después esa frase sigue estando vigente. Empiezo por los del podcast, que estamos cerca de mí. Diego Mayor, del podcast del Aero Norte. ¿Qué tal? Bueno, buenas tardes, buenas noches, ya no sé ni qué decir.
1: Buenas noches, ya casi, ¿no? Buenas noches, Sergio.
0: Muy pendiente de lo que está, siendo sinceros, esta es actualidad. Estamos en directo aquí en Vive Radio, de lo que está pasando en ese partido entre Gran Canaria y Manresa. 10 abajo, Gran Canaria, 6-7-7-7. Recordemos que una derrota de Gran Canaria o una Andorra deja al Recoleta San Pablo Burgos directamente en esa Liga CB.
1: Sí, yo creo que ya está prácticamente hecho. Ha costado, ha sido sufrido, pero la semana pasada ya nos dejó ver esa salvación muy cerca. Y depender solamente de que pierdan de dos partidos, pierdan uno, Gran Canaria o Andorra, tienen que ganar todo, pues nos deja en un momento muy bueno y muy dulce. Y el hecho de poder salir mañana a jugar contra Juventud habiéndonos salvado, pues puede ser una fiesta, ¿no? Lo que se viva.
0: Noches, sigue 10 abajo, Gran Canaria, sigo mirándolo. También, evidentemente, un colaborador habitual y una de las partes importantes de ese podcast del Aro del Norte. ¿Qué tal? Buenas noches.
2: Muy buenas noches, Sergio.
0: Anda, que no las hemos pasado canutas. Yo no quiero lanzar las campanas al vuelo, pero estaba muy, muy, muy, muy cerca. Nadie daba más que un duro, vamos, ni un palillo de estos de los que te regalan los bares por nosotros cuando teníamos 2 victorias y 11 derrotas.
2: En cada miércoles, en cada programa.
0: ¡Qué ruina era! Hay que ser sincero. Era una ruina hacer eso.
2: Nosotros llegamos a pensar que éramos gafes en el podcast porque sí. Nos habíamos puesto este mismo año. Perdía Tizona, perdía San Pablo, perdían todos. Bueno, ha sido muy sufrido. Ha sido una temporada donde lo hemos pasado realmente mal. Pero bueno, la llegada de Porfi Fisak y los fichajes de Ethan Hub y demás, pues han hecho que acabemos respirando y sonriendo, ¿no? Yo me quedo con eso, sonriendo y celebrando la que hoy puede ser ya la victoria que nos deje en la CB matemáticamente.
0: Ojalá sea, porque de fácil no hay absolutamente nada. Y hoy está con nosotros, y para mí la verdad es que desde que yo hablé con él hace ya tiempo, pues siempre ha sido una opción importante. Él evidentemente está dentro de unos cuerpos técnicos de uno de los equipos de baloncesto aquí de la ciudad, pero su nombre, su apellido y todo lo que él ha hecho durante tantas temporadas, además haciendo baloncesto no solo aquí en Burgos mucho, pero también en otras ciudades, después de más de 10 temporadas dedicándose al baloncesto, pues está dentro de ese grupo Ureta Tizona Burgos, que nosotros, que Chomi López. Chomi, ¿qué tal? Muy buenas.
3: ¿Qué tal? Buenas tardes.
0: Lo primero, enhorabuena por la salvación de grupo Ureta Tizona Burgos. Digo enhorabuena y lo diré siempre. Yo suelo tener bien la retina a la hora de poder hacer la retrospectiva. Presentación de la temporada del grupo Ureta Tizona Burgos. Que no se me enfade ni Fernando Andrés, ni Miguel Ángel Benavente, ni José Manuel Naveira, ni en su día Jordi Yuste. Estaban ahí, todos sentados, y dijeron: el objetivo es playoff seguro, porque tal y porque cual. El objetivo, poco a poco a lo largo de la temporada, ha ido cambiando de una manera radical, hasta que a falta de 5 partidos, gracias a esas 4 victorias consecutivas, es cierto que las 3 primeras no están en la permanencia, luego llega la cuarta. Pero Chomin, entiendo que ha sido una temporada para ti dentro de ese cuerpo técnico como exjugador, también difícil, pero de darle muchas vueltas al coco.
3: Es muy duro el estar todo el año abajo como he estado, pero bueno, lo que dices de ese inicio siendo ambicioso, yo prefiero pecar de ir a más que el típico entrenador prudente que siempre dice, bueno, vamos a sumar los puntos para mantenernos y a partir de ya veremos, porque te cubres un poco las espaldas antes de mojarte, ¿no? Me parece que el objetivo tiene que ser siempre ambicioso, sí que es verdad que, bueno, pues la realidad luego nos puso luchando por la permanencia toda la temporada. Ha sido un año complicado, los refuerzos de última hora nos dieron un plus de energía y de juego que nos faltó durante 8 meses. Pero bueno, el sabor de boca final ha sido fantástico, con el plantío lleno el último día, la despedida de Ayoce, la salvación matemática ya conseguida, falta una jornada. Pero bueno, digamos que hemos terminado mejor de lo que esperábamos.
0: Se ha terminado bien con ese último mes de competición en un partido clave que es el de Obradoiro. Es cierto, lo seguiremos recordando toda la vida en un partido en el que venía Guiepi. Además se jugaba una parte importantísima de ascender directo, que después lo ha conseguido, pero él era capaz además de ganar de esa manera para poder llevárselo si conseguía esa victoria, que realmente no llegó y que nosotros lo celebramos porque ahí existió un punto de inflexión. Del Recoleta Salud San Pablo Burgos hablaremos y hemos hablado, porque la verdad es que la progresión son números de playoff, ya no puedo decir por fin Fisac esto de no, son casi números de playoff, pero aprovechando que está aquí Chomín, Diego Mayor, yo he hablado mucho contigo. Es cierto que el grupo de Tatizona, tú siempre decías, no, dará un, en algún momento conseguirá darle la vuelta, en algún momento conseguirá cambio de entrenador. Denis Pombar de entrenador ayudante a primer entrenador. El cuerpo técnico, más esas últimas incorporaciones que han llegado prácticamente para apuntar a diferentes posiciones, ¿no? La posición de uno, posición de dos, posición de tres. Pero hay que ser sinceros, cuando el grupo de Tatizona hace mes y medio estaba como estaba, todos lo veíamos que iba a descender en una categoría en la cual en la primera vuelta todos le dimos un margen amplio.
1: Sí, al igual que decía mi compañero Diego, con el San Pablo se ha sufrido toda la temporada, con el Tizona yo creo que ha sido más de lo mismo. Pensábamos también que éramos gafe no solo en un equipo sino ya en dos. Y yo creo que con Tizona, sin estar dentro del cuerpo técnico, tenemos la suerte de tener a alguien aquí que sí que está dentro. Se esperaba más de los nombres a principio de temporada. Tú veis la plantilla nombre por nombre. Yo creo que se podía esperar más de ciertos jugadores que al final igual no han terminado de adaptarse bien al funcionamiento del equipo. También ese cambio de primer entrenador a mitad de temporada, yo creo que también fue difícil para afrontar lo que quedaba por delante. Entonces hubo que adaptarse a unas circunstancias y una situación que no eran las mejores. Y cuando llegaron las incorporaciones de Mike Nuga y de Serapovic, yo me acuerdo de ese día en el programa, yo con esa incorporación de Serapovic, aunque luego igual no ha rendido como muchos podíamos esperar, yo dije que veía la salvación más cerca que nunca también por, no sé, al final juegas en el plantío, tienes la afición en casa, te jugabas partidos en casa importantes que se han podido sacar adelante y sobre todo también dar las gracias a Diego Epifanio por esa victoria que nos dejó ganar en el plantío.
0: Que bien nos ha salido para todos, ¿eh? Él ha ascendido y a nosotros nos dio una victoria que sirvió realmente pues como un trampolín para poder ganar el siguiente y el siguiente y el siguiente y sacar esa salvación matemática. Diego Pérez, es curioso cómo jugadores que venían con una tarjeta para poder dar un nivel, vamos a decir, potable, voy a utilizar esta palabra potable dentro del equipo, independientemente de qué entrenador, de qué te pida, de qué te diga qué tienes que hacer, de qué directrices te marquen, apartado defensivo, ofensivo, qué tipo de baloncesto quiere hacer, si quiere hacer zona, si quiere hacer defensa individual, si quiere hacer ritmo, si quiere diferentes, bueno, todo lo que sabemos con esas posesiones a 24 segundos. Pero para mí también hay una parte importante, y yo creo que coincidirás conmigo, en que jugadores como Felix Terins en el último mes de competición han demostrado, un internacional con la selección de Suecia, por ejemplo, o Fidek, ¿no?, que ahora tiene ya también equipo, pero son jugadores que han sido capaces de dar ese punto extra, que no es un punto extra para mí, y quito a Chomín quizá de esta pregunta, no es un punto extra por encima de su nivel, sino que realmente han sido capaces de alcanzar un nivel que ya habían sido capaces de demostrar en otras ligas y en otras temporadas.
2: Sí, estoy totalmente de acuerdo, y al final yo creo que, yo particularmente pensé que nos íbamos al pozo, ¿eh?
0: Yo lo vi muy mal, ¿eh?
2: Yo si soy realista, yo no me las voy a tirar de sabía que nos íbamos a salvar y demás. El partido contra Obradoiro yo no me lo esperaba para nada ganarlo, sobre todo porque el equipo estaba muy minado moralmente, ¿no? Veíamos que siempre acababa cayendo, siempre acababan teniendo esos puntos de desconexión que tanto hemos hablado en el programa. Y lo veía mal, lo veía realmente mal. Sí que es verdad que tampoco destacaba ningún jugador, ¿no? Yo creo que ha sido también una de las grandes faltas de este Tizona, ¿no? Veías las estadísticas y era todo muy lineal, muy regular, sobre los 10 créditos de valoración, 10, 14. No había ningún jugador que destacase de verdad, que se echase el equipo a las espaldas. El fichaje de Mainuga sirve de mucho. Creo que en el último partido contra Obradoiro también le da un punto de calidad en ataque, sobre todo en una referencia ofensiva que hacía mucha falta, y lo que tú bien decías, tanto Felix Terins como Jan Sidek demuestran lo grandes jugadores que son. En Melilla también da un paso hacia adelante Jan Sidek, muy importante, que bueno, yo creo que ese fue también otro partido clave en la temporada. Y bueno, pues eso sumado a esa, yo creo que también fue ese carácter, ¿no?, que imprimió Denis Pombar al final. Creo que también se cometió un error despidiendo a Jordi Juste. Yo, en mi opinión, creo que eso fue precipitado. Creo que el equipo, diría que fue a peor en las primeras jornadas en las que estaba Denis Pombar. y a partir de ahí, pues bueno, lo fue construyendo. Honor para Denis Pombar, que lo acabó sacando.
0: Por cierto, que está cerca esa, no voy a decir renovación, ese cambio de contrato, según yo he podido saber, con José Manuel Naviera, el director deportivo, que se está limando, bueno, esos detalles. Es un entrenador que tenía ese contrato, entrenador ayudante, de manera interina asume la primera responsabilidad, pero esas negociaciones que van para adelante, eso es información que yo di, en este caso ya la semana pasada, y que la puedo certificar. Bueno, las conversaciones van en buena sintonía. Hay que adaptar un sueldo, unas condiciones, un nuevo contrato, porque él estaba como entrenador ayudante, no estaba como primer entrenador. Chomín, sinceramente, ¿qué es lo más duro que tú has visto dentro del vestuario? Tú siempre que eres muy prudente, en esta temporada, o sea, ¿qué ha sido lo más complicado, no sé si de digerir, de aceptar o de cambiar, en una temporada donde las expectativas, como tú ya bien has dicho antes en mi titular, se pusieron muy altas? Para mí también es el mayor error que se puede llegar a cometer en el deporte, y tú lo sabes. Mejor, oye, mira, vamos a ir haciendo y ya veremos dónde llegamos. Yo creo que también todo lo que pasó con la etapa de Diego Campo, en fin, eso fue, como se suele decir, algo que no se da prácticamente nunca. Pero ¿qué ha sido lo más duro, Chomín, esta temporada? Que son muchos meses, un cambio de entrenador, vienen jugadores, a Tote se le deja sin ficha, son muchas cosas.
3: Sí, mira, has dicho lo de Tote, de dejar a jugadores fuera es muy duro, ¿no? Porque son jugadores que realmente no tienen de manera personal ninguna culpa, ¿no? Deportivamente, pues se entiende que hace falta un refuerzo, no cabemos todos, hay que dejar gente fuera, y eso a nivel personal es muy duro, ¿no? Pero como momento, y quizás me quedo en el momento difícil, es la derrota en Cartagena. Venimos, es el primer partido que dirige Denis, el partido está prácticamente ganado durante 38 minutos y no solamente es perderlo contra un rival directo, sino que es la sensación de decir, no somos capaces de ganar un partido que está ganado, no tenemos esa capacidad de rematar los partidos, nos falta confianza, nos falta, no baloncesto porque tienes 38 minutos de baloncesto, pero cuando tienes que terminar, cerrar ese partido, el equipo rival, y ya pasaban otras jornadas, pero eran rivales, digamos, de una categoría superior, en ese momento pues no eran rivales directos, pero te juegan siempre mejor que tú, y después pierdes el norte, esos últimos 2-3 minutos. Y ese viaje de vuelta, fíjate, pues Cartagena, encima volver hasta Burgos, que tienes 12 horas para pensar, pues fue muy duro, porque fue una sensación de estar totalmente vendidos ya, ¿no? Fue quizás el momento más duro. Y respecto al rendimiento, pues sí que es verdad, habláis, no, pues cualquier nombre, me da igual, Félix Terins o Cide, quien sea. Pero es muy difícil jugar para un equipo que se está jugando el descenso. Es muy duro. El jugar para un equipo ganador, que tiene la presión de ganar cada semana, para meterte en una Final Four, en un ascenso, es un premio. Es por lo que todo mundo, todo deportista o entrenador sueña, ¿no? Entonces, es una motivación muy grande. Tienes presión, pero es una presión siempre positiva. Pero el jugar para no perder, para no descender, la presión es tremenda, es tremenda. Entonces, ahí los jugadores entiendo que se atenazan. Yo me he estado en las dos caras. Y no tiene nada que ver el jugar para estar arriba con el jugar para no descender. Es muy difícil. Y jugadores que igual no tienen esa experiencia, les cuesta, ¿no? Luego, pues, la llegada de Mike Lua, como
0: claro, dicho,
3: o sea, eso nos liberó a los jugadores de presión, de ser primeros espadas, de las defensas. Les daba una libertad que no tenían hasta entonces. Les quitó balón de medio y salieron, pues, los jugadores que son en realidad.
0: Eso es, ¿no? Es complicado, ¿no? Porque no todos los jugadores, evidentemente, están hechos para una cosa o para otra, y todavía, por eso yo he puesto, es que el peor inicio es cuando tú marcas un objetivo, el objetivo desaparece con el paso de la jornada, no tienes tiempo ni para pensar, ni para reconfigurar, va sobre la marcha, ojo que llevo 4 victorias, ojo que llevo 5, ojo que llevo 6, ojo que llevo 8 partidos sin ganar, ojo que llevo 9, que ya no estoy para esto, que estoy para otra cosa, que han cambiado de entrenador. En definitiva, son tantas y tantas y tantas cosas que a veces estos cambios que decimos, el traer a un jugador o dos que vienen de fuera para contratos de un mes o dos, pues en esta situación ha salido bien al grupo de Tizona, como decía lo de Nuga, ¿no? Viene un tipo en el que le dicen, toma la balón, y dice, tío, mira, a mí, yo sinceramente, seguramente, diré a Nuga, mira, yo ni miro la clasificación, a mí, ¿a qué me han traído aquí? A dirigir, a defender y a levantarme y lanzar, ¿no? Perfecto, y a meter mano, pues mira, esto he venido. No miro ni la clasificación. clasificación casi, ¿no? Y este tipo de apuesta te sale bien, o Zerapovic, que es cierto que no ha dado buenos números, pero sí que ha liberado en minutos a otros jugadores que han sido capaces de aportar más, y no ver tan atenazados pues al Arnau Parrado de turno, al Ramón Vida de turno, al Gerard Jufresa completamente frustrado, y lo digo así de claro, para un jugador que fue tan sumamente importante la temporada pasada. Pero son situaciones que se han dado y que afortunadamente para Grupo Ureta Tizona Burgos han salido con un final feliz. Para hablar de final feliz, son las 17 de la tarde. Aquí en Vive el Deporte, en Vive Radio, podemos certificar que Recoleta Salud San Pablo Burgos va a estar una temporada más en la Liga ACB. Va a estar el equipo de Porfi Fisac un curso más en esa Liga Andesa ACB, después de que Gran Canaria haya caído por 80-87 ante Baxi Manresa. No voy a romper nada, porque no estamos para romper nada, pero yo hoy prometo que voy a perder un kilo de presión, como lo perdí con Grupo de Tizona, por este resultado que acaba de pasar. Y hablo un poquito más de básquet, porque hay que ser sinceros, iré con la opinión de cada uno de ellos. Lo que ha hecho Porfi Fisac con este equipo, no quiero desmerecer a lo que hizo Bruno Samignani, que subió al equipo, etcétera, etcétera, pero coger un equipo como Recoleta Salud San Pablo Burgos, al igual que recuerdo la rueda de prensa, Chomín, de la presentación de Jordi Juste, recuerdo la rueda de prensa de presentación de Porfi Fisac, y ahí, en ese lugar, en esas oficinas del San Pablo, existía menos optimismo que cuando uno coge un desierto y no sabe ni qué hora es ni a dónde va.
1: Al final, Porfi Fisac es una persona que se ha visto que te puede cambiar no solo la manera de jugar de un equipo, sino la mentalidad de cada jugador que lo compone, y hacer creer que somos capaces de todo, no solo a ellos, sino a toda la afición, a todo lo que rodea al San Pablo Burgos. Y así ha sido. Jamás voy a olvidar esa charla que tuvimos hace apenas nada, 2-3 meses con él en el podcast, en la que yo creo que nunca en mi vida había sentido tener una charla con alguien y haber salido tan motivado y tan convencido de que íbamos a lograr no solo salvarnos, sino salvarnos holgados, que al final es lo que hemos conseguido, que es salvarnos a falta de 2 jornadas sin jugar nuestro partido, y que es algo que se lo digan a los aficionados o a nosotros mismos en diciembre, que íbamos a estar así, y nadie es capaz de decirlo, nadie puede decirlo. Y como mencionabas también a Bruno, también hay que hacer un parón para recordar estas últimas jornadas en las que hemos sacado victorias importantes, el paso al frente que ha dado Raúl Neto. Y recordar a todo lo que nos escuche que Raúl Neto está aquí gracias a Bruno Samignani. Si no fuese por Bruno, Neto no hubiese jugado en las filas del San Pablo Burgos y no hubiésemos podido ver el jugador que hemos visto a final de temporada en este tramo final, que es un jugador que si está al 100% en cada momento de la temporada es de los mejores bases, por no decir de los mejores jugadores de la Liga CB, y así lo está demostrando en estos últimos partidos. Así que quedarme con esta salvación, el partido de Granada sea una celebración en casa, también un poco agridulce, porque yo creo que va a haber que despedirse de ciertos jugadores que va a doler mucho, pero disfrutar con ellos y que sea un partido para celebrar, disfrutar con la afición y despedir a esos jugadores.
0: Diego Pérez, permanencia conseguida, respirar, descansar y sobre todo, yo lo voy a decir muy claro, hay que aprender mucho, porque parecía que habíamos aprendido de lo que ocurría hace unas temporadas, pero se han vuelto a cometer errores. Yo no dudo de la capacidad que pueden llegar a tener ciertos jugadores y ciertos entrenadores. Jamás lo haré, porque yo no soy jugador de baloncesto ni entrenador de baloncesto. Pero los resultados mandan. Y cuando los resultados mandan de una manera tan aplastante, es cierto que por lo que sea Bruno Samignani no fue capaz de entender o de dar o de aplicar a la Liga CB lo que necesita un equipo. Recuerdo, el Recoleta Salud San Pablo Burgos esta temporada ha sido el único equipo debutante en ACB. El único. Porque el otro equipo que pudo subir descartó y deshizo su opción, jugó Granada. Pero es cierto que se ha demostrado que ese equipo no estaba preparado, pero ni de lejos. Y ha llegado un entrenador que sí que ha sido capaz en otros equipos de sacar en este tipo de situaciones, que no se ha quejado, que ha trabajado y que en definitiva ha dado a un equipo y a una ciudad una temporada más en la Liga CB cuando nadie apostábamos por ello.
2: A todo lo que has dicho sumo celebrar. Pero la noche es joven y hoy es noche de celebrar.
0: Aprender y celebrar, pero sobre todo aprender. Yo soy también, a mí, es que ya me conocéis, para mí primero totalmente. El trabajo y luego el primero a disfrutar.
2: Totalmente, ahora que el trabajo ya está más o menos hecho, queda celebrar un poco y luego ya, como tú bien dices, aprender. Hay que aprender muchas cosas, obviamente hemos vuelto a pagar la pequeña novatada, ¿no? De volver a la ACB, a una ACB muy exigente, a una ACB muy complicada, a una ACB que pide que estés al 100% en todos los partidos. Lógicamente Bruno Savignani yo creo que terminó con un equipo que dejó de creer en su mensaje, que dejó de creer en lo que él transmitía y que ciertamente en partidos como el de Breogán en la ida se veía un equipo...
0: Un inciso, ¿crees, y ahora voy con Chomín, ¿crees que se tardó en tomar la decisión con Bruno Savignani?
2: No, porque creo que había que darle la oportunidad a Bruno Savignani.
0: Vale, pero sí. ¿La oportunidad no crees que fue demasiado larga?
2: No. Vale. No, y de hecho te voy a explicar también, me habría gustado también ver qué habría pasado con Ethan Happ y Bruno Savignani. Creo que esa dupla, podríamos haber visto cosas diferentes porque la diferencia entre Ethan Happ y Silvio de Sousa es abismal. Ethan Happ nos ha dado muchísimo, la regularidad de Gonzalo Corbalán también. Creo que ha sido un pilar, necesitaba unos partidos para sentarse. En cuanto se consigue asentar, demuestra que es un fuera de serie y yo creo que se hizo bien en esperar, ¿no? Creo que Bruno se ganó la oportunidad, creo que Bruno se merecía que se le diese esa oportunidad. Una lástima que yo creo que no tuvo los medios suficientes ni la capacidad de transmitir al equipo lo que tenía que hacer para conseguir la permanencia.
0: Chomi, tú de básquet sabes un huevo, lo voy a decir así de claro. Si igual que decíamos que el grupo Ureta Tizona se le puso la cosa mal y la saca adelante, este equipo lo tenía igual o más crudo en una liga CB, donde ya sabemos que es una liga a nivel europeo, que a día de hoy es que es lo que es. Lo estamos viendo, ¿no? De las mejores o la mejor de Europa, quitando todo lo que se juega en esta Euroliga, donde tenemos a Real Madrid, Fenerbahce, Olympiacos, todo esto como he visto Valencia Basket, pero por fin Fisak ha sido un entrenador que este sí que es de los que sabe llegar primero a aceptar esto, que no es fácil. Por mucho que quieras un contrato y una pasta, ya sabes que tu prestigio, cómo has salido de Zaragoza, está ahí. Primero acepta y segundo sácalo adelante y mete en el paquete a Lleida, que ha sufrido hasta el final. Mete en el paquete a Zaragoza, que ya está hasta aquí. Mete en el paquete a Andorra, que sabías que iba a poder estar ahí, y sobre todo deja fuera de cualquier tipo de situación al Comitán Granada. Aquí yo creo que esta temporada, sí, Chomín, la función de Porfi Fisak ha sido clave.
3: No hay duda. O sea, Porfi, si en algo es un experto, es en el manejo del vestuario. Y lo ha demostrado aquí en Burgos, ¿no? Ha llegado a un vestuario que seguramente estaba roto. El inicio de San Pablo, pues ya desde el principio, fue duro, fue malo. Ahí sí que, siento mucho por Bruno, porque el deporte es muy injusto en estas situaciones, ¿no? Pero claro, alguna medida tienes que tomar cuando empiezas tan mal. Siempre la medida más rápida o la que piensas que puede hacer un efecto más inmediato es la de cambiar el entrenador. Pero sí que es verdad que un entrenador que hace la temporada que hace en Primera FEB, que suben de esa manera tan holgada, el no tener el premio de encontrar una temporada entera en la Liga Endesa, pues desde luego es injusto, ¿no? Y también es verdad que cuando llega un entrenador y además llega refuerzos, pues a gente como Bruno, que te han despedido, pues es injusto, te quiero decir. Pero bueno, es una medida que al fin y al cabo es habitual en este mundo y hay que tomarla. Y como dices, por fin maneja los vestuarios como nadie, lo ha demostrado, ha levantado al grupo, han creído en él, han hecho una segunda vuelta espectacular. Si no es porque es verdad que todos los equipos se ponen las pilas y han empezado a ganar partidos, yo veía desde hace muchas semanas a San Pablo con el nivel de sobra, tenía confianza en que se iba a salvar. Si ha tardado más ha sido porque Andorra ha sacado partidos, Gran Canaria incluso ha ganado Granada. Todo el mundo se ha puesto las pilas, pero merecidísimo la permanencia, y tenemos que celebrarlo todos porque es un lujo tener otro año más en Burgos la Liga CB. Como dices, es la liga más, por lo menos el nivel medio, es la liga más fuerte de Europa. No hay duda.
0: Bueno, y la primera fe en la que estáis vosotros también, quiero decir, y la hemos visto otras temporadas, que también tiene un nivel superlativo, ¿verdad? El baloncesto en España tiene esto bonito, ¿no? Y esto bueno. Y hay que celebrar la salud que tiene el baloncesto en Burgos. Un equipo en la Liga CB, que es ese club baloncesto Miraflores, Recoleta, Salud, San Pablo, Burgos, con el patrocinador, y en este caso, pues toda la otra parte de ese club baloncesto Tizona, con este grupo Ureta Tizona Burgos, que es lo que hay que ser capaces de disfrutar. Pues como dijo Ayoce, ¿no? Cuando le traje la tele, mira, yo hay una cosa que es muy bonita, yo he defendido los colores, pero a mí toda la gente del baloncesto de Burgos me quiere. Pues ya está. Algunos luchan por una cosa, otros por la otra, y creo que en este caso hay que ser sanos porque la vida da muchas vueltas, y si no, muchos saben, sobre todo Chomín de aquí, que está con nosotros. Chicos, os voy a dejar, os quiero dar las gracias. Por cierto, el Burgos San Pablo Balomano Burgos que ha perdido. Creo que voy a tener un pequeño audio de Tomás Moreira que me acaba de mandar Luis Minguito. Pero han perdido de manera estrepitosa. Es una pena porque se nos escapa ya de toda opción el poder estar esta temporada siguiente en la Liga Asobal. Pero os quiero agradecer a los tres de manera completamente intrínseca. A Diego Mayor, porque ha sido capaz de abrazar esa temporada, hacer este El Aro del Norte, y que lo ha llevado a las mil maravillas, que Chomi también lo sabe. A Diego Pérez, Que lo mismo me hablas de toros que me hablas de baloncesto. No te rías, que hablas de toros.
2: Un poco de todo, un poco de todo.
0: A mí cuando me dijo Israel Pascual, que estaba aquí, mi director, me dijo: Diego Pérez habla mucho de toros. Y dije, ya, pero que yo lo quiero para baloncesto. Y que no me pinche con el cuerno el balón naranja. Me dice, no, que también de básquet. Oye, de verdad, un auténtico descubrimiento y encantado.
2: Encantado yo también, Sergio.
0: Y Chomin, de verdad, muy agradecido, porque como yo te recuerdo cuando era mucho más pequeño y te veía jugar al básquet, pues me hace mucha ilusión.
2: Mayor.
0: Pero bueno, da igual. Oye, en 2012 gracias, dijiste que te retirabas por la crisis.
4: Bueno, sí, así fue.
0: Lo dejaste ahí, ¿no?
4: Bueno, ya recordáis, eran los tiempos en los que el grupo Tizona, ¿no?, subía año tras año y no había manera de subir a la Liga CB. Era un momento de crisis económica en España. El baloncesto en primera fe, lo que era la Liga Leporo, no estaba como hoy en día, por aquello de que los ascensos estaban cerrados a la Liga CB. Y bueno, pues la crisis del dinero, llámalo X, pero estaba mal para ganarse la vida. Entonces,
0: el voleibol iba muy bien también, pero luego también entró en crisis, ¿no?
4: El voleibol
0: femenino, sobre todo aquí en Burgos.
4: En esos años también dio para abajo, sí, una pena también.
0: El voleibol femenino, por ahí, ¿sabes por qué te lo digo?
4: Sí, de eso lo tengo en casa.
0: Bueno, eso, como lo tienes en casa, fíjate, son cosas que yo tenía por aquí vistas en la retina. Y que en definitiva el deporte te va colocando en un sitio u otro, pero tú sigues haciendo lo que más te gusta, que es lo importante. Diego Mayor, Diego Pérez, Chomi López, gracias, de verdad, por este rato,
2: Gracias a ti.
0: Me queda para vosotros. Una pausa, gracias. Me voy con balonmano y con ciclismo, que vamos a tener aquí en Vive Radio.
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0: Todavía nos quedan unos minutos aquí en Mira el Deporte y lo primero es hablar de ese Busan Palo Balonmano Burgos. Es cierto que ha perdido en su partido ante Puerto Sagunto. Están fuera, me acaban de mandar, en este caso Luis Minguito, unos audios para poder escuchar a alguno de los protagonistas. Voy a intentar hacerlo de la manera más rudimentaria, a ver si se puede, lo subimos un poquitín, o escuchar, yo creo que lo vamos a poder salvar, por lo menos para tener a uno. Como es Tomás Moreira, vamos a ver si le podemos escuchar, si veo que es muy deficitario. Mira, me dice por aquí Pablo que se lo envíe, ni te preocupes. Mira, Pablo, te lo envío ahora mismo y mientras te lo envío me voy con Javi Márquez, que le tengo al teléfono, y así lo tenemos, ¿eh? Que tenemos a Pablo Miguel, también en la técnica está Gonzalo Letona, muy preocupado por lo que va a hacer el Club Deportivo Mirandés mañana. Más que preocupado, muy ocupado por esta parte. Que lo tienes crudo, Letona, ¿eh? Si no ganas, lo tienes negro, pero bueno. Y también vamos a tener por aquí a José Valdemoro de Más Bici. Así que tengo muchas cosas de las que hablar. Le paso los audios, esto es en riguroso directo, a Pablo Miguel, para que me ponga uno por aquí de Tomás Moreira, que lo vamos a tener. Y mientras estoy con esta situación de... Ya lo tienes, Pablo, que me está escuchando. Ahí te lo he mandado para que lo pongas. Ahora vamos primero con Jaime Márquez, que lo tengo al otro lado, porque el tubo Saranda Vía Aranda fue capaz ayer, a pesar de perder, que esto es complicado de decir, por 28-27 ante Puente Genil, de tener una temporada más en la Liga Sobal. Sé que el propio Javi Márquez, que además está con labores de la selección española en las categorías inferiores de balonmano, está volviendo, pero ha hecho el gran favor de cogerme el teléfono, y yo esto se lo agradezco, porque siempre que estrechamos lazos, él viene también al programa No Solo Fútbol de la 8 Burgos y todas estas cosas, a mí me hace mucha ilusión cuando podemos terminar con un final feliz. Javi Márquez, buenas noches.
1: Hola, ¿qué tal, Sergio? Buenas noches.
0: Javi, lo primero, enhorabuena. Ya se te nota el tono, que contento por todo lo que ha sido capaz de hacer esta temporada con el tubo Saranda Vía Aranda. No solo esta temporada, sino la anterior y también la de hace tres, cuando conseguías este ascenso aquí en la capital burgalesa, en el pabellón polideportivo El Plantío. Pero son dos cursos balonmanísticos en esta Liga Plenitud de Asobal consecutivos consiguiéndolo. La enhorabuena, por supuesto, extendida para un equipo con ese presupuesto, con todo lo que tienes que ser capaz de adelantar. Tú, Juan Pablo Verdón, lo que hacéis todos en el tubo Saranda Vía Aranda. Ha costado mucho, lo advertiste, se ha cumplido, que ha sido una temporada de sudar, de morder la lengua, de apretar los dientes, de creer más que nunca en el trabajo, pero lo tenemos y es un logro espectacular.
1: Bueno, pues muchas gracias, la verdad es que sí, muy, muy contento. Creo que el año ha sido muy duro, hemos sufrido muchísimo, pero creo que el equipo sobre todo ha sido capaz de ir creciendo durante la temporada, y creo que hemos llegado a esta fase final de la liga en muy buen estado de forma, con el equipo mucho más redondo en cuanto a las situaciones de juego. Y bueno, yo creo que eso, unido a la gran fortaleza que es el Santiago Mangual, pues hemos conseguido ir sumando puntos. Y que ayer, y estoy feliz hoy, pero todavía tengo un poquito de pequeña mala sangre por el partido de ayer, porque creo que lo teníamos, hicimos un gran partido, pero bueno, sobre la bocina se nos escapó, pero que ayer fuéramos capaces de certificarlo, creo que es para estar muy contentos. Creo que esto es una labor de mucha gente en Aranda, donde hay mucha gente que siente los colores del Villa de forma auténticamente increíble, y sobre todo que un añito más vamos a estar con los grandes colosos del balonmano español, que para Aranda es mucho mérito, y ahí seguimos creciendo poco a poco, y a ver si somos capaces de estabilizarnos en esta categoría.
0: Javi, tendremos tiempo, por supuesto, para hablar de una manera mucho más reflexiva y personalizada, pero sinceramente, que sé que eres un tipo sincero, cuando tú conformas una temporada y un equipo que además viene, recuerden, y siempre lo decimos, en balonmano, de una cadencia, porque para tener la temporada de la próxima temporada, valga la redundancia, tú ya tienes a gente firmada, como todos los equipos, hay incluso jugadores que están en un equipo jugando sabiendo que van a estar, pero seis meses antes en otra ciudad. Esperabas, confiabas, sé que me vas a decir que sí, pero viendo la conformación de las plantillas, tú decías, hasta el final va a estar todo muy apretado. Con los hombres, los jugadores y las personas que has sido capaz de meter en ese vestuario en Aranda esta temporada, ¿sabías y confiabas en que la permanencia era una opción realmente posible y factible?
1: Sí, yo confiaba. Lo primero, porque tenemos una ventaja, y es que hay un vestuario excepcional, con una capacidad de trabajo, con una capacidad de sobreponerse a las situaciones, y eso al final te da ese plus de confianza. Un vestuario que es capaz de currar, de ser capaces de que el día que no está uno, está otro, desde el punto de vista de la alegría, desde el punto de vista del sacrificio, del trabajo, y yo veía que el vestuario estaba tirando hacia adelante, y creo que esa piña del vestuario es vital para que podamos conseguir éxitos. Luego, evidentemente, hay que jugar, te tienen que salir las cosas, pero es que en los últimos partidos en casa hemos sido capaces de ganar a equipos muy top de nuestra liga con ciertas diferencias. Lo hicimos con Valladolid, lo hicimos con Cuenca ganando de 6 goles, lo hicimos con Granollers también ganando holgadamente y el último partido con Caserío, y al final eso habla muy bien del vestuario, de la plantilla y de la gran capacidad de trabajo y los buenos profesionales que han sido durante todo el año.
0: Pues por mi parte, Javi, nada más, que además sé que estás de viaje, que estás volviendo, que tienes unos kilómetros que hacer por ahí por delante, y que lo importante es que llegues bien a puerto y que además, como sabemos que vas a estar otra temporada más en ese tubo Saranda Villaranda comandándolo, habrá tiempo de hablar, pero para mí, como te he dicho esta tarde cuando te mandaba ese mensaje, lo importante era que hoy aquí también en Vive el Deporte y por supuesto cuando hemos estado en la 8 Burgos, en ese No Solo Fútbol, el tubo Saranda Villaranda tuviese su reconocimiento en una temporada difícil, dura, pero que ha terminado no solo con un final feliz, sino con un final de mucho orgullo. Javi Márquez, un abrazo gigante, amigo.
1: Un abrazo, y ya sabes que es un placer, Sergio, gracias.
0: Cuídate, amigo. Pues estamos con Javi Márquez y de balonmano para terminar vamos a tener un poquito de rato de ciclismo también. Tenemos a Tomás Moreira de Lugo San Pablo Balonmano Burgos, que ya se lo he pasado a Pablo Miguel para que desde directamente ahí el estudio lo ponga, con la derrota del Lugo San Pablo Balonmano Burgos, que quedaba fuera. Esta es la declaración y las palabras que ha podido disputar Tomás Moreira, que la verdad es que nos dejan con un punto frío, es la verdad.
2: Tomás, no ha podido ser, otro día más, no ha sido suficiente.
3: No sé qué decirte, ya lo pasamos muy mal, esto es terrible, ya no hay que decir, esto, un sabor a boca fatal, no sé qué ha pasado, ya está, no sé si lo veremos o no lo veremos, pero bueno, ha pasado y durísimo, mi peor día es en una pista de balonmano.
2: Os ha superado Alicante desde el primer momento, no habéis sido capaces de remontar, lo habéis intentado, pero no ha sido suficiente.
3: Sí, lo hemos intentado ya fuera de balonmano, sino por huevos y no nos ha dado, no hemos tenido mala suerte, hemos fallado muchos lanzamientos, no estábamos jugando mal, pero el portero nos ha sacado un poco del partido.
2: Gracias, Tomás. Tomás Moreira, capitán de Lugo San Pablo.
0: Bueno. Pues eso nos comentaba Luis Minguito con esas declaraciones. El partido ha terminado 23-40. Poco más que decir. Nos despedimos esta temporada de ese sueño de la Liga Sobal. Decimos hola al deporte de las ruedas, de las dos ruedas, con José Valdemoro, buen amigo. ¿Qué tal, José? ¿Cómo estás?
4: Buenas noches.
0: Propietario, dueño de Más Bici, emprendedor, un tío que cogió una salita pequeña y ahora tira para arriba con una salita más grande. ¿Cómo estás?
4: Muy bien.
0: Trabajando poco, ¿no?
4: Bueno, ahora cuando llega el buen tiempo ya sabemos que estamos un poco saturados, pero bueno, poco a poco vamos trabajando y funcionando.
0: Oye, ¿te ha llevado alguna bici, alguna de estas de la vuelta a Feminas?
4: No, de momento no.
0: Esas llevan su equipo, ¿eh? Hay coches en su camión, ¿eh? Son profesionales.
4: Llevan su propio equipo, sus propios mecánicos y normalmente hacen toda la labor el equipo técnico.
0: José, temporada importante para la gente que quiere no solo reparar, sino comprar una bici, que lo puedan hacer en tu tienda Más Bici. Los que reparan normalmente suelen quitar el polvo a la bici y dicen, uy, viene buen tiempo. Pues no me funcionan los cambios, aquí me falta grasa, esto no cambia, esto no va bien, ¿qué le pasa a esta rueda? ¿Qué le pasa al manillar? Esto no iba como tocaba. Es una época bonita para la bicicleta porque además ha llegado el calor.
4: Eso es, al final todos nos acordamos del buen tiempo y nos acordamos de la bicicleta y pensamos que funciona como el año pasado. Y lo suyo es pegar una revisión y un ajuste.
0: Una revisión, por supuesto, porque desde Más Bici, tú aquí estás en Francisco Sarmiento, le puedes hacer un cheque. Oye, mira, esto bien, esto mal, esto te aguanta, esto sí, esto no, el dibujo bien, el dibujo mal. Cada uno para lo que quiera, da igual que sea bicicleta de montaña, que sea de carretera. Bueno, cada uno evidentemente tiene su manera, incluso las plegables también que dan problemas para girar, para reír. En definitiva, todo lo que tienen por delante. Etapa bonita para poder disfrutar del ciclismo, como decimos, tanto a nivel amateur como profesional. Esa vuelta a Feminas, que sé que te gusta el ciclismo también a nivel profesional. Que bueno, aquí en Burgos la verdad es que ha puesto el calendario bonito. Nos quedan todavía días por delante para terminar mañana día 24. Pero es cierto que no sé si habrás notado tú, en Más Bici, que cada vez son más chicas las que van a llevarte bicis.
4: Sí, la verdad es que antes había una o dos mujeres que andaban en ciclismo. Y cada día vemos que es esa tendencia tiende a superarse. Y vemos que cada vez hay más chicas andando en bicicleta. Algo que se agradece. Porque no es solo un deporte de hombres, sino que al final es un deporte de hombres y de mujeres. Y vemos que la tendencia es a mayores.
0: Tendencia a mayores, como decimos, de las mujeres, ya no solo con el competitivo que tenemos con estos equipos que están dentro de la UCI, los que son también de un nivel un poquito más bajo. Pero en esta época, ¿qué es lo que más te piden? chicos y chicas, ¿qué es lo que más tienes a día de hoy? Lista, espera, no me pongas ojos ni caras. ¿Qué es lo que te piden? ¿Qué buscan? ¿Qué quieren?
4: Pues una bicicleta para salir y a disfrutar del monte y conectar con la naturaleza y disfrutar de este deporte que tanto nos une.
0: Hablando de todo esto que tenemos, ¿qué recomiendas a día de hoy para estas personas que primavera, buen tiempo, voy a coger una bici? Quiero una bici.
4: Bueno,
0: ¿qué quiero? ¿Una de 15, 17, 18, 19, 21? Bah, yo la bici, yo voy a tirar con ella, yo quiero ir para un lado, para el otro. ¿Qué es a día de hoy a la hora de cuando te van ahí? ¿Qué consejo le das más? Porque es una época además crucial,
4: sí,
0: en la venta y preparación de bicicletas.
4: Yo aconsejo ir poco a poco, primero el ponernos un presupuesto para poder adquirir una bicicleta, bien sea una bicicleta normal o una bicicleta eléctrica. Y luego, una vez que adquirimos la bicicleta, el no salir y pegarnos una ruta de 80, 60 kilómetros el primer día, que es algo que no estamos acostumbrados a hacerlo, sino ir poco a poco ampliando los kilómetros y la duración de la ruta.
0: De todas formas, la bicicleta es cierto que en la pandemia se puso muy de moda.
4: Eso es.
0: Luego bajó un poquito, pero es cierto que hay mucho usuario, mucho aficionado, mucho ciudadano en general que sigue teniendo su bicicleta, que la tiene alguno con polvo, otro que la ha cogido el tranquillo y que ha seguido, bueno, pues utilizándola, da igual que sea con calas, que sea con sus zapatillas normales, en definitiva que está. Lo bonito de la bicicleta es que te sirve para absolutamente todo. Y hay una cosa importante, José, que tú sabes. Burgos es una ciudad plana. Ir en bicicleta cada vez que hay más carril bici está al alcance de todos.
4: Completamente.
0: O sea, plana, claro, no hace falta que te subas al castillo como tú.
4: Sí, cada día tenemos más. Sabemos el carril bici que se ha implementado en todo Burgos y prácticamente tenemos la suerte de podernos mover por Burgos y es prácticamente llano. O sea, quitando dos subidas contadas, pero prácticamente si vamos desde las universidades hasta Gamonal, sí que es verdad que tiende un poquito a subir, pero es prácticamente llano. Pero por algo muy cómodo para el día a día.
0: No, muy cómodo y cada vez, como decimos, con más carriles bicis, con más alternativas, en definitiva, que lo tenemos bien para poder utilizar la bicicleta, que ya estamos suficientemente altos, más de eso 700 es. Metros. Eso también es bueno para ganar condición física, además de los que hacemos bici, o hemos hecho en mi caso, siempre lo nota. Luego cuando bajas al nivel del mar no vas a ir volando, pero tú que haces también buenas carreras son importantes para poder tenerlo. De cara a lo que tenemos por delante, ya no sobre el calendario competitivo, pero ¿qué tiene que hacer un usuario que hoy se compre una bici o que hoy adquiera una bici o que hoy arregle una bici, aparte de no dejarlo, de no decaer, de no meterte la pechada de 80 kilómetros cuando no estás preparado? Es un momento para cogerle cariño, gusto, alegría a la bici, porque estamos en esta época donde que si eres capaz de cogerlo bien, Burgos es una ciudad con mucho viento, es cierto que es un poco ese hándicap, da igual que se haga por la mañana como Becker, el que se haga por la tarde como vosotros, pero ¿qué es lo más importante para no decir, la bici ya no la cojo?
4: Pues bueno, al final yo creo que salir poco a poco y eso es lo que os decía, no meternos una pechada el primer día, sino es mejor salir 4 días a la semana y hacernos 10, 15 kilómetros y poco a poco ir aumentando esa distancia para poder coger ese ganchillo, esa rutina de salir en bicicleta. ¿Por qué? Porque si hacemos la estupidez, hablando mal y claro, de salir el primer día, hacernos 3 horas y 60 kilómetros, el segundo día no salimos. Porque no
0: y el tercero tampoco, y el cuarto no quiero, y el quinto no, y el sexto lo pasamos mal.
4: Lo pasamos mal, y al final lo suyo es ir poco a poco, porque la bicicleta es algo que te engancha, es algo que vemos que diariamente vamos mejorando, que podemos ir disfrutando de la bicicleta y de los paisajes, y si lo cogemos como una rutina diaria, no diaria, pero bueno, si salimos 2-3 veces a la semana, lo que cada uno pueda, vamos a ver que conseguimos el disfrutar y el engancharnos a este deporte.
0: Deporte bonito, deporte progresivo, deporte que llena, deporte que te hace sentir bien, deporte que además no es lesivo.
4: Para
0: esto
4: nada.
0: Es una cosa muy importante. Deporte que además te hace progresar, que además haces bien de cardio, que ganas fuerza, además de una manera paulatina, es decir, que no necesitas tener, entre comillas, unas grandes agujetas, dependiendo de lo que ocurra, siempre con esa manera un poco, como decimos aquí con José Valdemoro, de más bici, de ser capaces de darle un puntito extra. ¿Algún consejo para la primavera verano, José, desde más bici?
4: Pues bueno, al final el revisar bicicletas, el tener una constancia y ser un poco constantes con el tema del ciclismo, y sobre todo disfrutar de ese deporte tan bonito que tenemos.
0: Y disfrutar, y si tienes algún problema, vayan a más bici. O Francisco Sarmiento, que aquí está José Valdemoro, que te arregla, te pone la bici de mil amores, te da una buena cita y te dice, caballero, venga usted mañana por su bici. Aquí la tiene, puesta a punto como usted quiere. A partir de aquí, mi trabajo ha terminado, mecánico, sea usted. con sus buenas piernas, el que sea capaz de tener una buena cadencia para poder pasarlo bien. José Valdemoro, de Más Bici, además colaborador de esta casa de Iber Radio con su programa Donde Están los Buenos, con Roberto Mena, donde estás todas las semanas. De verdad, muchas gracias por pasarte por aquí. Que vaya todo muy bien y que sobre todo la vida vaya sobre dos ruedas.
4: Eso es,
0: muchas pero gracias. Con pedales.
4: Eso es.
0: Y con calas. Que es lo que hace falta. José, gracias, amigo.
4: Muchas gracias.
0: Lo dejamos aquí. Hemos tenido fútbol, hemos tenido baloncesto, hemos tenido balonmano, hemos tenido la parte de bicicleta, hemos tenido absolutamente todo. Alfredo del Baralpi, un abrazo. Que estamos aquí. Todo el público, por supuesto, aquí en Vive Radio, Vive el Deporte, que ha querido acercarse. Ha sido un auténtico placer. Mi parte termina aquí, pero no termina ni mucho menos toda la programación que tenemos aquí en Vive Radio en esta noche blanca, porque nos viene la gente del metal. Están aquí los de negro, preparados, claro que sí. Los de Vive el Metal, que son una parte importantísima de nuestra casa aquí de Vive Radio. Gracias por estar en directo, son las 10 y 36 de la noche. Vive el Deporte, termina aquí con esta programación especial en esta noche blanca, en este 23 de mayo. Queda mucho por disfrutar, mucho por estar, pero la parte deportiva también ha estado presente aquí en Vive Radio. Gracias. Y recuerden que mañana, a partir de las 6 y media de la tarde, el Burgos Club de Fútbol se juega una cita importantísima para intentar luchar por ese playoff de ascenso a Primera División que te contaremos aquí en Vive Juego, en Vive Radio. Lo dejamos aquí. Gracias por estar, gracias por escuchar, gracias por todo desde Vive el Deporte en Vive Radio.

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0: Hola, muy buenas noches. Esto que escuchas es Vive Metal, tu programa de heavy metal aquí en Vive Radio Burgos. Estamos esta noche aquí en la calle. ¿Quién lo iba a decir que íbamos a empezar en la radio y íbamos a terminar en la calle? Con motivo de la celebración de esta Noche Blanca 2026 y que desde la Asociación Metal Castelae y Zurbarán Rock Burgos tenemos la clara intención de convertirla en negro. Así que vamos a poner el heavy metal esta vez en las ondas, en la emisora de Vive Radio Burgos, a la que queremos agradecer esta oportunidad que nos ha dado de poder llevar nuestra música a las ondas y también a la calle, aquí en esta plaza tan chula que tenemos, y lo vamos a hacer durante, yo creo que la próxima horita y media, 90 minutos en los que vamos a dar caña, en lo que vamos a poder disfrutar de lo que más nos gusta, que es heavy metal. Bueno, es un programa hoy muy especial. No solemos hacer programas en directo viéndonos la gente. La radio tiene esas pequeñas cosas y es que no se te ve, hoy se nos ve. Y también el hecho de que se nos vea hoy aquí, los que estáis con nosotros en la Plaza de Santo Domingo de Guzmán en Burgos, pues vais a poder disfrutar de ver a nuestra gente. Los que estáis en la radio, seguramente habrá muchos que estaréis ahí currelando, pues no os queda más remedio que escucharnos. Pero lo que sí que voy a hacer es, como hago cada semana, presentar a mis amigos, a mis compañeros, que vamos a estar este tiempo de radio con todos vosotros y vosotras. Voy a empezar por aquel de allí, voy a empezar por el fondo y voy a empezar con mi amigo Mario desde Dealer Records Gamonal. Mario, buenas noches.
1: Pues muy buenas noches, es un placer aquí estar delante de nuestro público y nada, y a disfrutar de los temazos.
0: Hoy tienes que hacerlo bien porque además de público en general está tu señora, están tus chavales. Mario, por favor.
1: Voy a poner música suave.
0: Sí, bueno,
1: sí, sí, suavecita, sí. Suavecita.
0: A ver, ¿qué tema es el tuyo? Sí, el 3, efectivamente, música suave. Bueno, hoy, como viene siempre a los programas especiales, a diario no viene, no sé lo que pondrá en su contrato, pero sí tenemos a nuestro compañero Jaime Revilla, James Furimer. Buenas noches.
2: Buenas noches, equipo. Encantado de estar aquí esta noche y, como ya sabéis, las fechas clave hay que estar.
0: Claro que sí. Tú también, atento, que tienes aquí a la familia. El que no sé si tiene a la familia, pero sí lleva en este programa de radio desde que empezó allí en el 2016, es nuestro compañero Roberto Martínez. Pibe, buenas noches.
3: Muy buenas noches, Irra. Pues nada, encantado aquí en esta cita, la verdad que muy chula, muy bonita, la Noche Blanca. Y nada, pues que disfrute la gente de estos temazos que vamos a poner hoy.
0: Nos lo vamos a pasar muy bien. Bueno, y quien no puede faltar también está con nosotros desde hace mucho tiempo y es digno no solo de oírle, sino de verle, es nuestro compañero Óscar Fernández Kipper.
4: Muy buenas, Irra, pues un placer en esta noche tan especial, una nueva aventurilla y nada, hay que pasarlo muy, muy bien.
0: Por cierto, lleváis todos una camiseta de Vive Metal muy chula. Habéis venido muy corporativos, yo creo que, la verdad, estáis, vamos, me encantan vuestras camisetas. Y hoy no sucede siempre, pero hoy nuestra compañera ha venido con camiseta heavy. Laura Sagredo, buenas noches.
5: Muy buenas noches. Hombre, en las noches especiales hay que llevar indumentaria especial y hoy tenemos que ser especialmente corporativos porque, como bien has dicho antes, normalmente estamos muy bien protegidos por las ondas en nuestro estudio, en nuestra casa en la calle Blanca de Castilla. Pero hoy estamos en un programa muy, muy especial. Estamos muy acompañados de todos nuestros amigos, de gente que probablemente nos esté descubriendo hoy, de todo el equipo de Vive Radio que nos están acompañando aquí en este set, en la Plaza Santo Domingo, en este programa especial que además vamos a dedicar a otro evento muy especial que organizamos desde nuestra asociación, que es el Festival Gratuito Zurbarán Rock Burgos. Y, oye, Irra, muchas semanas a ti no te presentamos, Israel Hernando. Y hablando de camisetas, tú llevas otra de nuestros proyectos, el más especial de todos ellos, el proyecto popular, el que pone nuestra cultura en la calle, Blues

0: vosotros. Queremos mandar un saludo muy fuerte a todos los que nos estáis escuchando. Vamos a tener en el control a nuestros compañeros Gonzalo Letona, que le tenemos aquí, y en el estudio para pinchar estos temazos a Pablo Miguel, con el que, bueno, pues directamente también nos comunicaremos así a través de la radio, ya que le tenemos allí. Y lo que vamos a hacer es un programa muy especial dedicado a nuestro festival. Pero lo que sí que queremos, y antes de que empiece a sonar nuestro primer tema, es que los que estáis en casa, los que estáis ahí escuchando el programa, subáis el volumen en vuestra radio, en vuestro teléfono, en vuestro ordenador, donde quiera que sea que escucháis Vive Radio, porque nos vamos a enfrentar a 90 minutos de heavy metal. A empezar con un temita, y seguro que nuestro compañero Pablo ya lo va a pinchar. Vamos a empezar con un tema de una de las reinas del heavy metal, de la que además tenemos aquí en el set de la cadena, tenemos aquí en el programa a quizás el fan más grande que tiene Doro, ¿no? Yo creo que será con... De hecho, entras a su casa, entras al salón y lo primero que tienes allí es un cartel de Doro Pets.
1: Quizás, dices quizás, pero bueno, si lleva como mote James Furimer. En honor a uno de los discos más emblemáticos de ella, de la reina del heavy metal.
2: Por eso es Doro Pets, para siempre. Y en mi casa Doro Pets es como religión. Y mira, hoy no tenemos efeméride, pero os voy a contar una anécdota a cuenta de nuestro primer tema. Y debo decir que el Old War, que va a sonar, es un tema que en 2007 se regrabó, pero no solo fue una regrabación. Fue elegido por una amiga de Doro Pets, que es una boxeadora profesional. Ella se llama Regina Helmich y lo utiliza en cada entrada que hace a los combates, y ha servido como empoderamiento para el movimiento femenino. O sea que no es una efeméride, pero siempre es un dato, una cosa curiosa que tenemos en los seguidores de Doro Pets.
1: Es un dato muy interesante, es un dato muy chulo de la protagonista absoluta de esta novena edición de Zurbarán Rock Burgos, de los días 9, 10 y 11 de julio de este año, el festival gratuito, nuestro festival gratuito, ya el festival de la ciudad. Y Ra, yo creo que ha llegado el momento de que pidamos a Pablo que nos pinche este temazo y arranquemos ya con música, ¿no?
0: Venga, pues Pablo, vamos a disfrutar de la reina del heavy metal.
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0: del heavy metal, sonando nuestra querida Doro Petsch con Warlock. Y claro, en este programa tan especial que queremos dedicar al festival Zurbarán Rock Burgos, nos viene a la cabeza cuando toda esta movida empezó en el año 2016 en el Parque Málaga de la barriada Zurbarán, dentro allí de las fiestas del barrio, con aquella primera edición, tres bandas: Silence Crowd, Daye y Desgaste. ¿Quién nos iba a decir, Keeper, que después de los años íbamos a tener a la mismísima Doro?
1: Eso es, y tantas bandas, ¿eh? Y Overkill, bueno, es que vaya cartelazo, era algo impensable en aquellos momentos, ¿verdad? Y joder, es todo un orgullo con tanto trabajo y tanta humildad, que oye, poquito a poco hayamos llegado a todo esto, ¿verdad?
0: Cuando muchas veces la gente descubre el festival, el Zurbarán Rock Burgos ahora actual, pues piensa que esto ha sido así siempre, pero esto no empezó así. Esto empezó de una manera muy humilde en la barriada Zurbarán, barriada que igual incluso muchos de los oyentes que tenemos aquí en Burgos pueda preguntarse, pero ¿dónde coño está esa barriada en Burgos, no? Así que fue un comienzo muy humilde y muy a la imagen y semejanza de lo que había sido el Baldorrock, aquel festival que tuvimos la suerte de disfrutar en Burgos desde 1999 y hasta 2010. Y bueno, después de aquello, pues este festival que empezó, pues bueno, de una manera sencilla y humilde, pero todavía en la barriada Zurbarán, en aquellos empieces, el segundo año, ya empezamos a tener alguna bandita de renombre dentro de lo que es el heavy metal nacional.
2: Vaya que sí se tuvo, ¿eh? Porque ya en aquella edición participaron Valdemar, Evil Kill, Miss Weber, desde aquí, desde Burgos, que es una banda que tuvo bastante trayectoria dentro del metal extremo, que luego el compañero nos hablará de ellos, y Cente. Y dentro de las bandas nacionales, que estuvo Valdemar ya en aquel momento, que es una de las bandas que, pues bueno, que, ¿por qué no decirlo?, que lo está petando a nivel nacional, que da unos directos súper divertidos y con muy buena calidad musical, estuvo allí en esa segunda edición en el año 2017 en el Parque Málaga, en aquellos orígenes de Zurbarán Rock Burgos, que como bien decías antes, ¿no?, ¿quién iba a decir que en algún momento iba a trascender? Iban a ser tres jornadas, íbamos a atraer a miles de personas llegadas de todo el territorio nacional y de más allá de las fronteras, con bandas llegadas desde absolutamente todos los lugares del mundo. Pero en aquellos momentos estuvimos a Valdemar y hoy, Isra, nos acompaña una persona que por Valdemar ha hecho de todo, hasta barrerles el escenario. ¿O no es así, Rodrigo?
3: Sí, nos ha tocado hacer de todo. Más concretamente, en esa edición del Zurbarán, de la segunda edición, me tocó hacer de chofer. Y tenemos una anécdota muy graciosa, que traje a Pedro, le recogí en una boda, y ahí tenemos unos vídeos de él ensayando, pues en traje, recién salido de boda, probando su instrumento.
0: Yo, de hecho, cuando le vi llegar a la barriada Zurbarán, dije, ¿qué viene a encajar este tío aquí, macho? Es que sí, se parecía mucho a mucha gente que vive allí.
3: Sí, sí. La verdad es que porque le llevamos en coche, si llega a haber ido en otro tipo de vehículo, pues podríamos haber sospechado, pero bueno.
2: Pero fíjate, en aquellos años Rodrigo llegó como un amigo de la banda Valdemar. Hoy en día es una de las partes y una de las piezas fundamentales del equipo de Zurbarán Rock Burgos. Y yo creo que te va a hacer mucha ilusión presentar este tema, porque esto sobre todo es un programa de música y lo que tenemos que hacer es disfrutar de temazos de heavy metal.
3: Pues nada, vamos a disfrutar de Valdemar con su Rebel Mind.

0: estamos en un programa especial Zurbarán Rock y su historia. Tenemos sección Dealer Records Gamonal, porque varios también tuvimos de lo tuyo. Tuvimos Ferita ya en la segunda edición.
1: Segunda edición, nos vamos ahí a 2017. Una banda de Burgos, de death metal melódico, por desgracia extinta ya. Pero bueno, tenía una curiosidad, porque siempre lo hemos hablado, que es una banda que para los heavies eran muy blandos y para los de la música extrema
0: Siempre nos pasa eso.
1: Entonces, pues bueno, nos vamos a ir a su álbum de 2014 titulado Nocturnal Bloche y vamos a escuchar el tema Deceiver's Fall. Espero que os guste.
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0: Corría el mes de julio del 2017, un sábado de junio, hacía un frío tremendo en el Parque Málaga, en la pista verde de fútbol sala, y allí sonaba. Ábrenosle, Gonzalo, el micro al pibe.
1: Coincidía con la final de la Champions, que jugaba el Real Madrid también, mirra.
2: Pibe nos tenía que hacer ese detalle deportivo, ¿eh? Si no. Pero pibe, que la sección pibe de deportes ha sido justo antes.
1: Sí, Sergio. Ya he saludado a Sergio, sí.
0: Sergio, si nos está escuchando, Sergio, tienes aquí un colaborador para el deporte tremendo. Bueno, pues corría el año 2017 y aparte de los Valdemar estaban sonando esta banda de aquí de Burgos, Miss Weaver. Y todavía estábamos en esa ubicación modesta de la Barrera Zurbarán. Pero bueno, el festival, con solo dos ediciones, consiguió llamar la atención del que en aquel entonces era el concejal de festejos, el señor José Antonio Antón, y nos llamó y nos dijo: chicos, este festi heavy metal, ¿por qué no lo hacemos en las fiestas de San Pedro, en las fiestas mayores de nuestra ciudad? Así que en el año 2018, Laura, mudanza. Nos tocó.
2: La primera de ellas, porque hemos tenido unas pocas a lo largo de la trayectoria y de la historia de Zurbarán Rock Burgos, y en ese 2018 se produce la primera mudanza, y Zurbarán Rock Burgos se muda aquí, al ladito, muy cerquita, a la Sierra de Atapuerca.
0: Al Paseo Sierra de Atapuerca.
2: Al Paseo Sierra de Atapuerca, y es la primera edición en la que nos tiramos a lo loco a la piscina y empezamos a contar con bandas internacionales. Nos llegaron bandas italianas, bandas de Finlandia, de Reino Unido, bueno, una calidad internacional tremenda. Nuestra primera alianza con un sello discográfico internacional, con Frontiers Music, esa alianza que nos ha durado durante tantos años y ha estado hasta hoy. Y en aquella edición estuvo una banda muy chula de hard rock, ¿o no es así, Kiper?
3: Muy supuestísimo, los mismísimos Hell in the Club. Además han estado en dos ediciones, en versiones diferentes, porque en esta última estuvo con la cantante Tessie Persson. Y la verdad que es muy interesante, tanto con el chico anterior, que también cantaba en Elbel King, como Teres. Muy bien, muy bien. Pues estamos el tema, entonces.
0: Claro, ya que estás ahí, dale caña a este temazo.
3: Vámonos a 2017 con su disco, su cuarto disco, See You in the Dark Side, y el temazo We Are On Fire.

0: Bueno, y no importa qué programa sea, no importa dónde estemos, en qué emisora, en qué casa de cultura, de qué barrio, lo que no puede faltar es nuestra sección de AOR, porque, pibe, también hemos tenido en Zurbarán Rock Burgos bandas de las tuyas, de esas que nadie en España conoce a tan profundo como tú.
1: Bueno, exactamente, pero bueno, en concreto de la banda que abordamos ahora, pues bueno, es una de las grandísimas bandas de jarro melódico de siempre, ¿no? Como son los americanos Hardline, que nos dieron un conciertazo tremendo y estuvieron súper majos y simpáticos en la firma de discos que se organizó por la mañana. Con toda la banda, la
0: verdad. Yo creo que es la única que organizamos esa, ya sí. No hemos vuelto a hacer ya más.
2: Hombre, cuando haces algo ya bien hecho, claro. ¿No? Dices, ya lo hemos hecho de puta madre, ya para qué, ya está.
0: Firmó Joel y ya está, o sea.
1: Sí, sí, bueno, Alessandro Del Vecchio también, que yo alguna cosita más de Del Vecchio llevé por ahí, que estaba él, o sea que la verdad que fue. Estuvo muy bien, estuvo muy chulo, estuvieron muy agradables, así que y nada. Y el tema que he elegido, pues es el temazo Hot Cherry de su álbum debut del año 1992, que posiblemente sea uno, si no es el mejor, uno de los mejores discos de hard rock editado en los 90.
0: Pibe, si tú dices que es el mejor, es el mejor.
1: Lo digo, no se discute. Lo digo por la época, porque ya empezaba el grunge, la tendencia del grunge, el hard rock, el ahora, incluso el heavy metal, estaban ya en bastante decadencia, ¿vale? Y estaba ahí los Nirvana, los Pearl Jam y toda esta gente ya ocupando ahí todas las radios. Y bueno, pues este disco en el año 92 salvó el hard rock, sin duda alguna. Del doble cliché de Hardline escuchamos el temazo Hot Cherry.

0: cuando, antes de que llegara el festival, lógicamente cuando estamos preparándolo, estábamos sabiendo que iba a venir Hardline y yo pensaba, digo, no puede ser, o sea, es imposible que Hardline venga aquí, además en un año en el que, no lo hemos dicho, pibe, pero hicimos otra mudanza ese año.
1: Eso es, en el año 2019 al Parque San Agustín, la primera edición que se hizo en el Parque San Agustín, año 2019, con una ola de calor tremenda, recordar, sí, que tuvimos, pilló ola de calor, y creo que fue además en Fiestas de San Pedro también esa edición, sí, se pilló con una ola de calor brutal también, pero bueno, que ahí en la sombrita de los árboles de San Agustín estuvimos encima, de maravilla.
0: Encima ese sábado coincidiendo con la moda, eso en es, el escenario principal. Eso sí, como terminaron antes, pues luego David, el cantante de la moda, vino al Zurbarán y bueno, estuvo tomándose unos chismes allí con nosotros. Fue una anécdota también chula y divertida, ¿no?
1: Eso es, de un cantante, bueno, de una banda que está ya reconocida, vamos, ya es una banda multi de masas. La moda, ¿no? Un orgullo que tenemos aquí en esta ciudad, tener una banda así.
0: De aquí a nada habrá que hacer una versión heavy de alguno de sus temazos, que son muchos, ¿o no?
1: Oye, pues que saca una versión heavy. Claro. Sí, a ver, tienen temas que están.
0: A ver, esa de mañana, no, voy a Burgos y tal, eso en versión, sí, heavy, tiene que sonar, pero sí, hombre, espectacular.
1: Además que en sus letras tiran mucho para la tierra.
0: Bueno, como debe ser, si es que hay que así tirar es, para Burgos. Y nosotros, de hecho, una de las cosas que Zurbarán Rock Burgos puso y pone es el Burgos, ¿no? Cuando hablas de heavy metal, cuando hablas de festival gratuito, pues automáticamente te viene Zurbarán Rock Burgos. Y eso es lo que empezamos a hacer cuando nos mudamos a la Plaza San Agustín. Y que tan a gusto hemos estado allí con bandas.
2: 5 años han sido los que hemos estado allí en el Parque de San Agustín, la que ha sido nuestra casa, que nos hemos sentido ahí completamente arropados. Y que bueno, que ya este año hemos hecho esa nueva mudanza, ¿no?, al plantío.
0: Hemos tenido que decir adiós a San Agustín, pero claro, es que ya era, es que no cabíamos, o sea,
1: se quedaba pequeño.
0: Ha empezado a venir heavies de todos los sitios.
2: Pero bueno, que en aquella edición tuvimos a Hardline como la banda más emblemática, ¿no? Porque es una banda muy legendaria, pero que tuvimos otras muchas grandes bandas como Animal Drive, que fue un pepinazo, los croatas que vinieron por primera vez también en España en aquella edición, como siempre también el talento de aquí de nuestra tierra que tuvimos a los Burgales Excente. Pues bueno, fue un año también muy interesante, el último año de una única jornada.
1: Eso es.
2: Y bueno, y continuamos, ¿no?
0: Claro, porque nos fuimos hasta el 2022, tuvimos que saltar.
2: Bueno, lo de que continuamos es relativo porque ahí nos llegó la pandemia.
0: Claro, tuvimos que saltar la pandemia. De hecho, ya en el 2020 hicimos el concurso de bandas dentro de las fiestas de las Candelas de Gamonal, en la que tuvimos como ganadora a Mario, dilo tú, que ábrele el micro, Gonzalo, a Mario, que quiere hablar ahí con vos.
3: El ganador fue Nasty Sario.
0: Eso es de los que te gusta a ti, ¿eh?
3: Sí, son restos de Miss Weaver. Claro, ahí todo se ha dicho, ¿no?
0: Y bueno, hicimos el concurso de bandas en febrero y nos...
2: En enero, dentro del marco de las Fiestas de las Candelas del barrio de Gamonal, tuvimos esa primera edición del concurso de bandas burgalesas. Ganaron Nasty Sturgeons, que se supone que se nos iban a haber incorporado en esa edición del Festival Zurbarán Rock Burgos, pero que se tuvo que aplazar durante un tiempo. Pero yo, nosotros no paramos la actividad, ¿eh? ¿Recordáis esas dos ediciones que tuvimos de Zurbarán Rock Burgos Orquestal? Dos ediciones muy chulas que se hicieron dentro del Fórum Evolución Humana, con grandísimos clásicos de heavy metal de todos los tiempos, tocados con instrumentos clásicos por grandísimos intérpretes. Y ahí estuvimos continuamos con el heavy metal como pudimos, adaptado a las circunstancias.
0: Sentados.
2: Y llegamos hasta el año 2022.
0: Y sin la garimba en la mano, pero bueno, ¿qué vamos a hacer? Y la banda que teníamos anunciada para el 2020 nos esperó, nos aguantó, y para ellos fueron unos de los grandes conciertos en los que estuvieron, según luego dijeron, ¿o no, Kipe? Espera, que te va a poner el micro Gonzalo ahí.
4: Ellos mismos dijeron en la entrevista que el concierto más emotivo, más especial de esa gira fue el de Zurbarán Rock. sí, sí.
0: Bueno, pues preséntanos el temita ya, ¿no? De
4: además,
0: estos...
4: es del primer disco de una increíble trilogía, el Thieves of War, que salió en el 96, su séptimo disco. Y vamos a escuchar el temazo, The Dark of the Sun.

0: ser, mereció la pena estar estos dos años esperando para esta grandísima banda de heavy metal en un festival que ya me decía Laura mientras sonaba el tema, que cada año siempre ha pasado algo. Cuando no cambiábamos de ubicación, pues siempre había algo que era distinto al año anterior.
1: Eso es, y 2022 fue la primera edición, en primer lugar, que se incorporó la banda ganadora del concurso de bandas de dos ediciones anteriores, y la primera edición que se extendió a dos jornadas. Estuvimos ya por primera vez viernes y sábado en el festival gratuito. Estuvieron Grave Digger, pero evidentemente no fue la única banda. Tuvimos un montón de ellas más. Una de ellas, Headed Hair, que espero que nos lo ponga ya por aquí el compañero y vayamos escuchando un poquillo.
0: ¿Quién nos presenta lo que está sonando de Headed Hair?
1: Yo les veo aquí a Pipe y Keeper, que los dos quieren hablar de ella porque es una bandaza que les mola mogollón a los dos, ¿eh?
2: Una bandaza de hair melódico con una dilatada trayectoria, ¿verdad, Keeper?
3: Sí,
2: que,
3: sí.
2: Bueno, tuvo algún cambio en su formación, sobre todo en la parte vocal, donde el gran vocalista Michael Borman abandonó la banda a primeros de los años 2000. Y bueno, el concierto que nos dieron pues fue de pura caña, puro jarro melódico, y nos hicieron disfrutar muchísimo. Y vamos a escuchar el tema Wasteland de su álbum Devil's Gate de 2018, ya dejar.

0: Y llegamos a otro de los momentos que más nos gusta aquí en este Vive Metal tan especial hoy en la Noche Blanca de Burgos 2026. Y llega la hora de que, además de heavy metal, nos divertamos con nuestro amigo Keeper.
1: Pues ya sabemos que la sección donde canciones de otros estilos, de rock, pop, clásica, bueno, de cualquier estilo, versionadas por bandas metal. Y hoy vamos a ir con la banda aérea india Kiris and the Chronicles, que han triunfado 2 añitos en Zurbarán Rock, en el 22 y 23. Además, representan mucho el espíritu de Zurbarán Rock, bandas con talento y difíciles de ver. Vamos a ir con una versión, Set Fire on the Rain, de la cantante Adele, que editaron como sencillo en 2025 y la transformaron en una balada potente en una versión cañera de hard rock. Como curiosidad, la tocaron durante la participación del programa Americans Got Talent y recibió el beneplácito de los 4 miembros del jurado. Así que vamos a disfrutar de este Set Fire to the Rain de Kiris and the Chronicles.
2: Añadir que el que quiera volver a disfrutar de esta bandaza en directo completamente gratis, el 29 de agosto la tendremos en Valdorock, el mítico festival que arrancó allá por el año 1999 y sigue en activo en formato diurno. Así que vamos a disfrutarlo ahora, y el que quiera de su directo, el 29 de agosto en Valdorock.

0: Plaza de Andaza, menudo exitazo y espectáculo el que dieron en 2022, tanto es así que repitieron en el año 2023.
1: Por petición popular, además, que toda la gente decía, joder, estos de dónde han salido.
0: Pues de la India salieron, pero desde la India nos quedamos también aquí en nuestro territorio, porque lo que siempre decimos, nos gusta traer bandas de todos los rincones del mundo, pero también nos gusta defender el talento de aquí, el que incorporamos desde nuestra provincia, desde nuestra comunidad autónoma, desde nuestro país, heavy metal cantado en castellano. Y también en este año 2023, que como decíamos antes, Isra, cada año hemos incorporado una novedad en Zurbarán Rock Burgos. Ese año fue el primero que incorporamos dos escenarios, pero uno de ellos tuvimos a tu banda fetiche. Bueno, una de ellas, porque tienes unas pocas.
2: Sí, la verdad soy fan de bastantes bandas, pero estas son palabras mayores. Es que, claro, en el 2023 tuvimos a Tierra Santa. Podéis aplaudir los que estáis ahí mirando Tierra Santa.
0: Somos Tierra Santa,
2: Venga, eso es Tierra Santa. Si es que además, mira, aunque haya pasando por ahí ahora mismo por la Plaza Santo Domingo de Guzmán alguien que no conozca Tierra Santa, que en su vida haya oído una canción de ellos, en cuanto suene esta y se pare, la va a cantar.
3: Pero hay que decir una cosa, la carita que se te quedó cuando dijeron que te traían a Tierra Santa, que tú sí, no lo sabías.
2: Es que hubo una efeméride en el 2023, hubo una efeméride. Entonces, bueno, pues yo ya no tengo más nada que decir, ya se acabó. Yo escuchamos el tema ya que la gente cante. ¿Os parece?
0: Venga, le damos, chicos.
2: Pues Tierra Santa, canción del pirata.

0: Vive Radio Burgos en una edición 2023 que, aunque estaban estos grandísimos riojanos, había bandas como Angelus, Apátrida, Freedom Call, Mystic Prophecy, God, Age of Forever, Temperance, Opera Magna, Grave Noise, Killus, Éxtasis, Sexma, Eternal, Perros de Paja, Basati, y nos hemos dejado a uno que está sonando ya y también es un grande, ¿o no?
1: Es un clásico entre los clásicos. Este año los más nostálgicos se lo disfrutaron, lo gozaron, un concierto muy palmado, puso cariño, puso todo. Mike Trump, bueno, defendió White Lion a fuego, a mí me encantó, uno de los conciertos que Zurbarán Rock me ha marcado el corazón, de verdad. Y pues mira, pues para conmemorar aquel día nos vamos a escuchar un tema de White Lion, el tema es Hungry, del disco Pride de 1987. Vamos a darle caña.

0: Y mientras suena de fondo la mítica voz de White Lion, estamos hablando de nuestro festival Zurbarán Rock Burgos, en el que al año siguiente, de nuevo en el año 2024, pues otra vuelta de tuerca más, porque bueno, conseguimos implicar a toda la ciudad. Ya era más que evidente que la Plaza de San Agustín se estaba empezando a llenar de heavies, pero también dijimos, hay que poner la música un poco en el corazón de la ciudad, en lo que es Burgos. Y Burgos, aparte de heavy metal, aparte del cicampeador, de la morcilla y de Gamonal, también tenemos ahí un edificio como bastante mítico, ¿no?, que es nuestra catedral. Y dijimos, ¿por qué no llevar ese año también un poquito de música? Y lo conseguimos hacer gracias además de uno de nuestros grandes baluartes y patrocinadores, que es la Fundación Círculo.
1: Así es, este año 2024, por primera edición, por primera vez, Zurbarán Rock Burgos se pone a los pies de nuestra magnífica catedral y tenemos un concierto a la una del mediodía del sábado, acercando el heavy metal a absolutamente toda la ciudadanía. Ya no hacía falta que nuestros burgaleses se acerquen al Parque San Agustín, sino que llevamos el Zurbarán Rock Burgos a otros rincones de la ciudad para que transeúntes, peregrinos, turistas, burgaleses, para que todo el mundo pueda impregnarse, ¿no?, de lo que es el espíritu Zurbarán Rock Burgos y pueda contagiarse de lo que tanto nos gusta, que es el heavy metal.
2: Eso es, al final es nuestra finalidad, el llevar el heavy metal a todo el mundo, que sea accesible y que lo puedan disfrutar, y pues eso, es nuestra pasión compartirla con la gente.
0: Y mientras estaba la ciudad llena de heavies, porque además los heavies lo bueno que tienen es que donde están se les ve, van de oscuro pero se les ve, nada más y nada menos, Keeper, que al escenario principal nos trajimos a unos finlandeses que a ti sé que te gustan mogollón.
2: Sí, sí, es una de las bandas referentes del power metal finlandés, siendo unos chiquillos. Sacaron esta auténtica barbaridad en el 1999, su primer disco, Eclíptica, y estamos escuchando el tema que abre el disco, Black Fire.

0: Sonata Ártica sonando en la Plaza de San Agustín, completamente gratuito, todo el mundo dándolo todo. ¿Quién nos lo iba a decir? ¿Cuántas veces decimos esta frase relacionada con Zurbarán Rock Burgos y con las bandas que vienen? Porque además Zurbarán Rock Burgos tiene un espíritu muy especial.
1: Eso es, ¿no? Es ese espíritu de poner heavy metal, de poner la cultura de base en la calle, y que todo el mundo se pueda impregnar de nuestra filosofía, de nuestra música, que la puedan conocer, que la puedan descubrir y que se quiten todos esos estigmas que siempre había, ¿no? De que el heavy metal es ruido. Y hoy aquí, en la Noche Blanca de Burgos, en plena calle, estamos demostrando que el heavy metal es mucho más, que es una música muy amable, muy buena, muy, muy divertida, ¿no? Keeper, con tus diversiones.
2: Por supuesto. Tiene todo, el metal lo tiene todo, todo.
1: Y que lo único que tienen que hacer es poner un poquito de intensidad y de interés en poderla descubrir. Y una cosa que siempre decimos, ¿no? Y de la que nos sentimos muy orgullosos todos los que conformamos este equipo, es cómo hemos ido teniendo esta evolución a lo largo de los años. Cómo hemos podido lograr desde la Plaza Málaga, con esas bandas locales, ir poquito a poquito incorporando bandas llegadas de diferentes lugares del país, de diferentes lugares del mundo, y seguir manteniendo esos precios populares en la barra y esa gratuidad en la entrada. Y todo esto es posible, además del trabajo completamente altruista de todo el equipo que está detrás de Zurbarán Rock Burgos, de la Peña Blusas del Metal, de nuestros patrocinadores. O sea, que son los que hacen posible que esto siga para adelante y
0: otra
1: que el festival...
0: Que se nos ha olvidado decirles al principio. Mira que me lo dices todos los programas, hay que decirles al principio, pues se nos olvida, pero lo diremos al final.
1: Lo diremos, los diremos.
0: Todos y cada uno, que cada vez son más.
1: Eso es lo que hace posible este proyecto, y este proyecto en la calle, algo completamente inédito. El Festival de Heavy Metal, gratuito, nos atrevemos a decir ya, más grande de Europa. Y lo tenemos aquí, en Burgos, y estamos disfrutando y recordando toda su historia aquí en la Noche Blanca de Burgos.
0: Y además con personas que han hecho grandes esfuerzos, pibe, como nuestro amigo Ronnie Atkins, que está sonando aquí de fondo, por venir a nuestro festival, y una noche también en la que lo dio absolutamente todo.
3: Así es, otro de los grandes, ¿no?, que han pasado por Zurbarán, vocalista original de la grandísima banda Pretty Maze, que ahora ha retornado con Pretty Maze hace un año, ¿no? Ha vuelto, que vino con, tras superar, aunque todavía él lo tiene, un cáncer, que es, fue todo un auténtico espíritu de superación, ¿no? El venir aquí, el dar ese concierto, y bueno, la verdad es que fue increíble.
2: Yo lo recuerdo como uno de los conciertos más emotivos que hemos tenido en Zurbarán, y es que veías a la gente que se le saltaban las lágrimas, fue algo increíble. Sí. Y luego la amabilidad que tenía con el público, con todo el mundo, fue
1: algo realmente increíble, porque... muchos de los que somos grandes fans de la banda, de Pretty Maze y de Ronnie Atkins en solitario, porque menudos discazos en solitario, pues ya habíamos perdido la esperanza de volver a verles en directo, y menudo concierto se dio. Y yo creo que lo que tenemos que hacer es hacer honor al título de este tema, If You Can Dream It. Vamos a disfrutar del temazo.

Tony Atkins 2024, Plaza San Agustín, Zurbarán Rock Burgos. Aquello empezaba a demostrar que Zurbarán Rock Burgos era algo más. Llegamos al año 2025, el año en el que la Plaza de San Agustín terminó petando. Ya lo intuíamos. Y en el año 2025, el año pasado, ya hicimos el escenario en ese otro hueco que quedaba en la plaza, porque las bandas cada vez eran más grandes, más potentes, como esta que está sonando

0: sea, 2025 fue la primera edición en la que se incorpora una segunda categoría en el concurso de bandas de Las Candelas. Apostamos no solamente por el talento de nuestra provincia, sino que lo abrimos a toda la comunidad autónoma. Es la edición en la que nos incorporamos en Vive Metal, en Vive Radio. Es otra efeméride aquí, el señor de las efemérides. El señor de las efemérides está ahí en la noche blanca.
1: Vive Metal.
2: Que estamos ahí, a fuego con todo.
0: A fuego con todo, pero ¿qué hemos dicho? A ver, yo creo que no me estaba escuchando.
2: Estamos hablando con Mario.
1: Oye, ya que era el año de Vive Metal y Israel Pascual, el director, nos regaló estas tazas, vamos a echar un brindis por Vive Radio, ¿eh, chavales? Venga.
0: Por este año en el que nos incorporamos
2: con el plástico
0: a esta
2: mala
0: taza, Israel Pascual, esto va por ti, por darnos espacio. Y fue ese año en el que, insisto, en el que ya abrimos el concurso de bandas, esa doble categoría, lo abrimos a todo Castilla y León. Y bueno, seguimos creciendo y traemos uno de los pepinazos de power metal de todos los tiempos.
3: Sin ninguna duda, una de las mejores bandas.
1: Está tan emocionado que no se pone en el micro, no, Keeper, no, con los Stratovarius, macho.
3: Mira, la
1: está,
3: gallina,
1: sí, sí, sí. Doy fe.
3: Para mí, en mi opinión, aparte, ya no es de las mejores bandas europeas, ya es a nivel mundial una banda top. Es decir, estamos escuchando una obra maestra de disco, que es el episodio del año 96, y es una maravilla de canción, Speed of Light.

0: Marcaron ahí nuestros queridísimos Stratovarius. Algunos estábamos allí que no nos lo podíamos creer. Pero ese mismo año, que fue el año pasado, también sucedió algo que con la canción de fondo que ya nos está poniendo Pablo de nuestro Tito Robin, sucedió algo también que si quedaba alguien en Burgos que no sabía lo que era Zurbarán Rock, que no se había dado cuenta, cuando paseaba por aquí el sábado del festival, empezaron a entrar a un bar y solo veían heavies, entraban a otro bar y solo veían heavies, iban a la plaza de la catedral y aquello estaba completamente a reventar. Y yo creo que el año pasado se produjo un momento como histórico, ¿no? Había como un cambio de ciclo, allí sucedió algo y yo creo que este señor que estamos escuchando tuvo algo muy importante que ver, ¿no, pibe?
1: Así es, 72 tacos.
0: 72.
1: Toda una eminencia del jarro melódico, gran Robbie McCauley, vocalista de muchísimas bandas, que ya nombré en los distintos programas que hicimos, bueno, las bandas que tiene, pero bueno, donde aquí la verdad que el concierto que dio fue maravilloso y bueno, y maravilloso fue el viernes, el concierto que hizo, pero el sábado en la catedral, en el acústico, Laura, fue algo mágico, fue mágico.
2: Esa es la palabra.
1: Fue magia, ¿verdad?
2: Esa es la palabra, porque si hace un minuto estaba aquí diciendo que se le pone la piel de gallina con Stratovarius, es indescriptible lo que vivimos con Robbie McCauley, tanto en su eléctrico de San Agustín como en el acústico que hizo aquí en la catedral. Pues es que, de verdad, mira que es difícil que yo me quede sin palabras.
1: Sí,
2: pero
1: sí,
2: lo que se vivió allí.
0: Es difícil.
2: Lo que se vivió allí.
0: Es difícil.
2: Realmente me dejó sin palabras. Fue súper emocionante lo que estabas diciendo, Irra. Era una marea negra la ciudad a mediodía. Es que fíjate, es que los que están en las ondas no lo ven.
0: Claro,
2: pero
0: nos ha puesto aquí Vive Radio una pantalla muy guapa. Ahora salías en la tele también, Laura.
2: Es que soy muy pesada hasta para eso.
0: Y ahora está justo el vídeo del Tito Robin aquí. Oye, muy bien la producción, qué bien lo habéis hecho.
2: Fue algo completamente increíble. Y ya luego no solo es su calidad como músico, como cantante, sino sobre todo es su calidad humana. Mira que hemos tratado con artistas a lo largo de los años y yo puedo decir que si hay una persona con la que me quito el sombrero es con el que ya llamamos nuestro Tito Robin, Robin McCauley. Además tuve el honor de coincidir con él pocas semanas después en otro evento fuera de España. De verdad, la persona más maravillosa que he conocido en el mundo
1: artístico. Y qué cercano, qué amable, qué paciencia, la cola que se montó tras el acústico, la gente hacerse fotos, a firmar, gente que trajo los vinilos de la época de Michael Schenker, que

0: época más dorada, ¿no? Donde más, donde se dio él, donde él se dio a conocer. La paciencia que estuvo, más de media hora atendiendo a la gente, fue increíble.
1: El broche de oro que hizo aquel concierto, pibe. ¿Cómo cerró aquel concierto acústico, eh?
0: Ah, con el Eye of the Tiger de Survivor.
1: Increíble aquel momento, increíble.
2: Se nos vino arriba el pibe. Bueno, pues vamos, sí, vamos a escucharle un poquito para que sepan de este pedazo de artista. Vamos a escucharle un poco, ¿qué? Dejamos que suene el tema.
1: Lo poco que nos quede del tema, porque es que se nos llena la boca hablando de... Venga, vamos a disfrutarlo.

0: fue el pasado hasta el 2025. Pero esto que suena ya, esto es nuevo, esto es fresco, Potolo, estás deseando...
1: El presente.
0: Esto es, esto es ya 2026, esto huele a Zurbarán
2: Rojo. Esto te voy a decir que es una de las bandas que yo quería ver en este festival.
0: La hemos traído por Jaime Revilla.
2: La primera vez que los vi en 2011 en Suecia... A mí te lo juro que
0: Suecia, nos hemos dejado la campana de Suecia.
2: Me caí de culo viendo unos tíos tocar hard rock a muerte, cayendo una chupa de agua. Bueno, yo no he visto un concierto con todos los heavies ahí con las chupas encima de la cabeza. Y los tíos no pararon. Pim pam, pim pam, pim pam. Cera marismeña, como dice tu colega. Y vamos, un cañón. Vamos a escuchar el tema You Can Kill My Rock and Roll, de su undécimo disco de título homónimo, publicado en 2018.
0: ¿Veis? Aquí podéis bailarlo, ¿eh? Sin ningún problema.

0: Pues escuchando a Hardcore Superstar, los que seguramente este año 2026, yo ya me imagino ahí el espacio que hay entre el plantío y la Plaza de Toros, haciendo todo el mundo así en esta canción. Hay miles y miles, cientos de miles de personas, porque allí cabe gente como para parar un tren. ¿Cuántos cabrán allí en el espacio del plantío?
1: Muchísimos, muchísimos. ¿Cómo se pregunta? Entre 20.000 o más.
2: Entre muchos y un montón, ¿no? Como diría el otro.
1: Eso es como dices, aparte que tenemos la Plaza de Toros al lado, la plaza estaba abarrotada, pues esto es hasta el parecido.
0: Tenemos que llenar y seguro que vamos a llenar ese nuevo espacio, al que, bueno, nos hemos tenido que mudar este año precisamente por lo que decíamos, la Plaza San Agustín quedó agotada, no se podía seguir realizando allí. Y nos vamos a este espacio que estamos, bueno, preparando ya con todo el cariño del mundo, y en el que este año pues vamos a poder contar también con un cartel bastante importante. Empezábamos con la reina del heavy metal, con Doro. Vamos a disfrutar de bandas muy festivaleras como estos Hardcore Superstar, y también vamos a poder disfrutar de una banda que es difícil de verla como banda. Grandes músicos, pero que nos les hemos traído a Zurbarán Rock Burgos, aunque no se prodigan mucho de hacer conciertos, pero son unos musicazos. Keeper, yo creo que se sabe el nombre y apellido de todos.
3: La verdad que es una banda que es por primera vez viene a España. Es una de las bandas que empezó todo el rollo del metal alemán, y a mí me parece algo increíble poder disfrutar de ellos aquí en Zurbarán Rock Burgos. Vamos, tienen unos músicos de lujo.
4: Es una de esas bandas que no han tenido el reconocimiento que tenían que tener.
0: Como banda no.
4: Como banda no, porque era del palo del sonido de los Halloween, del Blind Guardian, todas estas bandas del speed metal alemán, del power metal alemán. Y bueno, pues no tuvieron la aceptación que se deberían de tener. De estar una banda de estar a la altura perfectamente de Halloween. O sea, porque discos como el Forsell, In Control, Living in Hysteria son discos que marcaron una época dentro del metal europeo. O sea que. Pero bueno.
3: Totalmente de acuerdo. Para mí estaban al nivel de los grandes grupos alemanes.
2: 20 años separados. Desde el año pasado hicieron un par de conciertos, uno en Grecia, otro en Alemania. En Zurbarán Rock Burgos hemos conseguido unirlos, juntarlos, que vengan aquí a darnos este concierto en esta nueva edición del festival, en esta edición 2026 de los días 9, 10 y 11 de julio. Y nos sentimos súper orgullosos porque llevan 20 años sin dar ningún concierto hasta el año pasado, desde el año 1999 que pararon, su primera vez aquí en España. Y yo creo que lo que se merece toda la audiencia es disfrutar un poco de este temazo, ¿no?
3: Exactamente. Empty Way to Nowhere, de su disco Living in Hysteria del 91.

0: pues llega el momento de cerrar la puerta del Gena de este Vive Metal en esta noche tan especial, esta noche blanca Burgalesa 2026, que bueno, los heavies hemos tratado de teñirla un poquito de negro, traer nuestra cultura hasta aquí, traer el heavy metal gracias a Vive Radio y a toda su programación que ha tenido especial hoy con motivo de esta noche blanca, un poco previa a nuestras fiestas mayores. Y lo único que vamos a hacer antes de irnos y de despedirnos, yo creo que Laura, es decir todo lo que va a ser el cartel de esta edición, de este Zurbarán Rock Burgos 2026. Tú lo sueles hacer cada lunes, de hecho, bueno, ya es domingo, mañana sonará, que esto es curioso, mañana es el programa 350 de Vive Metal, de Vive Radio Castilla y León, y hoy es el 350... Bits o A o B, porque claro, estamos como antes.
1: Sí, estamos como siempre decimos, ¿no? Con nuestros viajes en el tiempo, porque claro, grabamos los jueves, los programas que emitimos los lunes, pero hoy es sábado, domingo, bueno.
0: Ya domingo.
1: Queda igual. Vamos a repasar el cartel de lo que va a ser la novena edición del Festival Gratuito Zurbarán Rock Burgos. El festival que, como bien decíamos al principio del programa, inició como un festival muy chiquitín, un festival de barrio, en la barriada Zurbarán, en el Parque Málaga, más allá del barrio de Inmaculada, en los confines de Gamonal.
0: Más para allá, más al norte todavía.
1: Que poco a poco, gracias al apoyo institucional, gracias a los patrocinadores que se han ido sumando, gracias a la ciudad de Burgos que ha creído en el proyecto, que ha creído en el festival, a nuestra Peña Heavy, la Peña Blusas del Metal y a todo el equipo que lo conforma, se ha convertido en el festival de heavy metal gratuito más grande de Europa, que atrae a miles y miles de fans de todos los lugares, que consigue reunir a grandísimas bandas de todo el mundo, como son las que van a conformar el festival de este año. Si es que aquí no están los del viernes, Sirra, no te líes. Viernes, fiesta previa con motivo del 135 aniversario, jueves 9 de julio, fiesta previa con motivo del 135 aniversario del Diario de Burgos, con rockerizos desde aquí, desde Burgos, Secret Sphere y el grandísimo guitarrista Uli John Roth en un concierto muy especial, exclusivo, que va a dar aquí. Y los días 10 y 11 de julio, novena edición del Festival Gratuito Zurbarán Rock Burgos, con Overkill, Doro, Hardcore Superstar, Heaven Gaze, The Puzzles, Sasa Paez, Master of Ceremony, Valet, Tile Gunner, Induction, Hidden, Bluestein, Vindicta, Arsalmandi, Azrael, ODC, Savage. Y como siempre decimos, el talento de aquí, de nuestra tierra, las bandas que han salido del concurso de bandas Las Candelas Zurbarán Rock Burgos, en la categoría Castilla y León Eden y en la categoría de Burgos, Corea.
0: Y todo esto, el que nuestro festival Zurbarán Rock Burgos sea gratuito, es gracias a nuestros patrocinadores, que yo hoy aquí les voy a ver muy bien porque me he traído el cartel grande.
1: Sonia, un poco más.
0: Sonia me dice que me opere, pero que es que me da miedo las agujas, entonces tiro de gafas. Y nuestros patrocinadores son Caja Rural, Fundación Caja Rural Burgos, la Fundación Círculo, Construcciones Tetra 5, Diario de Burgos, Maderby, Spirit Hotel Ciudad de Burgos, Arce Carne, Burnova 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Julián y el Ayuntamiento y la Diputación de Burgos. A todos ellos, muchas gracias porque hacen posible que este pedazo de festival sea gratuito. Familia, nos tenemos que despedir. Nos queda un último tema, que ¿quién lo va a presentar? Vale, yo mismo le presento, vale, me ha tocado. Sí que nos vamos a despedir y vamos a empezar en el mismo orden que hicimos la bienvenida. Mario, con tu voz de trueno desde Dile Record Gamonal, despídase usted de la audiencia.
2: Pues nada, un auténtico placer, espero que os haya gustado y mañana lunes nos volvemos a escuchar.
0: Efectivamente, que mañana a las 8, de 8 a 10 hay programa, ¿eh? Mañana lunes queremos decir, que hoy es domingo ya. Jaime Revilla, James Furimer.
3: Bueno, ha sido un placer siempre venir a las celebraciones especiales y ya sabes, hoy me ha pillado Laura fuera del juego, estaba aquí cascando con los chiquillos.
0: Sí,
3: bueno, un poquito de chismorreo.
0: Bueno, agradecemos que hayas estado aquí con nosotros, como agradecemos también los dos años que entre Baldor Rock y Zurbarán Rock se hizo en Castrillo del Val, otro festival, dos añitos.
3: Mister Rock, qué recuerdos. No sabemos si aquello volverá o no volverá, de momento está ahí en la memoria.
0: Espero que no, pues ya no nos caben más proyectos, ¿eh? O sea, tacha.
3: Firmo ya.
0: Quítale el micro, Gonzalo. ¡Vive!
4: Pues nada, un placer el poder vivir una nueva experiencia musical, ¿no? Aquí prácticamente al lado de la Plaza Mayor de Burgos. Y nada, nos escuchamos eso, en 24 horas hay otro programita.
5: Keeper, un placer y lo mismo que el pibe, una experiencia muy bonita estar aquí en pleno centro, en directo, y nos escuchamos el lunes.
0: Bueno, Laura, pues despídase usted también de la audiencia, querida.
1: Pues todo un honor, todo un placer estar aquí en este espacio. Muchísimas gracias, Israel Pascual, y a todo el equipo, a los técnicos Gonzalo y Pablo, que nos están dando soporte y que llevan, están aguantándonos aquí esta
0: y que
1: hora.
0: Llevan aquí desde el sábado a mediodía, o sea, esta gente mañana creo que tienen el día libre.
1: A toda la gente que nos está acompañando aquí, aunque es un poco raro porque estamos como dentro de una caja y nos sentimos... Sí. Es una sensación muy rara, que normalmente estamos muy protegidos en el estudio. Y pues nada, que ha sido todo un placer, que esperamos que nos sintonicen cada lunes a las 8 de la tarde en Vive Radio
0: 100.0 FM
1: de Burgos. 100.0 FM de Burgos, efectivamente. Israel Hernando, ha llegado el momento de que usted se despida y que además presente este tema que está plagado de burgalesismo.
0: Claro que sí. Para mí también ha sido un enorme placer estar aquí en el centro de mi ciudad favorita. Ya sabéis que Burgos es mi ciudad favorita. Ha sido un enorme placer estar en este set de radio que ha montado Vive Radio, que además va a ser otro año más emisora oficial de Zurbarán Rock Burgos, con una programación increíble. Va a ser 24-48, 72 horas de heavy metal desde el principio hasta el fin. Muchas gracias a la cadena y vamos a despedir esta edición tan especial de este Vive Metal con motivo de la Noche Blanca Burgalesa 2026 con una banda de aquí, una banda de Castilla que mezcla el folk, pero el nuestro, no el de otros países, el de aquí, con su pito castellano, con su dulzaina y con el heavy metal. Ellos son Arsamandi, y de un disco que han dedicado a todas las zonas, regiones, provincias de Castilla y León, nos dedican un tema a Burgos, el de las 12 puertas. Así que nos despedimos con este temazo. Esperamos que lo hayáis pasado por lo menos tan bien como nosotros. Así que solo os vamos a decir tres últimas cosas que os deseamos de verdad a los que estáis aquí y a los que nos estáis escuchando desde las ondas. Suerte, salud.

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0: Se lo del sonido de Vive Bailando, los saludos al micro de quien te habla. Yo soy Mario Muth. 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
0: Nos ponemos a

No podía faltar el saludo a Pablo Miguel, que está en el edificio Promegal ahí cuidándonos a todos, haciendo que esto suene estupendamente bien. Y por supuesto viviendo la Noche Blanca de otra manera completamente distinta, no por ello menos positiva. Ahí lo tienes, es el sonido de Transfer. Estamos de viaje toda esta noche, vamos a estar de viaje aquí en Vive Bailando. Vamos más o menos hace unos 25 años, año 2000. Este es el sonido de Transfer, lo llamaron.

seguimos de viaje en el tiempo. Nos vamos a los 90, es el sonido de

puede que fuera en los 90, puede que fuera en el 2000, podríamos haberlo buscado todo. O sea, ha dicho, es el sonido de Tony DiBart. Lo licenciaron en Inglaterra y de ahí a todo el mundo arrasando en las pistas de baile. Y por supuesto que también iba a estar esta noche aquí con todos nosotros. Este especial Vive Bailando, especial La Noche Blanca.

0: Se me pongan cómodas, se me pongan cómodos, porque esto no ha hecho nada más que empezar.
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0: Y nos vamos directamente.
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0: Hasta un lugar maravilloso para esto de la música de baile. Auténtico sonido trans. En su época dorada, me atrevería a decir, sonido Los Witness. Esto se llama Seven.

0: estás en la Vive, esto es Vive Bailando. Especial la Noche Blanca, recordando un montón de exitazos de la música de baile. De esos que tú y yo sabemos que bien guardados quedan, que tanto hemos bailado y que tantos buenos, gigantes momentos nos han hecho pasar. Contigo hasta eso de la una, quizá una y media de la mañana. Sin parar.
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0: La conexión
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0: Ahora mismo es directo.

Ahí está. ¿Quién no se acuerda ya de esto? Que aunque tenga ya del orden de 25 años, está de plena y rabiosa actualidad. Yo creo que sonó, está sonando más que en la época lo compramos en vinilo y todo. ¡Es el sonido de la luna! ¡Vive bailando! Ahí estamos, esto es Vive Bailando. Con los saludos de quien te habla.

0: particular, nos llamamos Vive Bailando.
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0: Seguimos de viaje bailable, nos vamos directamente hasta el año 97. Mira que te dice, vente a la tierra más.

0: cómo ha llovido. Una serie de sonidos que en la época, pues bueno, éramos los bacalas, ¿verdad que sí? Los bacalas. Y sin embargo han envejecido mejor que nadie. Siempre tendré la duda si eran australianos o no. Eso sí, de lo que no me cabe absolutamente ninguna duda es que fueron un auténtico discazo, además incluido en un recopilatorio de aquellos que vendían millones y millones y millones. Koala, Australia, seguimos de viaje.
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0: teníamos que recordar al menos unos pocos, los que a nuestro criterio son, pues bueno, unos de los mejores de aquella época.
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0: 9 minutos para llegar a la 1 de la mañana. Vaya piano, ¿verdad que sí? Una canción quizá no tan conocida, pero que sin embargo a todos los de la Vive nos encanta. Una canción que te pincha mucho, Robin, por las tardes.

0: 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Vive bailando esta noche especial, la Noche Blanca 2026 en Burgos, con servidor de todos ustedes. Mi nombre, Mario Muff. ¿Qué la pasaría esta tía, eh? ¿Qué dijo? No la había mandado nadie llamar. Se encontró lo que no quería por llamar, ¿eh? De vuelta a los 90, es el sonido de San Etienne, una formación indie que nos encantó. Que no era demasiado dense, pero sí que descubrimos este single que no tiene nada que ver con otras cosas de su discografía y la verdad es que suena y muy actual. Sonido San Etienne.
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0: Ojito, ojito. Y estos que vienen por aquí, nuevos invitados a Vive Bailando, son la leche. Ya verás por qué, la leche son los que vienen por aquí.
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0: saludos en Vive Radio. Son de Mario Move. Ahí vamos.
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0: Un minutito para la una.

0: bailando, eso nos gusta.
1: Mira, se ríen.
0: Eso es buena señal. Oye, noche mágica la de Burgos, ¿verdad que sí? Una noche que crece y crece y cada año mola más. Y yo creo que así va a seguir siendo mucho tiempo, porque además lo mejor de todo es que nos ha respetado la climatología.
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0: Y ahora mismo, ladies and gentlemen, prepárense,
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0: porque llega el jefe.
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0: Llega el jefe, que por cierto está de moda. Igual que siempre, sigue de rabiosa actualidad. Su nombre es Dix. Me acuerdo que en el instituto decía: yo escucho a DJ Tiesto, y se reían de mí los compañeros y tal. Sin embargo, el tiempo nos dio la razón. Este es uno de sus grandes, grandes singles. Ya sabes cómo se llama. Just Be es el sonido de

0: onda de Vive Radio. Sí, sí, Vive Radio. No te has equivocado de dial, no. No, no, no, no. Esta es nuestra pista de baile particular. Se llama Vive Bailando. Lo iniciamos hace muchos años. Hoy hemos vuelto en esta estupenda edición especial con motivo de la Noche Blanca 2026 aquí en Burgos.
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0: Y si antes

0: fue el alter ego de Model Mar. Una canción muy especial porque es una de esas canciones especiales, especiales. Y es que de ser una sintonía de radio, acabó siendo una canción completa, editada en vinilo. Fue un single que sonó hace 25 años. Y tiene esa pregunta de Trivial súper curiosa que dice: hay una canción que sí que fue sintonía y pasó a ser un single absolutamente exitoso en todas las pistas de baile. Sonido Model Mart se llama Magic Fly, Fly, Fly, Fly.
1: Yeah. 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

0: de Transex, un tema de los 80, Living on Video se llamaba. La formación fantasma, por cierto, fueron One Hit Wonder de Manuel, porque hicieron aquello y no supimos más de ellos. Es el sonido de Two Brothers on the Fourth Floor y ojito.
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0: Porque esto sí que... ¡Sí que, sí que! Sí que fue
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0: un éxito.
1: Bailando.

0: Y hablando de música dorada,
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0: Me han dicho Antonio y me ha dicho Julio César, que han venido por aquí, que les está gustando mucho. Gracias, gracias. Y en una noche especial como esta no podía faltar el que probablemente sea el disco bandera, la ópera prima del género en sí, que también allá por el año 2000 nos volvió locos absolutamente a todos.

Otro que también, otro que también. Mejor dicho, otro que nunca ha dejado de sonar absolutamente. Ni un segundo. También desde Holanda. Se llamaron Orion.

0: Es el You and Me, ya lo sabes, Orion 2, en directo para ti en este especial Vive Bailando en la Noche Blanca. Y recordando y, por supuesto, saludando a un montón de amigos que tenemos ya en la Plaza de Santo Domingo de Guzmán, en Burgos. Como, por ejemplo, los amigos de Radio PH en Medellín, que están aquí con una de sus locutoras, Tota Cuartas, y me ha dicho: oye, Mario, que me gusta muchísimo la radio, me gusta el rollo que estás haciendo, mándanos un saludito que te voy a grabar. Ahí está, va para todos vosotros y para esa ciudad tan radiofónica como es Medellín, claro que sí. ...23 minutos pasan sobre la una de la madrugada... especial Vive Bailando... estamos de viaje en el Eurodance del pasado de los 2000... en esta historia que se llama...
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0: Y para mágica... Espera, espera, espera, que me voy a poner la rever así. Porque si hay un tema de todos los que conocemos que tiene atmósfera, es este, es el sonido.

de esta jornada para hacer que este evento sea posible. Como siempre en la producción, sonido perfecto, Gonzalo Letona.

bonito donde los haya. Además con una de las voces bonitas, bonitas y caras también, todo se ha dicho, del panorama trance, Justin Suiza, a Above and Beyond, bajo el alter ego de Ocean Labs.

a todos de verdad y de todo corazón, gracias. Así te decimos adiós. Que quizás sea un hasta luego, ¿eh? Mejor un hasta luego, quizás no sabemos cuándo, pero un hasta luego siempre quedaba mucho mejor que un adiós. Saludos al micro de Vive Radio, mi nombre Mario Muz, en nombre de todo el pedazo de equipo que se escuerna a diario en todas las provincias de Castilla y León para que esta radio sea una realidad tangible y palpable en absolutamente todos los puntos de, como digo, la geografía de Castilla y León. A todos gracias.

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